montañas del sureste mexicano, compartimos su dolor y, sobre todo, su empeño de verdad y justicia. Sabemos que en el espíritu del común, la idea, el plan y la concreción de la siguiente etapa de la gira por la vida debe realizarse en común acuerdo con los individuos, grupos, colectivos, movimientos y organizaciones de la Sexta México, puesto que es su geografía donde se resiste, se lucha y se revelan y revelan las formas organizativas anticapitalistas y donde nos proponemos realizar la siguiente etapa.

4. Necesitamos encontrarnos, conocernos y intercambiar historias y experiencias con los grupos, colectivos, organizaciones, movimientos, pueblos, barrios, naciones y tribus originarios en México.

distinto, el mundo en general y México en particular, necesita reconocer que hay oposiciones, resistencias, rebeldías que no responden a las lógicas de liberales y conservadores, izquierdas y derechas, y cosas igual de absurdas y tramposas para escapar de críticas y cuestionamientos. Y para eso es necesario que las resistencias y rebeldías se hagan presentes.

Sexto, necesitamos conocernos y reconocernos nuestras diferencias y distancias y encontrar las coincidencias en intereses comunes, conocernos para respetarnos. Por lo tanto, les anunciamos que los zapatistas iremos a la Ciudad de México y ahí haremos base para encontrarnos con todas esas personas y así armar juntos futuras reuniones y actividades. En la Ciudad de México se realizará el siguiente encuentro de resistencias y rebeldías y el encuentro de artes en diciembre de este 2026. Estaremos todo el mes de diciembre de este año de 2026 y ahí con nuestros compañeros y compañeras y compañeroas de la Sexta y de la Vida celebraremos el aniversario del inicio de nuestro alzamiento contra el olvido el 1 de enero de 2027. Para esto, hemos decidido aceptar la invitación de las mujeres, hombres,

Niños, niñas y ancianos de la comunidad indígena otomí, residente de la Ciudad de México. Para hospedarnos en las instalaciones sedes durante el tiempo que estaremos ahí. Esto es la Casa de los Pueblos y Comunidades Indígenas Samir Flores Soberanes. Así está. Y ahí lo vean. Más detalles les diremos cuando tengamos más información desde las montañas del sureste mexicano, subcomandante insurgente Moisés, México, julio de 2026.

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2: Qué tal, cómo estás? Ya estamos de vuelta aquí en esta duermevela. Ay, perdóname, si escuchaste por ahí un eco, es que estaba sintonizando que ya nos escucháramos. Y sí, ya estamos listos, ya nos estamos. Bueno, ya pasamos por agua, entonces yo creo que lo demás ya es lo de menos. Ya estamos acá en estos micrófonos de esta querida que huelga y listos para traemos un tema ahí. Seguramente ya lo habrás escuchado. Sí, yo creo que sí fue. Es algo que no se puede dejar de ver, ni de oír, ni de sentir, ni de pensarlo, ¿no? El impacto que tuvo el sismo allá en Colombia, que, bueno, de pronto, bueno, es normal en los medios de comunicación de estos de paga, pues nada más te cuentan algo y de pronto, pues como ya no es noticia, como ya no hace, no deja varo en sí. Entonces ya no se vuelve a hablar. Y bueno, pues acá nosotros vamos a hablar de esto, porque a partir de pues de aquel siniestro natural se están haciendo muchísimas cosas para ayudar al pueblo colombiano, sobre todo a estos lugares donde el impacto fue mucho más grande. Sin embargo, no se deja de pensar también en los otros lugares alrededor y en general en el país, ¿no? Lo que impacta no solo naturalmente, sino lo que atraviesa también este desastre natural. Y bueno, para ello, pues tenemos acá al compa Ateneo, que viene a contarnos justamente cómo es que a partir de después del siniestro, la organización que se genera, qué se está haciendo acá en México, qué se propone y tal vez sí también algo hacia el futuro, ¿no? Este tipo de relación que se tiene no solamente a través del Estado, que por ningún motivo estamos por ese lado, sino a partir de la organización de abajo, la organización del pueblo, que al final es quien saca el corazón y saca los brazos y saca lo que tenga que sacar para el apoyo. Entonces, pues esta duermevela la vamos a dedicar a este punto. Nos va a echar una rolita y vamos a regresar con el compa Ateneo para que ya nos empiece a contar qué está pasando, qué propuestas hay y que nos empapemos, haciendo alusión al clima de esta ciudad monstruo, que nos empapemos del tema. Y mira, recuerda, a ver, por aquí ya hay quienes nos están escuchando. Ah, qué chido, Eduardo ya se conectó. Valentina también, que tiene por ahí un mensajito. Muchas gracias, Valentina. Charlie, Colibrí, Ingrid, Chelito también ya nos está escuchando. Órale, muchas gracias. Qué chido que tengan chance. Alejandro también se acaba de conectar ahorita. Tenemos también una charla pendiente ahí con el buen...

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2: Listo, pues ya estamos acá de vuelta en esta Duerme Vela. Y como te decía hace un rato que comenzamos esta transmisión, pues vamos, tenemos aquí al compa Teneo, que viene a actualizarnos justamente de qué es lo que ha pasado allá en Colombia después de este sismo tan impactante que se vivió en apenas hace unas semanas, me parece. Y que de pronto, o sea, acá de este lado, en la geografía mexicana, pues entendemos muy bien qué es lo que sucede en cuanto a este tipo de catástrofe natural, ¿no? Y de pronto, cómo es que la solidaridad surge, pero sin instantes, o sea, nos estamos enterando y ya estamos ahí, tal vez con solo...

0: con nuestro propio cuerpo para levantar piedras, para buscar vidas, ¿no? Quienes sufrieron este sismo. Y bueno, Ateneo, muchas gracias por estar acá y cuéntanos, ¿qué onda? ¿Qué está pasando allá en Colombia? ¿Cómo va la organización acá de este lado?
1: Bien, pues primero que nada, muchas gracias por abrirnos el espacio, gracias a La Que Huelga Radio y a Duerme Vela, por supuesto, gracias. Y ahora sí, pues vamos a entrarle directo, ¿va? Nos preguntabas hace un ratito cómo es que empezó la organización acá, ¿no? Y desde abajo, más allá de los gobiernos. Como antecedente, compañeros y compañeras aquí del área metropolitana, sobre todo afines al movimiento anarquista y libertario y anarcofeminista, habíamos trabajado en llevar víveres, en llevar acopio al estado de Puebla y a Veracruz. Recordarás que hace unos meses se desborda el río. Si no me equivoco, el San Marcos y bueno, que vaya teniendo otros nombres conforme a su geografía. Pero se desborda este río por las lluvias y genera una desgracia natural fatal. Le arrebata a la gente pues sus casas, sus autos, su dinero, sus servicios. Y entonces, una compañera que anteriormente estaba en el Chanti, otra compañera de la UAP, de la Benemérita Universidad Autónoma de Puebla, y compañeros aquí de Ciudad Universitaria, logramos ponernos en acuerdo para generar esta solidaridad con la gente, ¿no? Con el pueblo. Y yo creo que este es el antecedente ya que hicimos efectivo de acopio y de llevarlos hasta allá a como se pudiera, ¿no? Con las naves, claro, con las trocas, con lo que con la bandita dio.
0: Claro.
1: Compañeros que se aportaron para la gasolina, hicimos una colecta en Bellas Artes, en la mercadita que está ahí al lado de la Alameda, y ese es el antecedente de esta organización, o sea, solidarizarnos con la gente, con los pueblos, con el barrio, y no estar a la expectativa de las dádivas que quiera hacer el gobierno, ni de los atropellos del ejército o de la marina ante estas comunidades, y que muchas veces tú sabes, apoyan a los lugares más mediáticos, más de centro, y se desamparan los lugares más lejanos.
0: Sí, para la foto, como siempre, ¿no?
1: Como siempre. Entonces, ese es el antecedente. Ahora que vive el pueblo colombiano esta desgracia, con este terremoto, con este sismo, bien lo decías, que fue el lunes 10 de agosto, ocurrió, con 7.5 grados.
0: Fue bastante fuerte.
1: Fue bastante fuerte, así es. Y entonces, nos enteramos y ya nosotros con este antecedente, que todavía tiene uno, no voy a ahondar, pero que tiene uno anterior, otro antecedente, otra antesala, que es el sismo que ocurre aquí en México, te acordarás del 17.
0: Claro, del 17, sí, cómo no.
1: Entonces ahí la brigada de la CCA, lo que fue en un momento la Coordinadora Combativa Anticapitalista 2 de Octubre, lanza sus brigadas a Xochimilco, a Morelos, y sabes, como que siempre hemos estado, aparte de la lucha social y política y estudiantil, ante las desgracias naturales con la banda, ¿no?
0: Claro,
1: tenemos entre nosotros y nosotras. Y bueno, regresando, ya tenemos, te digo, ese antecedente. Ahora sí decimos, ¿qué vamos a hacer? ¿Cómo vamos a apoyar a nuestros hermanos y hermanas colombianas? Pues vamos a hacer un acopio. Vamos a hacer una, específicamente una colecta de, pues sí, de dinero, ¿no? O sea, los compañeros y compañeras decimos, ¿cómo podemos ir a entregar allá o a sumarnos a las brigadas? Claro. Porque ya teníamos alguna experiencia en el 17, en el sismo de México. Y vemos la imposibilidad, la verdad, como de ir por el varo, los pasaportes, etcétera. Y decimos, bueno, lo menos que podemos hacer es enviar el varo. Y fíjate qué curiosa y especial y bonita es la organización popular y estudiantil, que es vía una compañera que en algún momento estuvo de intercambio en la Escuela Nacional de Trabajo Social, hoy facultad. ¿No? Hoy facultad, porque no cambian muchas cosas de fondo, ya
0: claro,
1: sabes, ¿no?
0: Solamente volvemos a la fotografía, los nombres bonitos, a la... Sí.
1: ¿No?
0: O sea, lo circunstancial sigue fallando.
1: Claro, así es. Y entonces vi esta compañera que se encuentra en Chile, pero ya es de Colombia, hacemos el enlace. Entonces acá México,
0: ajá,
1: CU, Puebla, Chile y de regreso a Colombia. Y así es como logramos hacer el enlace para solidarizarnos por primera vez con el Chocó.
0: Ah, claro, ajá.
1: Sí, justo para no... como para tratar de aportar a los lugares tanto más afectados y más olvidados, ¿no?
0: Sí, claro.
1: Y de pronto, bueno, decir alguna ayuda de otro tipo que sería más civil, más ciudadano o gubernamental, pues bueno, ya llegará a los epicentros, a los corazones de las ciudades, ya sabes.
0: Uh-huh.
1: Y sí, vía esta compañera logramos enviar al Chocó la cantidad que me gustaría que fuera 100 veces más, pero voy a ser honesto, vamos a ser honestos aquí. Solo pudimos enviar con esa colecta de los compañeros y compañeras 6,350 pesos mexicanos.
0: Gran ayuda, gran ayuda.
1: Entonces, bueno, se logra esto. ¿Y qué crees que a desfase o a destiempo, cuando ya habíamos enviado el dinero, se juntan otros... no sé si me equivoqué, pero 4,000 pesos más.
0: Uh-huh.
1: Entonces actualmente, y haciendo gala de la transparencia y de lo público,
0: claro,
1: todavía tenemos aproximadamente, tenemos la organización 4,000 pesos más, que bueno, no sé en qué momento decirlo, si en este bloque o en el otro, ahora sí va a ser utilizada para no quedarnos con ese paliativo, sino uh-huh, intentar lograr más. Y nace entonces el Festival por Colombia.
0: Perfecto. Pues justo en esta duermevela que han pasado muchas personas por aquí, justo con una de estas, llamémosla así, herramientas de organización, ¿no? Porque como decías hace un rato, o se ve en cuanto al antecedente, ¿no? Se ponía para la gasolina, se llevaba en la nave, en la bicicleta y como fuera, ¿no? Creo que es justo esta creatividad del pueblo que hace que estos pequeños esfuerzos que se podrían ver así se van sumando y se van haciendo un gran esfuerzo. Y justo la música es una herramienta, ¿no?, de organización, de comunidad y también de apoyo. Al final el llamamiento hacia, si tú quieres ir en este festival, divertirnos, encontrarnos con más personas, hacer más organización, en este momento es un momento muy feliz que se va a transformar y se va a transportar a este lugar, específicamente en Colombia, que está pasando por un momento triste, un momento fuerte, pero este momento feliz va a trascender además muchas fronteras y va a trascender además muchos peros, ¿no?, burocráticos, y va a llegar la ayuda. Entonces, ¿te parece si hacemos ponemos una rolita?
1: Excelente.
0: Y regresamos para que nos platiques qué onda con el festival, con esta herramienta de cultura, ¿no?, también.
1: Perfecto, y gran saludo a todos nuestros compañeros y compañeras que nos escuchan del Festival para Colombia y a las personas que van a participar, porque va a haber una mercadita también.
0: Entonces, qué chido.
1: Saludos a toda esa pandilla.
0: Va. Vientos. Pues entonces vamos a escuchar una rola y recuerda el número que tenemos a tu disposición.
2: Vamos a poner una de los Tigres de Borges.
1: Eso.
2: Será

0: Pues ya estamos de vuelta y eso que escuchaste fueron Los Tigres de Borges, la rola Circe. Y bueno, también agradecer a quienes más ya se están conectando por acá. Un saludo a Jaisel, que ya nos escucha allá en Tikul, en Yucatán. A Valentina, que también ya nos está escuchando. Charlie, muchas gracias. Nat, Ingrid, también anda por acá. Pues qué chido que nos están escuchando, que nos logran sintonizar. Ojalá ya se encuentren en un lugar cómodo, tranquilo, donde puedan seguir a esta Duermevela y a esta querida Que Huelga. Y les repito, acá tenemos al compa Teneo. Estamos platicando acerca de la organización en función o alrededor de pues este desastre, este sismo que comentábamos, fue el 10 de agosto pasado, un sismo de 7.5, bastante fuerte, que impactó allá a los hermanos colombianos, y que bueno, estamos hablando ahora de cómo ayudar, cómo es que se está realizando la organización, cómo es que de pronto, platicábamos fuera del aire, Ateneo y yo, que de pronto pues tenemos toda la intención de apoyar, pero no encontramos la forma, ¿no? Y bueno, pues qué bueno que por acá tenemos varias. Ya hablábamos de un festival, Ateneo, cuéntanos.
1: Sí, bien. Pues el festival se intitula Fiesta Solidaria por Colombia. Este festival lo vamos a celebrar en el Café Zapata Vive.
0: Ya.
1: Que por cierto, bueno, un gran saludo y gran agradecimiento por poder apoyarnos con el espacio de manera solidaria a su responsable, ¿no? Que bueno, ahí su nombre empieza con D, pero que vale a saber si le gusta que le diga su nombre, ¿no? Pero así como dice el meme, tú sabes quién eres, ¿no?
0: Exacto, tú sabes, el espacio ahí está.
1: Muy bien. Entonces, pues podemos llegar a este espacio vía un compañero de Tiempo Prieto.
0: Ah, claro.
1: No, también cada... Me gusta mencionar todo esto porque sí, cada detalle y compañero y compañera y compañere, pues es fundamental, ¿no? Un elemento que no esté, una pieza que no esté, y bueno, no saldrían las cosas, ¿no?
0: Ajá, exacto.
1: Entonces, vía este compañero, podemos acceder al lugar, Café Zapata Vive. Voy a decir más o menos por dónde está. Hay que llegar lo más directo para quienes están en metro, van en metro, es Eje 3, que es Avenida Eduardo Molina, y se transforma en Troncoso.
0: En Troncoso, sí.
1: Y hay que bajarse en metro Apatlaco. Es este metro que va por afuera. ¿Qué color es? Verde, ¿no?
0: Es verde, ¿no? La de Constitución Garibaldi, ¿no?
1: Constitución Garibaldi, exacto. Entonces, allá en unas calles, caminando hacia el circuito interior, está la calle de Antropólogos, y es el número 56. Entonces, bueno, ya ubicado el lugar, se va a llevar a cabo el día 3 de octubre, justo un día después de la conmemoración y repudio al Estado por la masacre al 2 de octubre de 1968 en México, ¿no? La masacre a los estudiantes en la Plaza de Tlatelolco.
0: Sí.
1: Justo también el 3, porque algunos compañeros y compañeras se movilizan ese día, ¿no?
0: Sí.
1: Hay algunos y algunas que no preferimos estar en la marcha institucionalizada o tradicional, pero hay actividades.
0: Claro.
1: Bueno, también quien prefiera ir, de alguna manera está sumando, ¿no?
0: Así es, lo que decíamos hace rato, ¿no? Cualquier granito, cualquier creación, cualquier iniciativa, pues suma, ¿no?
1: Suma. Entonces, ya pasando esa fecha, consideramos un buen día el sábado. Sábado 3 de octubre, va a iniciar 2 de la tarde.
0: Ya.
1: Y los boletos ya están a la venta. Entonces, me gustaría aprovechar para mencionar los lugares.
0: Ya, sí, venga.
1: En Ciudad Universitaria está, de la UNAM, pues, Metro Universidad, Metro Copilco, qué sé yo, está la cafetería número 3 de la Facultad de Contaduría y Administración. Ahí se están vendiendo los boletos, son estas cosas que se conocen como las caballerizas.
0: Ah, claro, sí, sí.
1: Ajá,
0: sí.
1: Las cafeterías, sí, digamos.
0: Sí, sí.
1: Ajá. Y estas se encuentran en la parte posterior de la FCA, como pegadita al paso peatonal y a la ruta ciclista. y ahí están esas caballerizas. De hecho, aunque no ubiquen los números, ya está pegado a nuestro cartel.
0: Ah, mira.
1: Ajá, que lo vamos a compartir, espero, por claro. esta red.
0: Sí, ¿estaría? Sin duda, sin.
1: Y ahí pueden adquirir este boleto por 50 pesos. Ah, digo, me parece
0: accesible, ¿no?
1: Accesible, ¿no? 50 uh-huh. varitos. El otro punto que voy a compartir después por este medio, o incluso en la próxima sección lo puedo ver porque no recuerdo bien el local, pero es en el Tianguis Contracultural del Chopo.
0: Ah, ya.
1: Sí, hay unos compañeros y compañeras nos van a hacer la solidaria de venderlo. Entonces, este sábado, pues ya podrán ir allá a adquirir su boleto.
0: Ah, qué chido.
1: Y el otro punto también es en la pizzería, pizzería, ay, se me olvidó de mi carnal esa pizzería, el Carnaval 23.
0: Ah, el Carnaval.
1: El Carnaval 23, que se ubica en el Centro Histórico de la Ciudad de México, calle Allende.
0: Ah, mira.
1: A la que es, creo que es calle Allende número 33, a la vuelta de la coordinadora, de la CENTI, de la novena.
0: De la novena.
1: De la
0: sí,
1: novena.
0: Claro. En Belisario Domínguez.
1: Exacto, ahí en Belisario Domínguez, la vueltecita está Allende, ahí pueden ubicar la pizzería y ahí pueden adquirir los boletos. Por último, pues bueno, llegar el día del evento, uh-huh. sábado tempranito, y adquirirlos por 50 varitos. También lo cierto es que, aquí voy a hacer marketing, ¿no? Ah, no, no es cierto, pero solo tenemos acceso para 200 personas. También para cuidar la seguridad del lugar,
0: claro,
1: ¿no? Y la comodidad
0: la
1: de todos,
0: nuestra, claro.
1: La nuestra.
0: Sí.
1: Entonces, también si se acaban los boletos, que es lo más probable porque ya hemos estado tenido a la venta varios, ¿no?
0: Uh-huh.
1: Y pueden no alcanzar, banda. Entonces, por eso decía marketing, la neta, contáctenos y ya compren su boleto. Aunque no se los demos en físico,
0: ajá.
1: Y después vamos a dar un número telefónico que va a fungir como para esta parte de no puedo tenerlo en físico, mando un WhatsApp, hacemos la transferencia y enviamos el boleto digital.
0: Ajá.
1: Entonces, ya apúrenle porque
0: ajá.
1: también de pronto si rebasamos la cifra, pues el acceso no estaría también porque nos pone en riesgo, ¿no? Justo ante
0: claro.
1: cualquier emergencia.
0: Sí, exactamente, ¿no? Algo de lo que también implica, ¿no? Como estos espacios que también nos hagamos conscientes de nuestras propias seguridades, ¿no? En cuanto a un elemento natural que es imposible detener. Tal vez en algún momento podríamos, con esto de la alarma sísmica, podríamos tener unos minutos antes de...
1: Uh-huh.
0: Pero es un riesgo natural, ese
1: claro, no nos salva, ¿eh?
0: Pues sí. ¿Y para qué ponernos en más riesgo, no?
1: Sí, por eso les decía, si quieren ir, va a haber super bandas, la neta, y pues lo más chido sería que de una vez puedan adquirir su boleto en el Chopo, más adelante voy a decir en qué local bien.
0: Ajá.
1: Y aquí en la cafetería de la FCA, ahí van a ver los carteles pegados, 50 varitos. Y también más tarde voy a dejar un número para que puedan adquirirlo por ese medio, ¿no?
0: Órale, chido. Igual tendrás por ahí quién nos va a estar amenizando el festival. Uf. O sea, ya sabes, decía mi mamá, del amor,
1: ¿cómo? ¿De la vista?
0: De la vista nace el amor.
1: Del oído nace.
0: Sí, en este caso lo vamos a transformar a del oído nace el amor, ¿no?
1: Sí, oye, mira. No, la neta va a estar muy perrón.
0: Uh-huh.
1: Los voy a decir en desorden, si gustan después en nuestra página oficial, que la daremos también en Instagram,
0: uh-huh.
1: Pueden checar los horarios, ¿no?
0: Aquí.
1: Pero por ahora sí en desorden,
0: uh-huh, uh-huh.
1: Como nos gusta el desorden,
0: así
1: a la orden para
0: ser.
1: El desorden. Mira, va a estar ni más ni menos que Sangre Maíz, es grupazo, Sangre
0: sí,
1: Maíz.
0: No.
1: Para la bandita que quiera dar acá el baile de los caballazos en ese slam, que nunca puede faltar, Escatofilia, hermano.
0: ¡Órale! ¡Órale!
1: Entonces, Escatofilia nos va a acompañar. Súper movido. Yo he tenido la oportunidad de verles, escucharles dos ocasiones. Una en el espacio que ya no existe ahora, pero que trae buenos recuerdos, la Biblioteca del Tren Negro. Y otra, sí, ella
0: claro.
1: por Santa María la Ribera,
0: cierto,
1: las vías.
0: Sí, por las vías, tienes
1: ¿no?
0: razón.
1: El mismísimo Tren Negro.
0: Ajá.
1: Y en otra ocasión en la pizzería El Carnaval 23, a Tiempo Prieto.
0: Ajá, sí.
1: Entonces traen las percusiones a todo lo que dan, el baile, el sudor, el movimiento.
0: Ajá.
1: Y es garantía de que nos vamos a divertir bailando, ¿no?
0: Sí.
1: La neta. En el cartel también está el por todos y todas conocido Rexamble.
0: Ándale.
1: Rexamble es este. Órale. Es un compita, le mando saludos, Rex, uh-huh. Que justo también conocimos allí vía el compañero responsable de la pizzería El Carnaval 23. Uh-huh. Y hace rock este hermano. Órale. Trae un proyecto, el proyecto Rexamble, con jóvenes que les gusta pues rockear, ya sabes, la guitarra eléctrica, bajo, batería, algunas rolas propias, otras super covers noventeros, dos mileros también, y pues un super talento. Es todo un concepto. También Rexamble, más allá de el simple toquín, el palomazo, ajá, es un concepto de la cultura rock.
0: Justo, ajá.
1: Bueno, ¿quién sigue? Morena Suerte. Yo aquí la neta es que aunque estoy en la comisión de entrada y boletos y como dicen esta banda catering, digo, no pongan catering, no, el que le da de comer a la banda, a las bandas de rock, ¿no? De ska, sí, que vamos a tener de cumbia, pero yo la neta sí voy a dejar mi puesto.
0: En ese momento,
1: cámaras, padrino, me voy a echar.
0: Me relevan, por favor, voy a darme una vuelta y regreso.
1: Un cumbión, no es que traen un cumbión con un acordeón, con el güiro.
0: Órale.
1: La neta sí es súper cumbión, rebelde, uh-huh, barrio, uh-huh, sabroso, que tenemos que acompañar ahí con una chelita, no, un pulquito, qué
0: claro,
1: sé yo.
0: Claro.
1: Entonces, uh-huh, bueno, decía ya Escatofilia, Sangre Maíz, Tiempo Prieto, Rexamble, Morena Suerte. Ras Levy también.
0: Ras Levy,
1: algo de reggae.
0: De reggae.
1: También soy fan del reggae. Uh-huh. Vamos a echar. Digo, creo que no se puede echar una ganja ahí en el café, hasta donde yo sé. Pero bueno, ganas no faltan por ahí darse la vuelta, ¿no?
0: Sí, ¿no?
1: Pero va a estar Ras Levy para bailar, pues estos ricos, la neta, ritmos lentones, ¿no? Y o muy movidos, la neta es que también el reggae luego tiene su punch.
0: Sí.
1: Y. ¿Qué más te digo? Oso Eclectófono Aborigen. No, esto también, ahí a lo mejor sí lo puedo escuchar desde mi comisión, desde mi puesto, pero no lo conocía yo este hermano, a Oso Eclectófono Aborigen, y cuando una parte de la comisión, una compañera de la UAP, que también está, te digo, en esta comisión, haciendo los promos,
0: ya,
1: entre nosotras, topamos este nuevo proyecto y me dice, ¿tú ya has escuchado este compa? No,
0: vale.
1: Empezamos a facebookear, ¿no?
0: Ajá, sí, sí.
1: Y bueno, para empezar, hace como rock, ska, fusión, pero también canta en ñañú.
0: No inventes.
1: Entonces,
0: órale.
1: Pues bien chido, tiene toques, notas prehispánicas, o a lo mejor es mejor decir precolombinas, no sé, pero como ancestrales, vamos, ¿no?
0: Uh-huh.
1: Y trae un muy buen ritmo de ska también. Entonces, este concepto, la neta, como de fusionar un poco lo antiguo con lo moderno,
0: uh-huh,
1: que tiene toda una cosmovisión, tanto de la música, decía yo, prehispánica o precolombina, no sé cómo mejor llamarle, o del México antiguo,
0: uh-huh,
1: con los ritmos jamaiquinos de Kingston que llegan hasta México. No, uh-huh, la neta sí me llama la atención mucho.
0: Órale, lo vamos a escuchar porque yo tampoco no lo escuchaba.
1: Y fíjate que es un carnal que lleva en la escena desde la década del 90.
0: Órale. Yo me imaginaba no sé, hasta hace 3-5 años, ¿no?
1: Uh-huh. Sí, sí, sí.
0: Órale.
1: No, pero desde la década del 90, los años 90 está dándole. Y pues bueno, vamos a ver cómo nos va con ese baile de ska fusión también.
0: Qué chido, se oye bastante bastante sabrosón esa combinación, ¿eh?
1: Claro, hermano, no hablando, sí va a estar muy chido. Y bueno, aquí ya me puse triste y hasta les voy a hacer un llamado ahora a esta pandilla de los Cooksons.
0: Ah,
1: o sea, los Cooksons están anunciados en el cartel.
0: Ajá.
1: Y por cuestiones un poco del horario, que de pronto es difícil ensamblarlos, ¿no?
0: Sí, esta ciudad monstruo es
1: sí, por
0: interesante.
1: Los compromisos que tiene la banda, el tráfico, traer los instrumentos, el equipo, todo, pues no logramos todavía empatar bien para que estén los Cooksons. Y de pronto tengo miedo por ahí de una... Tenemos miedo todos y todas de una cancelación de ellos y ellas.
0: Ajá.
1: Pero no, desde aquí les mandamos un ruego para que...
0: Por favor, cáiganle. se está poniendo bueno.
1: Entonces, pues bueno, esperemos si sí puedan asistir los carnalitos y los carnalitas. La neta es que por las redes y de manera personal a toda la banda, sí están aclamando mucho que esté esa pandilla de los Pupsons tocando. Entonces vamos a ver de qué manera podemos empatar para que cumpla,
0: ojalá,
1: ¿no? Cumpla,
0: sí, con el ojalá, deber. Ojalá sí. Se pueda armar eso.
1: Sí, ya han dado caso, esperemos si no sea así, de que no, pues por ahí también tenemos algo muy sabroso, muy movido, de una compita que es DJ.
0: Ah, mira nada más.
1: Entonces también al nivel de los Cookson, de en otro género, claro,
0: ajá,
1: pero también suave con estas mezclas de esta compañera, también de Puebla. Entonces,
0: órale,
1: va a ser el esfuerzo de extender desde allá para venir a tocar al mismísimo y por todos aclamado Café Zapata Vive.
0: Qué chido, qué chido. Pues mira, ya escuchaste el cartel está de primera, ¿no? Digo, a pesar de este, vamos a llamarlo, pequeño contratiempo ahora, pero seguramente se va a armar esta fiesta solidaria por Colombia. Y te volvemos a repetir, va a ser el 3 de octubre a partir de las 2 de la tarde en el Café Zapata Vive, Antropólogos número 56, antes 21 Apatlaco, a unas cuadras del metro Apatlaco, perdón. Entonces ahí, caile, 3 de octubre, 2 de la tarde, 50 varitos, hay de todo, de todos los ritmos. Un DJ que nos va a visitar, que nos va a visitar de allá, sí, de Puebla. Y sobre todo, ¿no? O sea, si la fiesta, si el mover el esqueleto, si el divertirnos, pero con esta causa detrás bien, bien importante, ¿no? Uh-huh. El apoyo a la banda allá en Colombia, a las hermanas, hermanos allá que la están pasando, híjole, fuerte. Acá nosotros sabemos qué a qué sabe eso, ¿no? Digo, son situaciones, regiones diferentes, pero creo que hay un punto en el que nos está uniendo en este mismo momento, y ahí está una forma. ¿Querías apoyar? Bueno, ahí hay una. Tal vez no te puedas lanzar hasta Colombia, tal vez sí, qué bueno que lo puedas hacer. Y si no, ahí está. Puedes caerle este sábado 3 de octubre, uh-huh, a este festival por Colombia y se escucha bastante bien, ¿no? Uh-huh. Entonces, ¿te late si ponemos otra rolita?
1: Vámonos, Ricky.
0: Regresamos, porque creo que no nada más es el festival.
1: Sí, no, hay más.
0: Seguro, siempre hay más. Bueno, pues vamos a escuchar otra rola. A ver, déjame buscar por acá qué tenemos en esta lista. Le vamos a dar vuelta a... Mira. Vamos a escuchar...
1: ¿Con qué nos vamos, hermano?
0: Vamos a escuchar esta participación que hace el Panteón Rococó. Y se avientan una rolita que ya de antaño se llama Hechicería. Vamos a ver qué suena, cómo nos suena. Y pues esto es La Duermevela, aquí en La Que Huelga.
1: ¡Vámonos!
0: 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Y ahorita regresamos.

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1: Bien, pues ya estamos de vuelta. Lo que escuchaste fue esta combinación Panteón Rococó Sonora Dinamita que se oye bastante interesante y que además ya vamos como agarrando vuelo para ese 2 de octubre allí en el Café Zapata, que decíamos, perdón, 3 de octubre, me quedé con lo de la marcha. 3 de octubre, 2 de la tarde, Café Zapata Vive, Festival por Colombia. Y les decía, pues ya vamos calentando motores porque pues los ritmos que vas a escuchar en este festival pues ya son variaditos. Hablábamos hace un ratito acerca de que ya estos ya límites que se pueden, de estas barreras que de pronto el propio sistema te va imponiendo, pues mira, pues ya no la pasamos, empezamos a derrumbar estos muros para proponer y hacer cosas diferentes. Y bueno, una muestra de esto, este festival, estos grupos que ya se están confirmando y que nos van a dejar un gran sabor de boca.
2: Claro, así es. Pues mira, justo ahorita que hablábamos sobre cómo la creatividad de la banda rompe barreras y límites en el mismo movimiento, en la solidaridad y en los géneros, ¿no? Uh-huh. Pues en los géneros, en el arte también se rompen, se desdibujan las barreras, ¿no? Claro. que están de pronto clásicas o estructuradas. Uh-huh. Y platicábamos hace un ratito de otro movimiento, pero que lo traigo a colación porque también está haciendo la venta de boletos para este festival por, ajá, Colombia. Entonces, son fundamentalmente las compañeras, ¿no? Porque son mujeres, son compañeras, y hay uno que otro compañero, pero realmente son las mujeres, las compas, uh-huh, las que llevan avante este movimiento. Y están en el Facebook, las puedes buscar, las puedes encontrar como Olla Popular Trabajo Social.
1: Órale.
2: Entonces, de pronto también les dicen la ollita, la olla.
1: Ajá.
2: Pero bueno, estas compas están también vendiendo los boletos. Y puede la bandita, si no va a la cafetería, que ya me acordé del número, no es el 3, la cafetería en las Caballerizas de la FESEA, de la Facultad, ajá, de Conta, es el número 2.
1: Ah, el 2, va.
2: Cafetería 2, ahí están, ajá, vendiendo los boletos. Y aparte de la pizzería El Carnaval 23, pues bueno, en Trabajo Social, en el cubículo Ayotzinapa.
1: Ah, va.
2: En la planta baja está Flor de Otoño, también gran saludo a esta cooperativa y este proyecto de compañeros y compañeras y compañeres que sostienen en la hora Facultad de Trabajo Social, ¿no?
1: Sí.
2: Ahí está la banda, Flor de Otoño abajo, ellos y ellas ahorita no están vendiendo los boletos, pero los utilizo de referencia porque es muy conocido y emblemático el espacio.
1: Uh-huh.
2: Y arribita, en el primer piso, ahí sí, en una puerta rojinegra, está el cubículo estudiantil Ayotzinapa. Uh-huh. Entonces, en el Ayotzi, justo por los 43 normalistas desaparecidos, ahí las compañeras están vendiendo el boleto.
1: Órale.
2: Entonces, bueno, son las compañeras de la Olla Popular y lo traía a colación por la creatividad de las luchas, ¿no? O sea, de pronto vamos recorriendo CU, los diversos espacios como el Lema Goldman, el Che Guevara, uh-huh, la misma que huelga, y en Trabajo Social nos encontramos con una banda que está luchando por el subsidio de los alimentos, ¿no? Tipo a la UACM, que cuesta 10 varitos.
1: 10 varitos, ahí va.
2: En la UPN, sí. Ya no me acuerdo cuánto cuesta en la UPN.
1: No recuerdo, pero también era simbólico.
2: Simbólico, ¿no? Ajá. Y la UAM.
1: Y la UAM.
2: También vara los menús, no sé, creo que 7 pesos, 8 pesos, a ver si nos dicen por ahí.
1: A ver si nos cuentan, sí.
2: Y entonces Trabajo Social, la olla popular de Trabajo Social, se encuentra en lucha por eso, por un subsidio alimenticio para la bandita, en el sentido de que no todos y no todas la matrícula ahora de la FATS, pues traen el varo, traen los 81 varos para pagar el menú, hermano.
1: Sí, no inventes.
2: Y bueno, pues ya estas compañeras sacan esta lucha creativa importante y se solidarizan y también forman parte de la organización.
1: Uh-huh.
2: Y de manera solidaria dicen, no, pues nosotras vendemos. Entonces,
1: uh-huh, qué chido.
2: Ahí es el espacio, la Ayotzi de Trabajo Social aquí en la UNAM en CU, la cafeta número 2 de la FCA, Pizzería Carnaval 23, y quiero sumar a este la solidaridad del puesto en el Tianguis Contracultural del Chopo, Chopo, que aquí ya me mandó la pandilla, se llama Richard Hellfire.
1: Ah, vientos, para entonces, que le caigan ahí también.
2: Sí, entonces subimos, yo creo que en nuestra red, nuestras redes, ajá, principalmente en el Instagram, vamos a subir la ubicación para que la banda
1: de
2: tope
1: puntos,
2: bien, ¿no?
1: Claro,
2: ajá. Y esos puntos nos los llevamos de tarea y pueden ir a armar sus boletos. Recuerdo que en el Chopo solo será, pues este sábado, ¿no? Porque ya el otro
1: Porque
2: sábado...
1: el otro sábado ya es tres.
2: Ya es tres. O sea, solo que la bandita vaya en la mañana y de Buenavista.
1: Ajá.
2: Y de ahí se lance, ¿no?
1: De ahí se lance.
2: Entonces, vamos a mandar la ubicación. Entonces, no solo recuerden a, en el Chopo, Richard Hellfire.
1: Hellfire, va.
2: Te doy, les doy la dirección del Insta.
1: Sí, sí, de una vez, todas las formas de contacto, tanto para que sigan en cuanto a la información de lo que está sucediendo allá en Colombia, como para este festival y justo para hacer esto de organizarnos, para empezar a conocernos entre nosotras y nosotros y empezar a hacer redes, ¿no? Que de estas redes justo salen estas actividades, ¿no? Sí, sí, vénganlo.
2: Claro. La principal está en el Insta y es en minúscula solidaridad, sin la D al final, solidaridad.
1: Ya.
2: Punto, en minúsculas, México, guión bajo, Colombia. Entonces, lo repito, solidaridad, sin la D al final, punto, México, guión bajo, Colombia. La imagen es el logo como de dos brazos saludándose, o sea, de hermandad.
1: Uh-huh.
2: Y en la imagen de perfil, o vamos a ponerle así, la frase es solidaridad con el pueblo colombiano.
1: Órale.
2: Y lleva los... Bueno, yo no sé ni por qué le pusimos los colores de la bandera de Colombia, porque no nos identificamos con muchas veces con los colores de las banderas, pero pues así quedó, ¿no?
1: Sí, aparte de igual, o sea, como ya es una tradición, es reconocible, ¿no?
2: Ajá, más que nada esto, reconocible.
1: Exacto.
2: Igual el Insta se llama solidaridad.méxico. Yo digo, ¿quién le puso México? Pero bueno, pero sí es reconocible, ¿no?
1: Sí, sí, sí.
2: Y también pueden acceder a las páginas oficiales del café en Facebook, en Café Zapata Vive, así como va, y de Pizzería Carnaval 23. Y ahí van a estar los carteles, las bandas, el horario, el costo. Vamos a subir las ubicaciones justo a estas redes. Y el número de cuenta, ahora sí.
1: Ah, venga, sí. Sí, también está esta otra herramienta de la que hablábamos hace un rato, donde... pues sí, físicamente no habría, o era un poco difícil llegar hasta Colombia, sobre todo en estos momentos en los que pues se encuentran colapsados caminos, se encuentran colapsados también forma, sobre todo las formas de llegar. Bueno, pues está esta otra opción donde se hizo la cooperacha, ¿no? Esta ayuda económica, y ahí les va el número de cuenta al que pueden hacer su aportación, y será enviado directamente a la zona donde se necesita.
2: Claro, pues muy bien. De todas formas lo vamos a compartir tanto aquí en la que huelga a Dormevela y a las redes que ya les he dicho, pero por si tienen su celular a la mano o tinta y papel, aquí les va. 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
1: Vientos, pues ahí está. Igual de toda esta información, pues vamos a subir una entrada también a nuestra página para que la tengas ahí a la mano, si ahorita no la alcanzaste a cachar, pues por ahí. Igual también si nos sigues por WhatsApp en el canal de Duerme Vela, pues ahí también lo vamos a subir para que también lo tengas ahí y que no haya excusa ni pretexto, ¿no? La solidaridad está, las formas se crean, aquí hay algunas de ellas y pues solamente es cacharla y vámonos a seguir adelante, ¿no?
2: Así es, amigo, así es.
1: Bien, también nos comentabas que además del festival hay una mercadita también ahí programada.
2: Sí, claro. Ya hasta tenemos ubicados los superespacios para toda la pandilla que se quiera anexar.
1: Ajá.
2: Entras al café Zapata Vive, un espacio muy chingón, y del lado derecho está la tarima, el escenario como de concreto.
1: Uh-huh.
2: En medio pues va a estar toda la super fiestota con la banda, y en la parte posterior, en la parte de atrás, pero está pegadito, no vayan a pensar que la mercadita va a estar por ahí botada, ¿no?
1: Sí,
2: ¿no? Como en muchos eventos, toda la banda cae.
1: Y olvidada por allá, ¿no? Entre las sombras.
2: Sí, no, te hablo de que está así el escenario como de 2 metros de ancho por 20 de largo, luego todo el espacio central, y atrasito toda una fila como de unos 25 metros para la mercadita.
1: Órale.
2: Entonces, les invitamos a que participen, que lleven su lona, su tela para atenderse, su mesa también, porque cabe mencionar que hasta ahorita solo tenemos una mesa, y esa va a ser para poner los alimentos que les vamos a dar, que vamos a preparar para las bandas, ¿no?
1: Ah, órale,
2: o sea, la pandilla va a llegar y pues merece un bajón, ¿no?
1: Sí, sí.
2: Toda la pandilla íbamos a papear.
1: Uh-huh.
2: Entonces no tenemos mesa como para la mercadita.
1: Uh-huh.
2: Y pueden llevar también su carpa o una lonita.
1: Órale.
2: Sí. Estamos viendo si se va, depende de la pandilla que le caiga, pues puedes agarrar un metro o metro y medio o incluso hasta dos, ¿no? Fíjate que al respecto de esta mercadita, quiero decir que vamos a tener a dos artistas muy importantes. Una de ellas ahora está en Arte y Patrimonio, en la UACM, en Cuautepec, y también ha estado estudiando en el IMBA. Bueno. Ella está en el Facebook como Yoltetic Art. Yoltetic Art.
1: Ajá.
2: Entonces hace varias cosas muy muy chidas, sobre todo gráfica, sobre todo pintura, artes visuales, ¿no? Y también vamos a tener a otra compañera, pues también ahí no sé si ella porque es su apodo, ¿no? Pero no sé si decirlo, pero que empieza con M, es allá del norte de la ciudad, ya casi llegando a Jalostoc.
1: Órale.
2: Y esta compa hace joyería. Entonces hace joyería con metales, con plata, con cuarzos, con circonias, también con fantasía, con onix, con mármol, hace cosas muy rifadas.
1: ¡Oh, qué chido!
2: Entonces ya tenemos estas dos compas y también otra compañera de apodo, de alias, de cariño, la Kika. Ajá. Esta onda de donde pintan la piel, ¿cómo se llama? No le voy a decir pintacaritas, ¿no? Pero ¿cómo es? A ver si nos ayudan. Sí, ¿no? Lleva acá la pintura, maquillaje, hace diseños perrones.
1: Ajá.
2: Y bueno, esta compa va a estar ahí también a partir de las 4 de la tarde para pintarnos los diseños que queramos, sobre todo en colores, pues sí, aunque no nos latan las banderas, pues de la bandera de Colombia, ¿no? Amarillo, azul, rojo, etcétera. Entonces ya están esas tres compitas anotadas. Y todas las compañeras, compañeres y compañeros que quieran caerle, ahí van a estar en la mercadita.
1: Bien, entonces, o sea, ¿solamente llego y ya o tengo que escribirte antes para decir, oye, voy a llevar, no sé, cartonería, ¿no? Y necesito, voy a llevar, no sé, necesito un espacio de un metro, ¿no? Por ejemplo.
2: Sí, sí. No sé. Justo es así. Yo no soy de la comisión de la mercadita, pero yo la derivaría con el número telefónico de la bandita, la comisión de mercadita. Entonces, yo por ahora voy a dejar mi número y lo repito en cada entrada que tengamos aquí.
1: Ajá.
2: Pero bueno, es un número de la organización, no es personal.
1: Ajá.
2: Es el 5530
3: 5530-34-1789, lo repito, uh-huh. 5530-34-1789, y lo pueden agregar como Festival por Colombia.
1: Va.
3: Entonces ahí justo envían los metros que requieren, uh-huh. si llevan mesa, si llevan lona, uh-huh. si llevan alguna sillita o banquito plegable, eso estaría maravilloso. Y la obra de arte, el producto que nos llevan a ofrecer a la pandilla.
1: Bien.
3: Fíjate que aquí me gustaría a ahondar más en que a veces las mercaditas se dejan ahí abandonadas, uh-huh. como decíamos hace rato, y ahí está todo el toquinzote.
1: Uh-huh.
3: Pero en esta ocasión hemos diseñado algo pensando en que la bandita pues se lleve recurso para invertir y pues para su papa, para los trabajos, traslados, que venda lo más posible.
1: Uh-huh.
3: Y diseñamos esta estrategia. Entre cada banda, e incluso antes de que empiece a tocar la primera banda, si uh-huh. iniciamos puntuales, se les va a dar el micrófono en el templete, en la tarima.
1: Ah, qué chido, sí.
3: Entonces esa pandilla va a tener la oportunidad de presentar su producto, presentar sus redes sociales, dar su número telefónico, y a lo mejor en 2-3 minutos, pues decir todo lo que quiera respecto a su arte,
1: uh-huh.
3: y por qué tiene ese precio, etcétera,
1: uh-huh.
3: ¿no? Y así nos vamos a ir en cada banda, de a uno por uno o de a dos en dos, pero toda la bandita va a presentar su proyecto.
1: Qué chido. Sí, justo, porque, ajá, es como algo de lo que adolece, ¿no? También un poco los festivales y estas actividades que de pronto se organizan, que sí, esta parte queda como un poquito ahí en la oscuridad, como si fuera un relleno, tal vez, ¿no? Sin embargo, aportan un montón, aportan su arte, aportan su trabajo, aportan un montón de cosas que nos pueden llenar a nosotros, y no me refiero a solamente esta onda material de que nos han enseñado, ¿no? De llenar y llenar y buscar y atascarte, ¿no? Sino de esta otra parte de sentirte a gusto con las personas que están creando algo distinto a lo que tú piensas y crees, ¿no? Eso es bien importante, y qué chido que hayan diseñado esta estrategia para que todo el tiempo estén a la vista de quienes estemos ahí, ¿no? Y seguramente algo nos va a llamar, y ahí vamos a estar pendientes, ¿no? De ese trabajo.
3: Sí, claro. Y fíjate que es importante hacer un consumo, que bueno, ahora también he escuchado la palabra prosumo, o sea, de prosumidor, en vez de como consumidor en el marco del mercado justo.
1: Ajá.
3: Es como, bueno,

0: el Chanti. Va a estar también por ahí la compañera, no quería dejarla de mencionar. Y este, pues yo creo que es importante también, porque fíjate que como es un evento solidario, o sea, de pronto es como vamos a dar más, quizás, de lo que vamos a recibir. Digo quizás porque escuchar a todos esos proyectos musicales y de mercadita ya es mucho, ¿no?
1: Sí, sí, sí.
0: Pero bueno, en el otro sentido de dar más, ¿qué crees que la mercadita, o sea, se lo digo para abiertamente para que lo conozcan los compañeros, las compañeras, que se les va a pedir sí un aporte de 50 pesos? Entonces, para nosotros es vital llevar, persuadir o invitar a que consumamos a las compañeras y compañeros de la mercadita, porque imagínate, ni modo que nada más vayan a perder, entre comillas, porque ya nos llevamos mucho, 50 varos, más su traslado, más los alimentos. Entonces sí vamos a hacer los esfuerzos y hacemos el llamado a la pandilla para que se lleve un cambio más y puedan adquirir el producto que más les guste y ayudar y que la mercadita sea un éxito.
1: Exacto. Sí, porque además es un intercambio, ¿no? Este, un intercambio en el sentido más positivo de la palabra, en el que el trabajo que todas estas compañeras y compañeros realizan, no en el momento en el que se está llevando la mercadita, sino todo el trabajo anterior para que tengan listas sus piezas para poder ser exhibidas de entrada y sí, que puedan ser vendidas, ¿no? Porque al final también ese trabajo necesita una remuneración digna por esa actividad que están haciendo. Entonces, nosotros al llegar, pues ya tenemos de entrada, ¿no? Todo el espectáculo que nos puede llevar la música, pero también está toda esta otra parte creativa, artística, que también nos llena el corazón y nos llena la esperanza también, ¿no? Porque justo creo que este espacio, así como está diseñado, es una esperanza para llevar a otro espacio donde se está viviendo, se está atravesando un dolor bastante grande, ¿no?
0: Claro, claro, sí, atravesar buenos momentos en el baile, en el arte, en conocernos, con nuestro par banda nueva, con una finalidad muy noble y también muy política, que es la de la hermandad, la de la solidaridad y la camaradería con el pueblo colombiano.
1: Así es.
0: Entonces, creo que nos gustaría a nosotros y a nosotras en esta geografía que si llegase a pasar algo así, pues pandilla de cualquier tendencia política, pero con mucho amor también los y las sacratas, los libertarios y las libertarias haciendo ruido, y que nos extendieran la mano, ¿no? Entonces tiene que ver con algo muy empático, el clásico ponerse en los zapatos del otro, de la otra, de leotre, ¿no?
1: Exacto. Pues bien, mi querido Ateneo, vamos a tener que empezar a cerrar esta duermevela, pero primero vamos a una rola, y en el siguiente corte, pues empezamos a tocarnos las mañanitas, ¿no?
0: Órale, pues.
1: Bien, pues vamos a escuchar una rola. Y te digo, toda esta información acerca de las formas de contacto, de los espacios en redes sociales, del cartel ya del festival, también de las artistas que se están sumando a la mercadita, las vamos a colgar de la página para que las tengas ahí en la mano, para que pues lo tengas presente. Estamos hablando ya de semana y días para que este festival arranque. 3 de octubre, 2 de la tarde, Café Zapata Vive. Entonces, vamos a escuchar una rola y venimos a cerrar esta duermevela.
0: Vamos, pandilla.

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4: Pues ahí estuvo La Bruja, que es un son tradicional. El intérprete no lo tenemos específicamente, porque hay diferentes versiones. Pero, pues sí, este es un son tradicional de Veracruz, me parece. Entonces, pues ahí está sonando. Y bueno, pues para recordarte los números a los que nos puedes escribir, es el 55-28-47-84-20. También por ahí en WhatsApp hay un canal específicamente de Duermevela, pero en Telegram también puedes conectarte al canal de La Que Huelga, y ahí justo también vamos a estar subiendo información sobre el festival. Te decía hace un rato, si por ahí alguno de los datos no lo cachaste, bueno, pues ahí te lo vamos a dejar para que lo tengas a la mano. Y pues sí, esta Duermevela ya está, por el día de hoy está terminando. Y bueno, mi querido Ateneo, pues vámonos para el cierre.
5: Sale, vámonos. Llevo unos datos breve para ya despedirnos, banda. Número uno, un agradecimiento muy fuerte al Café Zapata Vive por su solidaridad invaluable. Dos, otro saludo y la gratitud a la CAT, esta cooperativa de transporte, ya, que es la que nos va a echar la mano para llevar el sonido, para Órale, trasladarlo. Gran abrazo a los y las compañeras. Y, por supuesto, al brillante y reluciente anarcopunky Auditorio Che Guevara, que se va a mochar con el sonido para este evento. Un evento, un sonido muy chido. Gracias a los compañeros y las compañeras, y que sepan que siempre también de este lado estamos en defensa del auditorio. Habrás visto la nota donde dice Lomelí, el rector de la UNAM, que está en diálogos ahora con el Consejo Universitario para esta amenaza de la retoma del Che, para volverlo a Justo Sierra, que eso no pasará nunca, ¿no? Desde que huelga se los decimos, en el momento que toquen el Che, todos y todas vamos a estar ahí.
4: Seguro.
5: Entonces, gracias a los y las compañeras, y nos hacen desde aquí de Duermevela una invitación para que las bandas que estén en el evento pues puedan contactarlos y también vengan a tocar, a hablar, a pasar sus rolitas. Yo las voy a pasar aquí a ti, compañero.
4: Sí, gracias.
5: Esto no queda aquí, pero ya lo hablaremos en el Toquín Banda, porque ya vamos cerrando. Luego de este evento empezaremos a formalizar un grupo, una brigada de primera respuesta ante sismos y terremotos. Ya lo veníamos trabajando. Hemos tenido curso con los topos, quienes, por cierto, de Colombia fueron casi lanzados para que este presidente fascista solo dejara entrar a Estados Unidos e Israel, a estas rescatistas o guardias. Pero bueno, vamos a formar una brigada con herramientas a disposición, tomar cursos de RCP y RCCP, respiración cerebrocardiopulmonar, qué hacer en caso de una lesión, es decir, ponerte en seguridad a ti como gente que da primeros auxilios o primera respuesta, asegurar el lugar, también poder retirar con distintas formas de carga de la otra persona, en agua y en tierra, que ya hemos venido practicando, y esto va a estar muy perrón. Esto es posterior al toquín. Vamos a empezar a organizarnos para formar esta brigada y poder accionar en el momento, bueno, que no deseamos nadie, ¿verdad?
4: Así es.
5: Dejo mi número, y eso por mi parte sería todo. Perdón, no mi número, mi personal, sino el número de la organización de este Festival por Colombia. Es el 5530341789, 5530341789. Gracias, pandilla. Nos estamos topando también aquí en la ultra y mega poderosa que huelga en el 102.9 y somos vecinos también, que sepan, siempre como gatos panza arriba defendiendo a la que huelga radio.
4: Muchas gracias,
5: camaradas.
4: Pues ahí está toda la información, ahí está cómo es que podemos apoyar a partir de pues de este siniestro. Y esta también es un ejemplo de organización, de una de tantas formas de cómo organizar, cómo atender, o mejor dicho, cómo responder a situaciones, en este caso naturales, pero también hay otras situaciones en las que hay organización y en las que se responde de la mejor forma, que se responde también a partir de la creatividad, que se responde de la música, que se responde desde las mercaditas, que se responde desde muchas formas, ¿no? Entonces, aquí hay una, y te repito, vamos a poner todos los datos para que estés ahí atento. Y entonces, este festival, te lo vuelvo a repetir, 3 de octubre, sábado 3 de octubre, a partir de las 2 de la tarde, en el Café Zapata Vive. Y reitero la invitación que hacía acá Ateneo a las bandas que están en el festival y a otras tantas, no solamente a ellos. Acá estamos escuchando lo que estás haciendo y pues solamente es que nos eches ahí un mensajito, y acá estos micrófonos de nuestra querida que huelga justo son para que escuchen tu voz, ¿va? Y pues muchas gracias, Ateneo, otra vez muchas gracias por estar acá con nosotros, por platicarnos esta forma de organización, por hacernos recordar muchas cosas fuera del aire, que como decías, acá nos encontramos en uno o en algún otro lado. Eso es lo importante, es lo que se rescata de la organización y del compañerismo, ¿no? Muchas gracias.
5: Gracias, la bandita, nos vemos el 3.
4: Eso. Pues bueno, te dejamos con una rola y después ya con nuestra programación habitual. Esto fue La Duermevela, nos escuchamos el próximo jueves a partir de las 6 de la tarde, dependiendo de cómo esta ciudad monstruo no lo permita, entonces por ahí andaremos. Y pues ahí nos escuchamos después. Adiós.

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0: el grupo de 12 a 17 años.
1: Además, se puntualizó que el Estado mexicano tiene una profunda deuda con las familias buscadoras de todo México, ya que el gobierno de México sigue permitiendo la desaparición de personas.
2: Informes señalan que Chiapas pasó de 1.526 casos de personas desaparecidas en el 2025 a más de 2.000 casos activos a mediados de 2026.
0: En la glorieta de las y los desaparecidos de la Ciudad de México, también se dieron cita para sumarse a estas jornadas contra la desaparición forzada, en las que se realizaron diversas actividades como la pega de 2.300 rostros de desaparecidos, actividades culturales y espacios de diálogo.
3: Y el tiempo apremia.
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1: Entre estos espacios se llevó a cabo el foro en donde participaron integrantes del Centro de Derechos Humanos Fray Bartolomé de las Casas, Las Abejas de Acteal, así como Colectivo 5J y Huellas de la Memoria, con la moderación de Cristina Híjar.
5: En México, como en buena parte de América Latina, se observa un resurgimiento o una continuidad de discursos negacionistas que buscan minimizar y justificar y borrar las graves violaciones a derechos humanos cometidas por los estados en los distintos países. En México, esta tendencia se ha profundizado recientemente aún más, al grado de institucionalizarse en espacios del poder público. Los gobiernos en México han mantenido los discursos negacionistas para no reconocer su responsabilidad. Es una política que perpetúa la impunidad y niega el derecho a la verdad.
6: Para nosotros es un honor estar aquí con ustedes para solidarizarnos con esta causa, donde hay dolor, donde hay indignación, también, y sea también nuestra indignación. Reciban los saludos y abrazos fraternos a las niñas y niños, adolescentes, mujeres y hombres de nuestra organización. Somos personas humildes en esta tierra, que con el amor del Padre se nos marcó este camino, donde podemos caminar junto a millones de personas que anhelan la paz y la justicia en este país.
7: Desde el Centro de Derechos Humanos Fray Bartolomé de las Casas, caminamos con los pueblos.
0: Durante el encuentro de arte, resistencia y rebeldías en Chiapas, el subcomandante insurgente Moisés dio más detalles del viaje de las y los zapatistas a la Ciudad de México en el mes de diciembre del 2026, con uno de los principales objetivos: reunirse con colectivos y colectivas de buscadoras y buscadores.
8: Uno de los objetivos principales de nuestro viaje y estadía en la Ciudad de México es reunirnos con los colectivos y colectivas de buscadoras y buscadores, no solo para escucharles y convertirnos en eco de su demanda de verdad y justicia, también para entregarles abrazo colectivo de los pueblos y comunidades zapatistas. Hemos pedido al Centro de Derechos Humanos Fray Bartolomé de las Casas para que, con el apoyo de Red de Todos los Derechos para Todos y Todas, el PRO, y las diversas organizaciones no gubernamentales de defensa de los derechos humanos, nos ayuden a preparar y organizar dichos encuentros. El Fraiba ha respondido positivamente a nuestra petición y ha abierto un correo electrónico especial para los grupos, colectivos, colectivas, movimientos y organizaciones

0: empeñadas en encontrar verdad y justicia para sus ausentes de México y Centroamérica.
1: El correo electrónico a disposición para proponer asistencia a fechas es dondestan@fraiva.org.mx.
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1: Saludos desde Amnistía Internacional.
2: Esta semana destacamos las siguientes noticias.
1: España. Amnistía Internacional pide que se condene la violencia contra los periodistas que cubren Ceuta.
2: Amnistía Internacional ha pedido a todos los partidos políticos y autoridades que condenen públicamente la violencia sufrida por los periodistas que informan sobre la crisis de Ceuta y que se garantice su seguridad. La organización recuerda que Vox lleva años señalando a algunos medios como manipuladores y que ha llegado a calificar a periodistas de Radio Televisión Española de terroristas, algo que, según Amnistía, alimenta el riesgo de que sufran agresiones. Varios profesionales que cubrían las manifestaciones en Ceuta, Madrid y otras ciudades han relatado insultos, hostigamiento y agresiones físicas y verbales, y algunos denuncian que las fuerzas de seguridad no actuaron o lo hicieron tarde para protegerles. La organización subraya que las autoridades tienen la obligación de garantizar la seguridad de los periodistas y pide condenar también los discursos y actos racistas y xenófobos vinculados a esta crisis.
1: Estados Unidos, Israel, Irán. Investigación de Amnistía Internacional revela daños devastadores a la población civil de Teherán.
2: Una nueva investigación de Amnistía Internacional concluye que los ataques de la coalición formada por Estados Unidos e Israel contra los barrios de Nilufar, Resalat y Yabadiet en Teherán entre el 1 y el 13 de marzo de 2026 causaron la muerte de al menos 41 civiles y daños masivos a viviendas, negocios y comisarías de policía. La organización ha verificado imágenes de satélite y decenas de vídeos y advierte de que el uso de armas explosivas con efectos en amplias superficies en zonas densamente pobladas podría constituir ataques indiscriminados y crímenes de guerra. Anik Alamard, secretaria general de Amnistía Internacional, ha reclamado investigaciones independientes, imparciales y transparentes, así como rendición de cuentas y reparación para las víctimas. La organización pide además el fin de todos los ataques ilegales y un alto el fuego duradero, recordando que la escalada continúa, con nuevos ataques mortales, como el ocurrido en Hormozgan el 1 de septiembre de 2026, y las represalias iraníes contra varios países del Golfo Pérsico.
1: Rusia. La decisión del Tribunal Europeo de Derechos Humanos de eliminar más de 800 demandas niega la verdad, la justicia y la reparación a las víctimas.
2: Amnistía Internacional ha calificado de muy decepcionante la decisión del Tribunal Europeo de Derechos Humanos de archivar 879 demandas contra Rusia, alegando su menor relevancia jurídica y la falta de recursos para examinarlas. Marie Schroeder, directora de Amnistía Internacional para Europa Oriental y Asia Central, ha señalado que esta medida priva a cientos de personas de lo que para muchas es su última esperanza de justicia por las violaciones de derechos sufridas. La organización sostiene que la negativa de Rusia a ejecutar las sentencias del tribunal no puede servir de excusa para cerrar el acceso a las víctimas a la justicia y reclama que la decisión sea revocada.
1: Hungría. Meta no ha puesto freno a la publicación de contenidos anti-LGBTI en Facebook.
2: Una investigación de Amnistía Internacional concluye que Meta no ha adoptado medidas adecuadas para frenar la difusión de contenidos anti-LGBTI en Facebook en Hungría, pese a que los riesgos para esta comunidad estaban documentados y eran previsibles. Facebook llega a más de la mitad de la población húngara y las personas LGBTI entrevistadas por la organización relatan que la exposición constante a contenido hostil les provoca ansiedad, frustración e indefensión, hasta el punto de que algunas se han autocensurado o han abandonado temporalmente la plataforma. Alia Al-Ghussein, responsable del equipo de rendición de cuentas de las grandes empresas tecnológicas de Amnistía Internacional, advierte que el propio diseño de Facebook podría haber aumentado la exposición de las personas usuarias a este tipo de contenidos. La investigación se enmarca en un contexto de creciente hostilidad hacia las personas LGBTI en Hungría, agravado en 2025 y 2026 por nuevas leyes que restringen actos como las marchas del orgullo.
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2: Un juez federal ha bloqueado temporalmente la medida del presidente Trump de prohibir el ingreso a la Casa Blanca a los medios CNN, MSNBC y Político. Poco después de la medianoche de este jueves, el juez federal para el Distrito de Columbia, Timothy Kelly, quien fue designado por Trump, otorgó una medida cautelar vigente por 2 semanas y ordenó a la Casa Blanca devolver, restablecer y restaurar de inmediato las credenciales de prensa a los 3 medios de comunicación. Theodore Boutrous Jr., un abogado que representa a dichos medios, dijo al respecto: "Este es un fallo contundente que reivindica la libertad de prensa, el debido proceso y el Estado de Derecho. Agradecemos sinceramente la rápida actuación del tribunal". Mientras tanto, el nuevo sitio de noticias Status está informando que el vicepresidente J.D. Vance fue identificado como el alto funcionario del gobierno anónimo detrás de una de las historias que la Casa Blanca utilizó para justificar la prohibición de ingreso a sus instalaciones al medio político. Vance ha defendido la prohibición impuesta por Trump a estos medios de comunicación, la cual ha calificado de totalmente apropiada. Los directivos de las principales empresas de inteligencia artificial testificaron el miércoles ante el Consejo de Seguridad de la ONU e instaron a los países a adoptar estándares internacionales respecto al desarrollo de la inteligencia artificial. El director ejecutivo de Anthropic, Dario Amodei, promovió los beneficios de la tecnología, incluso a pesar de advertir ante el Consejo de Seguridad que esta podría ser un riesgo para la humanidad en su conjunto. Su competidor, el director ejecutivo de OpenAI, Sam Altman, también pidió el establecimiento de regulaciones internacionales.
3: At the international level, this will require cooperation.
4: A nivel internacional, esto requerirá cooperación. En nuestra historia ha habido momentos en los que países que incluso compiten entre sí y que no siempre se llevan bien, se unen por intereses comunes y el bien colectivo frente a una nueva y poderosa tecnología. Creemos que este debe ser uno de esos momentos.
3: We believe this must be one of those times.
2: Altman habló al tiempo que el primer ministro de Australia, Anthony Albanese, reveló que un agente de inteligencia artificial desarrollado por OpenAI hackeó en junio un sitio web del gobierno australiano donde accedió a datos privados. Este es el primer ejemplo conocido de un agente autónomo de inteligencia artificial que se filtra en un sitio web gubernamental.
5: Today I spoke with the CEO of OpenAI, Sam Altman.
4: Hoy hablé con el director ejecutivo de OpenAI, Sam Altman, para expresarle la extrema preocupación de Australia por este incidente. Y también le manifesté mi decepción por el hecho de que la empresa haya tardado demasiado tiempo en informar al gobierno australiano sobre lo ocurrido y porque la forma en que se realizó esa notificación también fue inaceptable.
5: Occurred as well was unacceptable.
2: Albanese dijo que los investigadores australianos estaban considerando presentar cargos penales contra OpenAI. Esta situación viene precedida de una serie de incidentes en los que modelos de inteligencia artificial fronterizos escaparon del entorno seguro en el que estaban confinados, se organizaron entre ellos mismos y formaron enjambres, llevaron a cabo ciberataques e intentaron cubrir sus rastros. En el Congreso de Estados Unidos, el senador Bernie Sanders y el congresista Greg Kassar presentaron el miércoles la Ley de Prohibición de la Superinteligencia Artificial. Esta legislación establecería la creación a nivel federal de un departamento de inteligencia artificial con rango de gabinete, pausaría el desarrollo de sistemas de inteligencia artificial avanzados hasta que un nuevo organismo regulador federal haya sido creado y esté en funcionamiento, y prohibiría los modelos de inteligencia artificial que superen el rendimiento y las capacidades humanas en la mayoría de los campos. El presidente iraní Masoud Pezeshkian pronunció el miércoles un discurso desafiante ante la Asamblea General de las Naciones Unidas en el que condenó la amenaza del presidente Trump de aniquilar a Irán y pidió que se recurra a la diplomacia para poner fin a la guerra.
4: Estados Unidos e Israel nos atacaron equipados con la tecnología y los sistemas de armas más modernos y nuestro pueblo se mantuvo firme. Sí, nos golpearon, pero no nos doblegamos, no nos rendimos, Nosotros respondimos, pero no atacamos a la población civil. Estados Unidos e Israel entraron a nuestros territorios circundantes y atacaron nuestras universidades, nuestros centros de salud, nuestras escuelas, nuestros hospitales, nuestras infraestructuras, todo ello en violación del derecho internacional.
2: El representante estadounidense abandonó la sala de la ONU en señal de protesta durante la intervención del presidente Pezeshkian. Asimismo, el embajador de Israel boicoteó por completo el discurso del mandatario iraní al abandonar la sala cuando este comenzó a hablar. La Marina de Guerra de Estados Unidos ha admitido que 8 miembros del personal designado al grupo de ataque del portaaviones estadounidenses USS Abraham Lincoln intentaron quitarse la vida durante su prolongado despliegue en Medio Oriente cuando los marineros estuvieron 286 días seguidos en alta mar. El secretario interino de la Marina, Hung Cao, reconoció los intentos de suicidio en una carta dirigida a la senadora de Nueva York, Kirsten Gillibrand, quien acusó al presidente Trump de mostrar una descarada falta de respeto hacia los soldados y sus familias. La senadora Gillibrand agregó, es completamente inaceptable que este gobierno pueda encontrar fondos públicos ilimitados para bombas, salones de baile y multimillonarios, pero sea incapaz de cuidar de nuestros militares. En agosto, el secretario de Defensa de Estados Unidos, Pete Hegseth, insistió en que los informes sobre el deterioro de las condiciones y los problemas de salud mental a bordo del USS Abraham Lincoln tergiversaban por completo la situación.
1: Francia, Canadá y el Reino Unido abogaron por la soberanía palestina en la Asamblea General de la ONU. El presidente francés Emmanuel Macron criticó duramente el martes la falta de acción de la comunidad internacional respecto a Gaza.
6: Face à Gaza, certains se flattent.
4: ¿Qué credibilidad tenemos si seguimos sin actuar ante lo que ocurre en Gaza? Hay quienes se jactan de una supuesta paz, pero esa paz no ha reabierto ni por un segundo las rutas humanitarias. ¿Debemos quedarnos de brazos cruzados y ver este espectáculo que nos avergüenza a todos? Nunca.
6: Debemos contemplar este espectáculo que nos hace honra a todos. Jamás.
2: El primer ministro israelí Benjamín Netanyahu condenó las declaraciones de Macron y las calificó como un absurdo grotesco. Netanyahu pronunciará este jueves por la tarde su discurso ante la Asamblea General de la ONU. El presidente Trump ha recibido en Washington D.C. al presidente chino Xi Jinping para una cumbre de 3 días. Xi no asistió a la Asamblea General de la ONU que se está celebrando en la ciudad de Nueva York. Esta es la primera visita del líder chino a Estados Unidos desde 2015. Durante la cumbre, Trump y Xi tienen previsto abordar temas relacionados con la inteligencia artificial, la guerra con Irán y Taiwán. En el estado de Michigan, el departamento de policía de la ciudad de Grand Rapids afirma que un hombre murió el domingo después de estrellar su automóvil contra un árbol mientras huía de agentes del Servicio de Inmigración de Estados Unidos, ICE por sus siglas en inglés. La cónsul general de Guatemala identificó a la víctima como Mario David Coronado Juárez. Organizaciones comunitarias afirman que el hombre de 36 años trabajaba en el sector de la construcción para mantener a su esposa y sus 3 hijos pequeños que viven en Guatemala. El martes por la noche, activistas en defensa de los derechos de los inmigrantes abarrotaron una reunión de la Comisión Municipal de Grand Rapids, donde acusaron a la policía local de colaborar con el Servicio de Inmigración. El alcalde de la ciudad, David LaGrand, dispuso un receso mientras los activistas coreaban el nombre de Coronado Juárez y la consigna Eliminen el ICE. En el estado de Luisiana, un inmigrante costarricense de 36 años murió la semana pasada dentro del centro correccional Wynn en la municipalidad de Winfield. Según el Servicio de Inmigración de Estados Unidos, Carlos Josué Marchena Marchena fue declarado muerto después de que lo encontraron inconsciente. Marchena padecía diabetes tipo 1 y sus familiares afirmaron que se había quejado del deterioro de su estado de salud debido a que se quedaba sin recibir comidas ni las dosis de insulina que necesitaba durante los sucesivos traslados entre cárceles del Servicio de Inmigración de diversos estados. Con la muerte de Marchena, ya son 55 las personas que han muerto bajo custodia de las autoridades migratorias de Estados Unidos durante el segundo mandato de Trump, 25 de ellas tan solo en lo que va de 2026. En el estado de Texas, el congresista Greg Cassar visitó el miércoles a Wilber Rafael Garcés Pérez en un centro de detención del Servicio de Inmigración de Estados Unidos 3 días después de que el joven venezolano de 28 años, fuera baleado por un agente migratorio en el norte de la ciudad tejana de Austin. Cazar le dijo a la prensa que Garcés Pérez necesita una cirugía para que se le extraiga una bala que permanece alojada en su espalda. El congresista cuestionó por qué Garcés Pérez fue dado de alta de un hospital de Austin después de solo 4 horas y luego trasladado a un centro de detención para inmigrantes situado a unos 215 kilómetros de distancia.
7: Every single person should have a right to be fully cared for in a hospital bed.
4: Toda persona debe tener derecho a recibir atención médica integral en una cama de hospital y no ser trasladada a la fuerza a un centro de detención mientras todavía está sangrando. De hecho, al hablar con Wilber, me dejó claro que no se enteró de que la bala seguía alojada en su cuerpo hasta más de un día después de recibir el disparo.
7: Until more than a day later, after being shot.
2: En la ciudad de Washington, D.C., familiares de personas que murieron a manos del Servicio de Inmigración de Estados Unidos testificaron el martes ante legisladores en una audiencia organizada por miembros demócratas de la Cámara de Representantes. Entre los testigos se encontraban Ronaldo Salgado y Lorenzo Salgado Jr., cuyo padre murió tras ser baleado en julio por un agente del Servicio de Inmigración mientras conducía rumbo a su trabajo en la ciudad de Houston. También testificaron familiares de René Good, a quien el agente de inmigración Jonathan Ross mató a disparos en un incidente ocurrido en enero en la ciudad de Minneapolis. Estas fueron las palabras expresadas por la madre de René Good, Donna Ganger.
8: I'm a registered Republican. I voted for President Trump.
9: Estoy inscripta como votante republicana. Voté por el presidente Trump con la impresión de que estos agentes estaban aquí para proteger a los ciudadanos de Estados Unidos, a personas inocentes como nuestra familia y los demás aquí presentes, contra los terroristas. Desde luego, no para acusarnos a nosotros de terroristas y arrebatar vidas valiosas. Esto es una locura.
8: Being terrorists and take precious lives. This is madness.
2: En la ciudad de Nueva York, el exproductor de cine Harvey Weinstein fue sentenciado el miércoles a 15 años de prisión por agredir sexualmente a la ex asistente de producción televisiva Meghan Haley en 2006. Haley testificó que Weinstein le practicó sexo oral a la fuerza en el apartamento que él tenía en el distrito de Manhattan. Según Haley, Weinstein también había contratado a investigadores privados para que la vigilaran. El ex magnate de Hollywood, que ha estado bajo custodia desde su primera condena y ya ha pasado más de 6 años en prisión, aún debe afrontar una nueva sentencia sobre ese caso en Los Ángeles, donde inicialmente recibió una pena de 16 años de cárcel por violación.
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lo tiene con reumatismo el tedio de la carpintería. María sueña que el hijo, igual que Taita, sea carpintero, pero el tipo así yo piensa mañana.

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1: Buenas tardes, quizá buenos días desde donde nos estén escuchando. Les saludamos desde radio hasta encontrarles las voces de la búsqueda. Esperamos que se encuentren bien al escuchar este programa. Recordamos que Radio Hasta Encontrarles es un programa que se hace en colaboración con colectivos de búsqueda, personas que investigan, periodistas, artistas, y todo esto es porque queremos hacer un mapeo de cómo se encuentra la situación de las desapariciones en México. Pero sobre todo, queremos escuchar a las personas que están haciendo la búsqueda. Queremos

0: que todo México se entere de la gran labor que hacen diariamente y que también nos sumemos poco a poco a esto que es la búsqueda de personas en México. Eric, buenas tardes.
1: Icha, buenas tardes a usted que ya nos escucha en Radio Hasta Encontrarles, Voces de la Búsqueda. Y bueno, pues hoy hay un programa bastante rico con invitadas que estarán acompañándonos, ¿verdad?
0: Sí, y saludamos a todas las radios comunitarias que nos escuchan en las diferentes partes de la República Mexicana. Este es un programa para ustedes y encantadas de colaborar con las radios comunitarias que están haciendo la comunicación independiente, la comunicación directa, el trabajo social que es mantener a una comunidad comunicada, organizándose, dialogando. Hoy tenemos el programa dedicado a Campeche. A lo largo, como les decía, de este tiempo hemos hablado de un estado cada programa. Hoy toca a Campeche.
1: Hoy toca a Campeche y bueno, dentro de las invitadas también del día de hoy nos acompaña Claudia Victoria Arriaga Durán. Le queremos comentar un poquito de su semblanza, si nos permites, Claudia.
0: Vamos a pasar primero a la
1: cortinilla.
0: Una cortinilla que ha hecho nuestra compañera Dani para platicarnos de Campeche.

0: Campeche ocupa la parte occidental de la península de Yucatán en el sureste del país, colindando al noreste con Yucatán, al este con Quintana Roo, al sur con Guatemala, al oeste con el Golfo de México y al suroeste con Tabasco. Su territorio atraviesa llanuras, selvas, humedales, manglares y zonas mayas. Está dividido en 13 municipios, de los cuales la capital, San Francisco de Campeche, es la más poblada. Es un estado donde el agua, la piedra caliza y la vegetación tropical han modelado el paisaje y las formas de habitar, cultivar, pescar y construir. El clima es cálido durante todo el año. Las temperaturas oscilan generalmente entre los 18 y los 33 grados centígrados, y la lluvia depende en buena medida de la incidencia de huracanes entre agosto y octubre. En la reserva de la biosfera de Calukmul se han documentado 86 especies de mamíferos y 358 de aves, además de reptiles, anfibios e invertebrados. Allí habitan el jaguar, el puma, el tapir, el mono araña, el zaraguato de manto, el pecarí de labios blancos y el ocelote, entre muchas otras especies. La biosfera Los Petenes alberga 678 especies de plantas superiores, incluyendo 24 endémicas de la península de Yucatán, mangle blanco y mangle negro, fundamentales para la reproducción de peces, crustáceos y moluscos. La biodiversidad convive con presiones crecientes. La deforestación, la tala ilegal, la sobreexplotación del agua, la expansión de la frontera agrícola y ganadera y los impactos de la industria petrolera en la costa y el mar patrimonial. La península estuvo una vez organizada en diversos señoríos y cacicazgos mayas. En el territorio de Campeche se encontraban señoríos como el de Cacpech o Aquimpech, Chacampuntún, Acalán, Texchel y Cejat. Cada uno tenía sus propias dinámicas políticas, económicas y rituales, y mantenía relaciones de alianza, comercio y conflicto con otros grupos mayas de la península y de regiones más lejanas. Campeche ha tenido un papel central en la economía energética de México. En 2024, Campeche fue responsable del 80% de la producción nacional de petróleo. Sin embargo, paradójicamente, la entidad registró uno de los productos internos brutos más bajos del país debido a la contracción de sectores clave como el comercio, los servicios, el turismo, la agricultura y la manufactura. A la par de la producción petrolera, existe la contaminación, la afectación a la pesca, transformación de paisajes costeros y marinos y una economía muy dependiente de un solo sector. El turismo es otra actividad económica relevante, especialmente en la ciudad de Campeche, cuyo centro histórico amurallado fue declarado Patrimonio Mundial de la Humanidad por la UNESCO. Las murallas, los baluartes, las calles empedradas, los edificios coloniales y la vida portuaria conforman el paisaje urbano. También tienen importancia turística los sitios arqueológicos mayas, las áreas naturales protegidas, las playas y las comunidades pesqueras. El cultivo de maíz, frijol, chile, cítricos, papaya y otros productos, junto con la cría de ganado y la pesca artesanal, son fundamentales para sostener la vida cotidiana de familias que mantienen vínculos estrechos con el campo, la selva y el mar. Entre las tradiciones más importantes se encuentran las fiestas patronales en honor a los santos y vírgenes locales, las danzas de conquista, las celebraciones de la cruz, las procesiones marítimas y las festividades relacionadas con el ciclo agrícola. La cocina campechana incluye platillos como los panuchos, los albutes, los tamales, los mariscos, los pescados preparados desde distintas formas y preparaciones que combinan ingredientes locales con influencias de distintas regiones. Aunque Campeche ha sido señalado en algunos informes como una de las entidades con menores niveles de violencia en el país, también vive la realidad de las desapariciones. Los registros disponibles indican que los casos de desaparición en Campeche comienzan a ser registrados a partir de 2007 y que 2024 fue el año con la mayor concentración de casos, con 26 personas que continúan desaparecidas para mayo del 2025. El municipio de Campeche concentraba la mayor cantidad de casos, pasando de 39 a 46 casos activos. Existen reportes que indican que Campeche es el estado con el menor número de personas desaparecidas a nivel nacional, con alrededor de 103 casos registrados, y que la Comisión Local de Búsqueda ha atendido cientos de casos, logrando localizar a un porcentaje importante de personas. Sin embargo, también hay señalamientos sobre su subregistro, falta de denuncias formales y diferencias en los desenlaces de los casos, lo que sugiere que la realidad puede ser más compleja que las cifras oficiales.
1: Gracias. características de la desaparición de personas en los estados.
0: Bueno, y continuamos con este programa. Y esta es la sección en donde platicamos con una persona que se ha dedicado al periodismo. Y hoy tenemos el gran honor de contar con Claudia Verónica Arriaga. Claudia, ¿nos escuchas? Hola, Claudia, ¿estás por ahí? Creo que tienes tu pantalla apagada.
2: Hola, ¿qué tal? Buenas tardes.
0: Hola, buenas tardes, Claudia. Pues antes de empezar, si nos permites, queremos leer una breve semblanza tuya para que la gente que está escuchando Radio Este Encontrarles te conozca.
2: Claro, gracias.
3: Bueno, pues les contamos que Claudia Victoria Arriaga Durán es periodista mexicana radicada en Mérida, Yucatán, especializada en género, derechos humanos, migraciones, tierra y territorio. Es colaboradora de la revista Proceso, donde publica regularmente desde Mérida, y ha escrito para Noroeste, Indaga, Sol Yucatán y el proyecto de Que antes que anochezca. Su trabajo se centra en la península de Yucatán y abarca la crisis de desaparición de personas, la violencia de género, la trata de personas, la defensa del territorio maya frente al despojo por megaproyectos e industria y la corrupción local. Entre sus reportajes destacan la investigación sobre una mujer maya encarcelada 14 años sin sentencia tras ser víctima de trata, la cobertura del despojo de tierras campesinas mayas por la instalación de la planta cervecera Heineken en Canacín y por la expansión agroindustrial menonita vinculada al Tren Maya. Y además ha dado el seguimiento a los casos de Susana y Magdalena, madre e hija desaparecidas en 2013, cuyos restos fueron entregados una década después. Casos que impulsaron al Congreso de Yucatán a legislar en materia de desapariciones. Esto se encuentra registrado en la silla rota del año 2024. También ha documentado la operación de la Comisión de Búsqueda de Yucatán con un presupuesto local de apenas 156 mil pesos en 4 años. Ha sido becaria de la International Women's Media Foundation, de Puentes de Comunicación, del Hub del Border Center for Journalists and Bloggers, de Cosecha Roja y Proyecto Anfibia, y de la Fundación Thomson Reuters, que apoyó su reportaje Pax de México sobre redes de pornografía ilegal en la península. Ganó en 2022 el premio del Hub de Periodismo de Investigación de la Frontera Sur del Border Center y fue finalista del Premio Nacional de Periodismo 2023 en la categoría de caricatura, historieta y animación.
0: Bienvenida, Claudia, un gusto escucharte.
2: Hola, ¿qué tal? Mucho gusto a ambos.
0: Claudia, tenemos muchas preguntas preparadas para ti, pero queríamos empezar. ¿Qué te llevó a enfocarte en género, derechos humanos, defensa de la tierra, del territorio dentro del periodismo?
2: Correcto. Pues más que nada son temas que son transversales para mí, es decir, desde mi propia experiencia, creo que más que nada son los lugares donde siento que me han ocurrido algunas cuestiones personales, sino a mí, a mi familia, a mis amistades, a personas que son muy queridas para mí y que justamente ante estas situaciones que muchas veces son injustas, que muchas veces pues ocurre, ¿no?, entre temores para las personas cuando tienen que denunciar o buscar o acceder a la justicia, fue que me especialicé en estos temas. Realmente creo que es una cuestión personal, es decir, que la vida me llevó hacia estos temas específicamente. Y pues bueno, y creo que de ahí siempre es importante, cuando escribo, lo primero que me planteo es cómo me gustaría que alguien hablara sobre mí desde la dignidad, si yo fuera la persona denunciante o si fuera mi familia, si fueran mis amistades, por ejemplo.
0: Muchas gracias. Has cubierto temas muy distintos, desde trata de personas, desaparición, despojo de tierras mayas, corrupción. ¿Encuentras un hilo conductor
4: en estos temas o llegaste a los temas de manera separada?
2: En un primer momento, por ejemplo, en el caso de la trata de personas, el enfoque con el que trabajé inicialmente había sido sobre la trata en la modalidad de explotación de los cuerpos, la explotación sexual, el comercio, pero a través de medios digitales, como es el caso del Internet. En un segundo momento, esto, pues las líneas de investigación empezaron a reflejar que también había involucrado otros temas de gobernanza y de corrupción dentro de esto, ¿no? Y ya hablando más a fondo, justamente estos temas que parecen aislados entre sí, finalmente se encuentran hilados, ¿no? Hablamos de que casi en casi todas las posibilidades que pueda haber tras una desaparición de mujeres, de hombres, de niños, de niñas y de cualquier persona, puede haber alguna clase de trata de personas o de explotación y de comercialización del cuerpo, ¿no? No tiene que ser exclusivamente de un tema de comercialización, de explotación sexual, sino que también por trabajo forzado, por esclavitud moderna, ¿no? Entonces, de alguna forma, los temas se fueron, ahora sí que, tomando sentido entre sí, ¿no? Y también esto llevó a las articulaciones de las líneas de investigación entre toda la península, es decir, entre los estados de Yucatán, Campeche y Quintana Roo.
4: Muchas gracias, un trabajo súper relevante. Y en ese sentido queríamos que nos compartieras sobre tu reportaje sobre Ana, la mujer maya que encarcelada 14 años sin sentencia, el cual fue publicado en tres partes. ¿Cómo fue acceder a esta historia dentro del Cerezo y qué implicó trabajarla durante tanto tiempo?
2: Sí, el caso de Ana fue realmente muy específico. También tengo que admitir que fue bastante fuerte para mí trabajar esta historia, porque justamente yo llego con ella porque desde hace algunos, tal vez 5 años, estoy trabajando con mujeres que están en situación de cárcel, privadas de su libertad. Entonces, ahí ocurrió específicamente que en el caso de Yucatán, hasta la pandemia había 3 centros de reinserción social que eran específicamente para mujeres. 2 de ellos eran para mujeres mayas. Había uno en el municipio de Tecash y había otro en el municipio de Valladolid y el que está y sigue vigente en la ciudad de Mérida, en la capital de Yucatán. ¿Qué ocurre? Que las mujeres de estos 2 municipios que estaban en zonas mayas, en la periferia, empiezan a articular entre sí. Entonces, de un caso de legítima defensa, es decir, de una mujer que había pues ahora sí que he luchado para no ser víctima de feminicidio, a partir de que empieza el seguimiento con ella, y me refiero en plural porque afortunadamente cuando se dan a conocer esta clase de temas hay personas también que levantan la mano para llevar la defensa de forma pro bono. Entonces, a partir de esta de este caso en específico, ella empezó a articular con otras mujeres que tenían características similares, como ser mujeres mayas, como ser mujeres que no tuvieron acceso pues a una educación en nivel licenciatura, a ser mujeres que eran mayablantes. Entonces, había como toda esta cadena o estas características que de alguna forma siempre las dejaron en indefensión. Y es así que encontramos el caso específico de Ana, ¿no? ¿Qué ocurre con ella? Que ella, desde que era una niña, fue víctima de trata de personas, ella fue comercializada, pero la característica en específico de su caso es que a ella, además de contratarla con engaños, porque supuestamente le dan la promesa de que iba a dedicarse al trabajo del hogar, es decir, a labores, por ejemplo, de limpieza dentro de una casa, lo cual no ocurre, la empiezan a llevar a diversos sitios para ser, ahora sí que, pues comercializada, ¿no? Para ser violada por otras personas. Lamentablemente en estos delitos sexuales también hubo implicaciones por parte, por ejemplo, había algunos clientes que eran incluso personas del ejército mexicano, ¿no? Que sabían que esto estaba ocurriendo, que sabían que las movían, por ejemplo, en este caso es el Cono Sur, que colinda en algunas zonas, por ejemplo, con Quintana Roo, en otras con Campeche, y las llevaban a sitios muy específicos donde ocurrían pues las violaciones. Entonces, a Ana, bajo amenazas, con coacción, le dicen que si no logra convencer a sus demás primas, a otras familias que son igual niñas como ella, de que vayan a trabajar con esa mentira del trabajo del hogar, pues iban a asesinar a su familia, ¿no? Entonces, ¿qué ocurre? Que ella, pues con el miedo, con todo lo que había estado viviendo, violaciones constantes, cuando la entrevisté, además la entrevista ocurrió dentro del Cerezo, de la cárcel aquí en la capital yucateca, pues tenemos acceso también al expediente, ¿no? Y yo creo que una de las cosas para mí más fuertes fue leer las primeras declaraciones que ella da, siendo pues una vez que es aparentemente rescatada, pero un rescate que fue a medias, porque para ella fue un rescate y un alivio ya no seguir dentro de esta red de trata de personas. Pero del otro lado, a ella, como ya cumplía la mayoría de edad, ¿qué ocurre? Que también pues la acusan como si ella haya sido la tratante, ¿no? Entonces, ella pasa de ser una víctima a ser acusada y tratada como una victimaria, y en ese sentido, pues ella permanece encerrada, privada de su libertad, incluso con la persona que la explotaba, ¿no? Entonces, creo que una de las partes más fuertes fue tener el acceso al expediente, leerlo y escucharla hablar, ¿no? Ella nunca normaliza las agresiones, y creo que eso es bueno, porque eso la hizo también resistir, y también como pues sentir de alguna forma el alivio de ya no estarlas viviendo, pese a que seguía dentro de la cárcel, ¿no? Entonces, es así como, pues, logro contactar con ella, ella también logra acceder a una defensa pro bono, y pues bueno, ella está tratando ahora sí que de rehacer su vida.
4: Qué terrible la historia que nos estás contando, qué gran injusticia, y además en México seguramente no es el único caso y habrá que buscar los demás casos que están. Tú has trabajado sobre la cobertura del Tren Maya y también sobre la agroindustria. Este trabajo, ¿qué tienes como panorama de toda la península? ¿Cómo se encuentra la península?
2: La península definitivamente se encuentra muy lastimada, yo creo que muy desgastada. Mucho del discurso que se utiliza para hacer este megaproyecto es que justamente se iba a impulsar al sur de México, ¿no? Que la península, que Yucatán, Campeche, Quintana Roo, no existía hasta después del Tren Maya, ¿no? Entonces, creo que fue bastante doloso para los pueblos indígenas, para las comunidades mayas, darse cuenta que una promesa o ahora sí que la visión de futuro de una persona, pues nada tenía que ver con lo que realmente estaba buscando o buscan todavía los pueblos mayas, ¿no? Las comunidades, que es reivindicar la dignidad, el cuidado del medio ambiente, del territorio. Entonces, inicia una lucha, no hay otra forma de decirlo, del Estado contra las comunidades mayas, contra las comunidades indígenas y también a su vez contra la militarización, ¿no? Eso también empieza con un desplazamiento, que creo que eso no se ha hablado tanto como debiera, pero existe desplazamiento incluso de comunidades y también un aumento en la inseguridad. Es decir, hubo, por ejemplo, mucha población flotante que iba a trabajar, que no tenía garantías de seguridad, que sus nombres fueron completamente invisibilizados, que fueron subcontratados, incluso en ese sentido la Sedena subcontrata empresas que a su vez, pues estas contratan a personas sin darles garantías mínimas, ¿no? Eso trae también consigo, pues que las personas se vayan desplazando, también trae despojo de los territorios, y muchos de estos predios que se utilizaron para la construcción y para el paso del Tren Maya pertenecían pues a las comunidades, pertenecían a las personas que practicaban la milpa, a aquellas personas que también tenían una pequeña parcela para su autoconsumo, ¿no? Hablamos que no son personas dedicadas a una agroindustria. Entonces, ¿qué pasa? Les despojan la tierra y a la vez de ese despojo también empieza la contaminación, pero también empieza el tema del aumento de la militarización, ¿no? Entonces, muchas de las comunidades también son captadas por otras violencias transversales a esto, como fue el caso de la desaparición. Incluso en algunas ocasiones, tristemente me tocó escribir sobre personas que habían desaparecido, que se encontraban en la parte del tramo 5 del Tren Maya y que fueron contratados, ¿no? Entonces, las familias intentaron articularse, dos de estas personas fueron halladas sin vida un tiempo después de que se reportó la desaparición. Yo creo que no se habla tanto como de todo lo que trajo, también cuando menciono los desplazamientos, es porque las comunidades también fueron obligadas a dejar sus tierras, ¿no? Tal vez no podemos calificarlo como casos aislados cuando sabemos que en la península hay personas que, por ejemplo, fueron obligadas porque justamente el paso del Tren Maya cercó, y literalmente lo digo, cercó, es decir, se instaló cercas para las vías del tren, no solamente fue la cuestión de que se instalaron unos pasos de ganado o pasos de fauna para que pues pasara el jaguar o pasaran otras especies, que evidentemente ellas no tienen un radar para decir, bueno, por acá puedo pasar y por acá no. No solo fue la pérdida del medio ambiente, de los animales endémicos de la región, sino que las personas al quedar justamente pues enjauladas por estas mallas y también con los cortes que se hicieron, pues las parcelas se fraccionan, les dejan estos pasos de fauna también, pensando que en esos pasos va a pasar, por ejemplo, una moto con la carga de lo que se saca de la cosecha, o tal vez va a pasar una camioneta con lo que tienen que sacar de la cosecha, y esto no ocurre. Entonces se ven obligados también a dejar sus tierras, ¿no? Entonces, cuando se empieza a articular por parte de las colectivas, de las personas defensoras de derechos humanos, de medio ambiente, pero también muchas personas dentro de la ruralidad, muchas personas mayas, pues se vuelven ahora sí que defensoras, porque están luchando por sus territorios, ¿no?, que les fueron arrebatados, y también por esa seguridad. Y del otro lado surgen otras familias que también pues perdieron a familiares que fueron desaparecidos en medio de este contexto. Y cuando se habla de la militarización, tal vez no se vive como en el norte o el centro del país, en algunas regiones donde puedes ver la vigilancia de manera muy activa o ver a la Guardia Nacional haciendo tal vez arrestos, funciones que ahora les han dejado en sus manos, pero sí puedes ver en cada tanto que hay unos retenes, que esos retenes son operados por la Guardia Nacional en la mayoría de las ocasiones. También hay personal de los militares, también se les ve hacer rondines por algunas comunidades donde realmente no era tan frecuente la presencia, ¿no? Y todo esto en realidad, creo que el mensaje no es de seguridad o de cuidado hacia las comunidades, creo que más bien es un mensaje punitivo para desalentarlas justamente a que se articulen, ¿no? A que luchen por sus derechos, a que protesten, y en otras ocasiones pues también a que pues no hagan búsquedas, ¿no? Y también se sabe de comunidades que han sido cooptadas por el crimen organizado con el permiso de la SEDENA, porque sabe que estas personas están ahí, sabe que hay retenes que no son legales, que no son ni siquiera de las policías municipales, y comunidades que tampoco pueden salir de sus lugares.
4: Claudia, que es relevante porque estas narrativas, lo que tú nos estás contando de la cotidianidad, de la vida diaria, no es algo que la narrativa hegemónica esté diciendo para nada, porque obviamente no le conviene, y esta entrevista es muy relevante para darnos a conocer qué está pasando en la península. Recientemente firmaste un reportaje en proceso sobre la pareja secuestrada en Escárcega, sí, Campeche, Edith Ortega y Francisco Rocha, hallada sin vida en julio de 2026. ¿Cómo llegaste a esta historia desde Mérida y qué te dice el caso sobre la presencia de casos de crimen organizado en Campeche?
2: Sí, comentarte, yo cubro la península de Yucatán, justamente inicio como más en territorio la parte del reporteo de forma coyuntural cuando se anuncia el proyecto del Tren Maya. Entonces me tocó ver de cerca toda esta parte del desmonte, de las articulaciones de las comunidades, ¿no? Y también cómo ha ido aumentando el tema de la presencia del crimen organizado y, lamentablemente, a su vez, el tema de las personas que desaparecen, ¿no? Muchas veces la narrativa lleva a hilar esto. También creo que es un poco lamentable porque yo tengo la seguridad de que no todas las personas que desaparecen es porque tienen alguna relación con estos grupos organizados de crimen organizado, ¿sabes? Creo que sí es a causa del tema de que la presencia de estos grupos totalmente causan un desequilibrio en la armonía, en la paz, sobre todo de esta región de la península de Yucatán, que antes no se hablaba tanto en el mapa como lo que está ocurriendo ahora, que son las personas desaparecidas, ¿no? ¿Qué pasa específicamente con esta zona que, si no me equivoco, es de Escárcega, con esta pareja? Son las hijas que ponen en la agenda la desaparición. De hecho, no fue de inmediato que lo hacen público casi 3 semanas después de que la pareja, de que su mamá y papá desaparecen, porque justamente no sentían que haya acciones de búsqueda. Entonces, ellas publican en redes sociales, una de las hijas en particular, lo que estaba ocurriendo y hace una petición específica a la presidenta de México, a Claudia Sheinbaum, ¿no? ¿Qué ocurre? Que no existe un pronunciamiento de la gobernadora de Campeche, de Laida Sansores Sandoval, sobre este caso en específico, pero sí hay unas señales de alertas muy claras de lo que ha estado ocurriendo pues con los temas del aumento de la inseguridad. Y justamente mencionaban ustedes al inicio durante la presentación de un subregistro que existe en el estado de Campeche. Y ahí sí quisiera hacer una mención porque mencionaban también que en el 2024 fue el año con mayor desapariciones en este estado. Y esto realmente sí tiene una coincidencia y un sentido total, incluso yéndose a los datos del Registro Nacional, porque justamente apenas en el mes de junio de este año, Laida Sansores, junto con el actual fiscal, que en este caso es Jackson Villasis, pues hacen un anuncio en el Martes del Jaguar, que es este su programa en vivo, ¿no? Y mencionan que conforme a la ley nacional en esta materia, pues ahora tendrían que recibir y abrir todas las carpetas de investigación de personas desaparecidas. Es decir, que lo que hacían antes de este año, de junio de este año, en la Fiscalía de Campeche, era que se quedaban como actas circunstanciadas, es decir, había el reporte que se recibía de que una persona desapareció, pero no se hacían las acciones de investigación necesarias. Si no había una presión, ya sea mediática o si no se acudía a interponer alguna queja, por ejemplo, en la Comisión de Derechos Humanos del Estado de Campeche, y si no había una presión de este tipo, no se elevaban las carpetas de investigación, es decir, se quedaban así. Justamente también mencionarles que me tocó cubrir un caso, este ocurrió en Champotón, de un señor que se llamaba José Clemente. Tuve la oportunidad de platicar con la familia y la familia pues mencionan que no es hasta que acuden 3 meses después a interponer una queja en derechos humanos, es que no abren la carpeta de investigación. Sí se emite una ficha de búsqueda, pero fue como que la única acción que se hizo fue porque presionó la familia para que esto ocurra y esto pues les hace perder tiempo en las acciones de búsqueda. No es hasta que reciben la presión externa que se eleva a carpeta de investigación, ¿no? Y esto en consecuencia tiene pues un subregistro, es decir, no hay una cifra real de lo que está ocurriendo o de lo que ha ocurrido en Campeche, lo que yo creo que también hace más difícil para las familias que están buscando pues ahora sí que acceder a la justicia, ¿no? Y la justicia es desde que van y ponen su denuncia, desde que se las reciben, desde que no les ponen trabas ni excusas, ni les piden que esperen 72, 24 horas, porque justamente la ley en el país te dice que es una situación de emergencia, que no tienes por qué esperar ni siquiera que pase 24 horas o 12 horas para que esto ocurra. ¿Qué pasa? Que finalmente esta persona, José Clemente, desafortunadamente es hallado sin vida. La familia, pues, pudo de alguna forma dar un cierre de manera dolosa porque no lo hallan con vida, pero también les quitaron toda la posibilidad de poder pues buscarlo, ¿no? De buscarlo con bien. Entonces, esto nos habla de la ausencia de un panorama real de lo que está pasando. Ahora, en la zona de Escárcega es un poco el tema de los cambios del mapa del crimen organizado que está ocurriendo en la península y que también es un tema que se tiene que hablar, que se tiene que poner en agenda, porque aunque hay esta visión de que en Campeche o de que en Yucatán no está ocurriendo nada, hay un avance, hay un mapa, hay diagnósticos que están llevando pues la presencia de mayores grupos de crimen organizado y pues muchos de estos lo que empiezan a hacer es pues ir a reclutar a personas. Realmente no es como que les van a preguntar si trabajan, empiezan a hacer el cobro de piso, empiezan a buscar que las personas se alineen, empieza la persecución, empieza otra lucha también por el territorio en contra justamente de las personas que tienen tierras, de las comunidades, empiezan a pasar otras cosas que no se está hablando y como no se está hablando tampoco se está previendo. Y bueno, esto es un poco de lo que creo que ha ocurrido o está ocurriendo en la zona de Escárcega. Incluso también mencionar que hay un colega también en Campeche que él ha llevado un registro desde el inicio de la administración de Laida sobre el tema de las ejecuciones, porque estas se dan a conocer entre la prensa, pero no hay un registro oficial y aunque lo pidas vía transparencia no te lo entregan. Entonces, estas han ido aumentando en el estado de Campeche y eso también está hablando por sí solo un poco de lo que está ocurriendo. Y lamentablemente, al día de hoy, justamente checaba hace un rato el Registro Nacional de Personas Desaparecidas, esta base de datos pública, y mencionaba que hay 173 personas desaparecidas, ¿no? Pero en julio de este año, a mediados de año básicamente, pues el comisionado del estado de Campeche mencionaba apenas que hay 71 carpetas abiertas y mencionaba que es un logro porque es el estado que tiene menos índice de personas desaparecidas, pero por supuesto que lo va a tener cuando no habrían las denuncias. Entonces queda ahí como un gran vacío de qué es lo que está ocurriendo. No hay una cifra real de cuántas personas están desaparecidas en Campeche y muchas veces por el tema de que cuesta quizás articular del momento que están pasando de duelo, de ausencia, de dolor. Pues yo creo que a veces las familias no se animan a hacer esto público por también temor a represalias, ¿no? Que también son generadas desde el Estado o de otros grupos que se ven involucrados en esto.
4: Claudia, es un panorama bastante devastador lo que estás comentando, sobre todo para las familias, de saber que no se está buscando. Es terrible también comentar que nosotros invitamos al comisionado local, Javier Jesús Quintero, y nunca respondió nuestros mensajes. Y justamente era como lo que se necesita, que salgan a hablar, que salgan a decir, que salgan a rendir cuentas. Pero bueno, existen, sabemos que no existe un colectivo como tal ahora fundado, pero que sí hay varias articulaciones a nivel nacional que se están dando. ¿Nos podrías comentar? Y ya casi estamos cerrando, entonces también si quieres cerrar con alguna idea que no te hayamos preguntado y dejamos abierto este espacio, nos gustaría que nos siguieras contando porque en realidad necesitamos saber qué está pasando en la península.
2: Sí, claro. Yo mencionaría que efectivamente es por los grupos que están trabajando a nivel nacional, también a nivel península, que han estado articulando, que esto se sabe cada vez más. Me parece también muy relevante porque hace que las personas que están pasando por un momento de desesperación por la ausencia de un ser querido, de una persona de la familia, de alguna amistad, pues sepan que no están solas, y esto es muy importante. Me ha tocado tener la fortuna de pues poder platicar, poder entrevistar y dar cobertura de acciones de búsqueda, tanto en Campeche como en Quintana Roo como en Yucatán, y creo que es increíble lo que hacen a nivel de articular, es decir, de buscar estas redes de apoyo, de ir y tocar puertas, e incluso si no les dan chance tocando puertas, pues de ir y tomar los espacios, lo cual creo que es todo un derecho, creo que es legítimo, creo que es lo menos que les debe el Estado, el acompañamiento, o incluso negándoselos, tienen todo el derecho de estar ahí buscando, porque justamente esto alienta a otras personas que realmente se sienten muy solas, que no saben qué hacer, y aunque a lo mejor para algunas personas suena increíble, hay quienes de verdad no saben qué hacer cuando una persona desaparece. No saben que pueden ir a una fiscalía y denunciar, porque no se habla tanto del tema, no se habla lo suficiente, porque justamente como es un tema que es una crisis que está viviendo en México, que ya llegó al sur de México, que ya llegó a Yucatán, a Campeche, Quintana Roo, o que más bien siempre pasaba, pero tal vez no era tan visible como ahora, porque ahora tenemos a grupos haciendo redes, a familias buscando, apoyando a otras familias, pues es más visible. Esto también alienta a otras personas a salir, a hablar del tema. Yo lo que tendría, con lo que yo cerraría, es que creo que es una lucha legítima, creo que es un tema que se tiene que hablar hasta el cansancio, creo que se tiene que posicionar siempre en la agenda pública que se pueda en todos los lugares, porque aunque no es un tema cómodo, es un tema que debería, creo yo, de dolerle a todas las personas. No estamos exentas de ser víctimas de una desaparición, desafortunadamente nadie en el país, ni tampoco de vivirla como familia o como acompañante, ¿no? Entonces creo que siempre hay que estar de ese lado, y también reitero que hay que dar los espacios, como en este caso el que ustedes están, pues ahora sí que dando para hablar del tema. Y como periodistas creo que esta es la labor que nos toca a nosotros, ¿no? Poder hacerla visible, poder acercarnos con la familia y también narrarlo desde la dignidad y, claro, en los términos que las personas quieran compartirlo, porque al final son sus historias.
4: Claudia, pues un gran abrazo, tienen todo nuestro cariño, nuestro respeto y, por favor, esta es su casa, sigamos dialogando.
2: Muchas gracias.
3: Muchas gracias, Claudia. Y bueno, tenemos también un comentario de aquí del colectivo Gravity Radio y nos dicen saludos y gracias por su excelente trabajo.
4: Muchas gracias, saludos, muchos saludos. Y continuamos para saber de Campeche.

septiembre, mes en el que se conmemora el golpe de Estado en Chile en 1973. Una herida abierta que simboliza el dolor de las miles de víctimas ejecutadas, torturadas y desaparecidas en el país durante la dictadura de Augusto Pinochet. Y ante la atrocidad, surgen desde 2009 los Diablos Rojos de Víctor Jara, músico, cantautor, escritor y director de teatro en Chile, torturado y ejecutado durante los primeros días del golpe militar. El 4 de junio de dicho año, sus restos fueron exhumados como parte del proceso judicial para encontrar a los responsables de su secuestro y asesinato. Son un grupo que, a través del baile, la música y las intervenciones callejeras, mezclan el arte con la resistencia y la lucha por la memoria. También para que las nuevas generaciones no olviden nunca lo que ocurrió en el país y a quienes siguen en la espera de justicia. El carácter colectivo e impersonal de este grupo artístico, que no tiene presencia en redes sociodigitales, donde no destacan individualidades, no hablan con prensa, no existen voceros, no hay declaraciones o rostros que se vean, no hay personalización, sino la fuerza del grupo permite que cada uno de los que observan sus actuaciones vierta en ellos la efervescencia de emociones que acompañan a estas jornadas de

llevando como bandera de apertura una guitarra y un pañuelo con las palabras ¿dónde están? En un país donde hay todavía al menos 1.500 restos de víctimas de desapariciones forzadas que aún no se encuentran y familias sumidas en una búsqueda perpetua. La comparsa está formada por cerca de 100 personas que abarcan desde niños hasta adultos, procedentes de distintas áreas laborales y diversos estratos sociales, con sus rostros cubiertos por pasamontañas de lana y máscaras de diablos que irrumpen una avenida de Santiago. Van acompañados, como en las fiestas andinas del norte, por un grupo musical de al menos 20 bronces y percusiones. En cada intervención se tocan canciones de Víctor Jara, pero con instrumentos y acordes inusuales y ritmos típicos de Chile, como la saya, el purrún, la diablada nortina o el gitano. Lucía Puime, quien se define como una de sus creadoras y afirma integrar la comparsa como gestora, creadora y coreógrafa junto a otras tres artistas, reivindica la figura del diablo de lana, construido por la mezcla de antecedentes de máscaras de origen prehispánico y de las tradiciones andinas aymara y quechua, en clara referencia a una figura presente en una de las mayores fiestas religiosas del norte de Chile, de marcada influencia andina, la tirana, donde el diablo viene a representar la resistencia de las creencias nativas de este territorio frente a la fe católica impuesta. Aunque esa figura de diablos independientes en el norte tiene un carácter religioso, en un contexto urbano se transforma a una figura política. Los Diablos Rojos han acompañado a la Fundación Víctor Jara siempre, en todas sus acciones, pero también a otras organizaciones de derechos humanos que trabajan por la memoria y la justicia. Los Diablos Rojos están en las calles, en las marchas, acompañando con su alegría y festejo. Ellos son una fiesta pagana de denuncia. Datos recabados del medio de comunicación France 24 y El Salto Diario.

0: radio hasta encontrarles las voces de la búsqueda. Y ahora pues vamos a hablar con Wendy Hidalgo Flores. Y bueno, Dani, si nos puedes regalar la semblanza.
1: Pues pues les contamos que Wendy Hidalgo Flores es buscadora en Campeche. Ella busca a Jesús Manuel Hidalgo Flores, quien es su hermano, desaparecido desde el 11 de diciembre de 2025 en la colonia La Chiquita, en Escárcega. Hola, Wendy. Buenas noches.
2: Buenas noches.
0: Buenas noches, Wendy. Wendy.
1: ¿Te escuchamos?
2: Hermana de Jesús Manuel, desaparecido el 11 de diciembre del 2025. Hoy más de 9 meses. No sabemos nada de él. He seguido, he tocado puertas. No hay respuesta, no hay solución. Al inicio no quisieran esperar cuando desapareció un hermano, porque lo quiero la demanda, ¿no? No está teniendo que ir a pedir silencio porque lo pusimos un domingo. No quisieran que había que esperar y esperó el día siguiente. Yo fui la que levanté la denuncia de la desaparición de mi hermano. Y me traían que más mañana, que más pasado, vino comisión de búsqueda, Protección Civil, la Guardia Nacional, la Policía Municipal, la Fiscalía, nos apoyaron a buscarlo en lo que era la parcela donde él desaparece, que es la chica. Lo buscamos por 2 días, 3 días, y se decidió que ya no se iba a seguir buscando porque pues no había nada ahí. Solo encontramos lo que era su motocicleta, una desbrozadora que él había llevado, y no apareció nada más, no había rastro de nada. Lo buscó, vino con mi señor, iba por todos lados y nada. Yo iba a la fiscalía, presentaba, todavía no hay nada. El comandante en turno que veía mi carpeta, el licenciado LP, era el licenciado Samuel. El comandante que tenía cargo en carpeta era el comandante Esteban. Muy grosero, muy despota, las veces que se preguntaba por mis manos cómo iba la carpeta. Desgraciadamente y desafortunadamente me tocaba y estaba mal. Porque no, ahora no hay nada, todavía no tenemos nada. Y así se la pasó hasta el mes de marzo. O sea, ya decidí, preguntando, me cansé, me fastidié de llegar a fiscalía y a decir y preguntar y que te pongan mala cara. Pues ya decidí ya dejarlo. Me dolía en el momento horrible. Sentía feo llegar a fiscalía y la verdad, no escuchar una respuesta favorable, sino que no hay nada. No hay nada. Me dolía mucho. Yo decidí dejarlo. Hasta que un día en las redes sociales logré ver que estuvo aquí en Escárcega el colectivo de Quintana Roo. Y yo fui quien me contacté con ellos, con la señora Daisy. Fue con la primera que me contacté, le pregunté y me dijo que sí, estuvieron por acá, pero pues como no me acerqué, pues no supe nada. Ellos me dijeron que posteriormente en 1 semana, 2 semanas estarían en Campeche. Pues yo quería ir para poder platicar con ellos sobre el caso de mi hermano, podíamos ir. Y desgraciadamente a veces uno como persona, no sabemos de leyes, no sabemos nada. No estamos enteradas de nada, de qué sí puedo hacer, qué no puedo hacer, qué puedo pedir, qué puedo exigir. Pues, ya dices, pues ahí se te. Y pasaron los días, me contacté con la señora, llegué a Campeche, a fiscalía, me esperaron, me recibieron bien. La señora Daisy me presenta al señor Huerta, colectivo Vistando por Amor. Y empezamos a platicar, papel. De hecho, yo estuve viendo unos recorridos con ellos, a unas búsquedas, a unos pedagogistas. Yo desconocía totalmente todo eso. Ellos me invitaron a platicar, porque a veces me da pena decirlo, pero a veces nosotros los familiares sentimos, al menos yo sentía pena que hubiera una pista de mi hermano, porque la gente, en vez de ayudarse, se pone cosas que no deben de poner. Tal vez porque ellos no están en nuestros zapatos, porque ellos no están viviendo lo que nosotros vivimos, porque nosotros somos quintentinos, que yo lo platicaba yo con el colectivo y me dijeron, así haya hecho lo peor, tiene derecho a estar. Esas palabras que me quedaron en la mente, esas palabras que quedaron en mí, esas palabras fueron las que me dieron el valor, las ganas de subir de casa, mi hermano, las ganas de seguir luchando y peleando. Hasta hoy no había saltado. El 30 de mayo, el 28 de mayo, 26, 27 y 28, estuvo aquí de muerta. Nos reunimos en Campeche, él me ha abierto las puertas para seguir buscando, para seguir pidiendo, para seguir luchando. Gracias a él se formó un colectivo así en estatus. Vino mucha gente, se contactó con el señor Huerta, le dio su número, Carmen Grupo, porque en el caso de hay desaparecidos, hay muchos, pero la gente no alza la voz, la gente no habla, la gente se queda como tal vez yo estuve, se mira en el dolor, porque la gente se lastima, porque la gente no se ayuda. La misma familia que aleja. Entonces, gracias a don Huerta, se formó este colectivo. Gracias a don Huerta, se hizo una búsqueda de nuevo en lo que es la pastela de mi hermano, con un camino. Ellos trajeron el camino. Se ubicó por todos lados, no se encontró nada. Ni siquiera tengo lo que es el rastreo del teléfono de mi hermana, que solicité desde el primer momento de su desaparición. Hoy no les miento, el día que vino el colectivo fue el 27 de mayo. No solicité de nuevo. Y hasta hoy no me han dado nada. Solo me entregaron una hoja donde de unas coordenadas, pero pues yo no sé qué es, no sé si es qué. ¿Qué significa eso? El día 26, el día 15 de septiembre, voy a meter un oficio solicitando el informe por escrito de las diligencias que ya fueron realizadas, y qué fechas hicieron lo que es la sábana del teléfono, ya sea mensajes de voz, WhatsApp, lo que sea. Solicité lo que es el número de cuentas, y se ha movido su cuenta, porque en el momento de que él desaparece no nos habían pagado las quincenas, ni siquiera nos habían dado la demanda. Entonces, esto es lo único que me entregaron en el mes de julio. Me entregaron, como a mediados de julio, me entregaron este movimiento. No hubo movimiento. La cuenta sigue ahí, intacta. El teléfono no sabemos nada de eso. Yo solo quiero saber dónde está mi hermano, qué pasó con mi hermano. Estoy de 9 meses. Mi mamá, todo. Nos seguimos buscando. Soy yo la única que lo sigo buscando. Me duele ver a mi sobrino llorar. Se dejó los niños. Me parte el alma verlos. Que siguen a su papá. Me pidió una cita el 26 de agosto, solicitando una recompensa a Fiscalía de Campeche. Una recompensa como Quintana Roo tiene en sus fichas de búsqueda. Tal vez, o sea, queremos, yo quiero que se agote todo. todo lo que sea necesario para buscar y encontrar a mi hermano.
0: Wendy.
2: Lo único que deseo.
0: Perdón por la interrupción. Justo, antes que nada, Wendy, pues te mandamos desde Radio Hasta Encontrarles un abrazo solidario. Sé que suena fácil decir esto que te estoy mencionando en este momento. Sin embargo, a lo largo y ancho de este programa, pues hemos escuchado decenas y decenas de historia y aun cuando hay diferencias, también hay muchas similitudes cuando el Estado nos olvida, cuando la sociedad nos olvida. Y hace rato, justo platicando aquí, Iche, con la periodista Claudia Victoria Arriaga, ella también nos mencionaba pues que hay muchos registros justamente de madres, de hermanas como tú, de familias buscadoras que no se atreven en un primer momento a denunciar por el miedo justo de todo esto que ya nos has contado. Quisiéramos también en este espacio pedirte, si tú lo consideras, que nos cuentes un poquito más de tu hermano, de Jesús Manuel Hidalgo Flores. Sabemos que cuando vemos una ficha, pues encontramos datos, pero a veces estos datos pues únicamente nos dan una breve descripción y no humanizamos justamente quién es la persona que estamos buscando. ¿Nos podrías contar un poquito más de Jesús Manuel Hidalgo Flores para que la gente que nos escuchan en diferentes territorios a través de las redes sociodigitales, pero también de las radios comunitarias, pueda conocer a tu hermano?
2: Mi hermano trabajaba en Protección Civil, era una persona totalmente igual que todas, tenía su trabajo y tenía su rancho, una parcela de 20 hectáreas, sus animalitos, hasta donde nosotros sabemos que él no tenía problemas con nadie, no se metía con nadie, como cualquier persona tomaba, como cualquier persona mujeriego, eso no lo puedo negar, no puedo mentir, ¿no? Pero trabajador, respetuoso, su carácter como cualquiera. Nunca, a pesar de que él se separó de su esposa, porque él era una persona que lo cuidó, él se separó, de, jamás dejó de separar a sus hijos, todos los días los veía, venía por los más grandes. Era una persona dedicada a su trabajo.

0: Oye, chicos, es todo lo que les puedo decir de él. Era una persona realmente que yo sepa, nunca tuve problemas con él.
1: Muchas gracias.
0: No me voy a cansar de buscarlo.
2: No, Wendy, no, no dejaremos de buscarles. Yo quisiera preguntarte, tenemos entendido que te viste la necesidad de contratar un abogado desde marzo, uh-huh. Y queremos preguntarte si desde entonces ha cambiado algo en la carpeta de Jesús, y también si cómo es la situación también de otras familias que buscan y quizá no tienen este abogado.
0: Okay. Contraté un abogado por dos cosas. Una, para que ya la carpeta, ya que yo, la verdad, yo estuve, pues sí me molestaba más de la forma en cómo si llegas a la fiscalía y ni te pelan. Entonces digo, bueno, pues entonces es un abogado que se encarga, que le pregunto a él. Y otro, porque comisión de búsqueda hasta el momento ha tenido comunicación conmigo, ellos me preguntan, hemos salido a búsqueda y ellos están con mi padre. O sea, jamás me han dicho, no quiero, pero ellos nunca están de avance. Entonces, no sé, sé porque ellos están en constante comunicación conmigo. Me decían que después de 3 meses, la ley del catarismo, después de los 3 meses, creo que tienen derecho a una pensión los hijos, ¿sabes? ¿Sí? Entonces, yo dije, bueno, pues los voy a contratar a un abogado para que vean lo que es la pensión de los niños. La pensión de los niños hasta el momento no se ha dado, porque el abogado que yo contraté, pues a lo mejor no es su fuerte, no es su ramo, porque no he encontrado la forma de poder ayudarme. Aunque yo le di las bases, y le dio comisión de búsqueda para poder hacerlo, cómo hacerlo paso a paso. No sé, de hecho, hoy estuve mandándole un paso, que quería platicar con él, cómo va el paso. Porque de la carpeta de mi hermano, pues lamentablemente, o sea, al principio todo iba bien. Yo le pedí informes y me les daba. O metíamos en la oficina y me lo daba. ¿Por qué? ¿A qué me refiero? De que si yo solicitaba una búsqueda por medio de él, y se hacía, tarde pero se hacía, con comisión, con el colectivo Cande por Amor, con Huerta. Él hasta el momento no me ha dejado de respaldar, no estaba apoyando. Resulta que un día lo hablé, lo que dije la periodista hace rato, lo hablé el día que encontraron los cuerpos en el mismo lugar donde mi hermano desaparece. Yo le hablé, porque yo solicitaba y necesitaba saber quiénes eran esos que estaban desaparecidos, y me habían encontrado en el, como decían, había un cementerio que el vecino, y yo quería que investigara más allá de eso. Entonces, le estuve marcando y nunca me contestó. Entonces, cuando él me contesta, me dice, disculpe, mi abogado, es que solo usted no le puedo atender, yo soy un abogado particular y tengo otro tipo. Ok, muchísimas gracias, le colgué. Entonces, yo tengo el número de la vicefiscal de mi jefe, que es la maestra Yadira Arcos. Le marqué, no me contestó, pero le mandé un mensajito, maestra, disculpe, yo también estoy buscando a mi hermano, quiero saber si es real que encontraron un cementerio clandestino en esta parcela o en esta parte. Porque yo estoy buscando a mi hermano y estoy claro. ¿Qué me escribió? Me contestó que ella misma me tenía informada. Desde ese momento ella me ha tenido informada. Yo descarté al licenciado, solo lo tengo por lo de la agencia. Pero pues hasta ahorita no hemos cobrado nada. Entonces la maestra Yadira me dijo que me asignaban un abogado de oficio. Este abogado de oficio hasta hoy no ha llegado, no me ha hablado, no se ha contactado conmigo. Yo no lo quiero por que yo lo necesite al 100% conmigo, no. Yo solicito a un abogado solo para que, para a veces meter oficios y peticiones de lo que yo pido.

0: lo que yo necesito. Ahorita yo estoy siendo sola, yo creo que voy a seguir sola, creo que sola tengo más, un poco, creo que más de depresión, de peso, no sé. En el sentido de que pues me apoyo con un programa de teléfono ahí, ya aprendí más o menos, que estoy aprendiendo apenas después. Solicito tal cosa, ahorita necesito una búsqueda, pero de pista, si hay Carmen, así está alrededor, son pueblos, está ranchería. ¿Por qué lo hago? ¿Por qué lo decidí hacerlo? Porque en mi colectivo hay una compañera que se llama Hortensia, que esa estuvo desaparecida creo que más de un año o algo así. ¿Se me entendió? La jovencita desaparece. Creo que en el mes de julio apareció la muchachita. Afortunadamente aparece, no recuerdo si fue en Chile, fue rescatada. Ya la muchachita ya tenía una vida con otra persona, una persona mayor. Y platicando con su mamá, ella tenía una ficha de búsqueda, que es la que está en plataforma, ¿no? Algo así. La muchachita recibía lo que es atención médica y el control de embarazo. Después me comentó su mamá que ella tiene un oficio que le extendieron a la muchachita por menoría de edad. Entonces quiere decir que nuestras chicas no las lanzan o no las mandan a donde según ellos nos dicen que la mandaron a un perezo, que la mandaron a Néstor. O sea, siento yo que no se está trabajando así. Que todo nos lo dicen para hacernos sentir bien, para no desesperarnos más, para calmarnos. Entonces, yo voy a solicitar todo lo que esté a mi alcance, todo lo que se pueda, para ir a recorrer, pegar fichas. No me importa el tiempo, no me interesan el clima, el sol, no me interesa nada. Le repito, gracias al colectivo Buscando por Amor, estoy de pie, estoy así, hablando. Antes todo esto me daba miedo. No podía hablar, no podía decir nada. Tengo fe en Dios, que sí, voy a encontrar a mi mamá. No importa el tiempo que sea, pero yo lo voy a encontrar. Habemos sido, porque hay mucha gente.
1: Wendy, perdón, discúlpame que te interrumpa. Ahora que lo mencionas, porque sabemos, después de escuchar a Claudia, la periodista, y también de escucharte a ti, que las desapariciones en Campeche es algo que está sucediendo, pero quisiéramos preguntarte si notas algún patrón en las personas que están desapareciendo, ¿quiénes son las personas que están desapareciendo?
0: ¿Perdón?
1: Si notas tú un patrón, alguna semejanza en las personas que están desapareciendo, ¿quiénes son las personas que más están desapareciendo? Si es algo que tú has podido notar.
0: Pues, es que no me podría explicar, pero aquí desaparecen parejos, niñas, niños. Porque en el colectivo hay una mamá desplazada, está un niño menor, 14 años, desaparecido. Está la señora Guadalupe, que desapareció en sus dos hijos. Dos hijos desaparecieron en la misma vida. Estaba la señora Hortensia, como comentaba, con sus niñas, 14 años. No, son muchos los desaparecidos, tanto como adultos, niños, niñas. No sé qué está pasando.
1: Y Wendy, desde tu vivencia y tu búsqueda, ¿has notado si ha habido un aumento de la violencia en Campeche o cómo ha sido este aumento de la violencia?
0: Perdón, no escuché muy bien.
1: ¿Cómo ha sido el aumento de la violencia en Campeche, si es algo que tú has podido notar?
0: Terrible. terrible.
2: Wendy, también con todo esto que tú nos has ido contando, y ya también con esto que nos adelantaba la periodista que estuvo con nosotros hace unos minutos, Claudia Victoria Arriaga, quisiéramos también que tú nos cuentes desde tu experiencia como hermana, como buscadora, ¿cómo ha sido buscar en Campeche? ¿Qué implica, por ejemplo, en cuestión de tiempo, en cuestión económica, ahora que nos hablabas también pues de la contratación de este abogado y que finalmente, pues bueno, muchas de las tareas tú finalmente las has ido realizando, también de la seguridad y obviamente pues en suma con este acompañamiento que has recibido, ¿no? Y entendemos que no fue hasta que los colectivos, las colectivas de Quintana Roo llegaron, fue que se empezaron a mover las autoridades nuevamente. ¿Cómo ha sido en tu experiencia buscar en Campeche?
0: Me tocó vivir hace una semana. Estuve con un estuve empalizada por unos indicios que nos dijeron, estuvimos allá, los gastos corren por mi cuenta, el acompañamiento que me lo da, me lo brindan. De hecho, el de con esto, lo solicité casi con un mes de anticipación, y demoró, pero me lo dieron. Me dan el acompañamiento, me dan 4 elementos, 2 de aquí de Cárcega y 2 de Campeche, la comisión de búsqueda. Dependiendo del lugar donde vamos a ir, pues ya llega la Fuerza Nacional y creo que ya hablan a policía, o sea, lo que se verá policía. Pues los gastos corren por mi cuenta, lo mío. Como le comentaba, yo el 26 me fui. Y de agosto, perdón, me quilo de la recompensa para agotar todo. La maestra ya me dijo que en Campeche no existen recompensas. Metí otra el 3 de agosto, conocí que también, pero quiero que me lo contesten por medio de oficio. No existen recompensas para que yo igual tenga un sustento el día de mañana. Si pase algo, yo lo vuelvo a solicitar y me digan no. Pues lo tengo. El 15 que se llevaron, no sé si lo pregunté, o sea, usted ya solicitó otra búsqueda, solicitó protección, obviamente para mí. Las compañeras del colectivo no me acompañan por lo mismo, porque no es el mismo sistema que Quintana Roo maneja. Quintana Roo tiene sus propios, o no sé si me comentaba el señor Huerta. Creo que ellos, no sé si es claro, pero algo así, les ve sus viáticos, les pagan viáticos, les dan vehículos, les dan acompañamiento, aseguramiento, nosotros no, a mí no, así que todo corre por mi cuenta. Si yo salgo, no, todo es mi cuenta, lo mío. Si me tengo que quedar en un hotel, si me tengo que comer algo, si tengo que tomarme algo, todo es bajo mi cuenta. En marzo, toqué derechos humanos también. Me hablaron, me dijeron que me iban a pedir, iban a dar seguimiento, pero pues hasta ahí se quedó. Ahorita estoy solicitando lo del teléfono. Espero en Dios que pues, me lo logren dar. Yo quiero la sábana, como me dice el señor Huerta. Esto es algo que si nosotros lo pedimos, es porque ahí puede haber una línea de investigación. ¿Qué pasó con mi hermano? ¿Qué pasó con Jesús Manuel?
1: Wendy, ¿sí? Perdón que te interrumpí, ¿vas a decir algo más?
0: No.
1: Queríamos preguntarte ahora que nos escuchas, te escuchamos, y también que según las cifras oficiales y según el gobierno de Campeche, Campeche es de las entidades con menos personas desaparecidas y con más atención a los casos de desaparición. Queríamos preguntarte, ¿qué es lo que necesita el día de hoy una familia buscadora en Campeche? También si hay un mensaje que quieras darle a las personas que puedan dar información sobre Jesús, sobre tu hermano.
0: Campeche necesita que realmente pongan los ojos en las personas como nosotros, a lo mejor familiares, que buscamos a nuestros desaparecidos, que nos den la atención, que no sean groseros, que como mal se exenta a que nos pase esto. Hoy que estoy de este lado, me duele mucho ver cómo hay gente que solo lucra con su dolor, con escribir, a veces una tontería en una ficha. Pero no me voy a cansar de publicarlo, porque eso ahora publicar. Me repito, gracias al colectivo Buscando por Amor, a la compañera del video, a todos ellos que me brindaron en su momento la atención, el arropamiento, y que no me dejan de apoyar. De hecho, en esta búsqueda, con esta, ellos estuvieron aquí presentes, estuvieron conmigo. Claro, es algo que es doloroso. Es doloroso y no, a veces son cosas que duelen, que lastiman. Me gustaría que también lo que son, no sé, los colectivos, como hasta hoy, nunca nos abandonen. El colectivo de Campeche, a mí, en lo personal, me han dado el apoyo las veces que yo he necesitado, las veces que yo. Ellos me han preguntado, me han dado si necesita algo, ocupa algo, si apoyo con algo. Ellos, afortunadamente, me han ayudado, así como aquí en Fiscalía, los compañeros de PDI me han apoyado, porque no puedo hablar mal de ellos, porque yo creo que el problema está fuera de, ¿a qué me refiero? Porque aquí nosotros solo es que toda la información está en Campeche, todos los trabajos lo hacen en Campeche. Pero a veces no existe ni el tiempo porque yo trabajo, ni el dinero para estar moviéndome a Campeche, Me dolió en el alma, y se lo dice a la fiscal cuando fui a hablar con ella, me dolió en el alma lo que dice la señora gobernadora, que no es desaparecido. Hay muchos. Pero desgraciadamente hay muchos que nos callamos. No alzamos la voz. No queremos, tal vez, que nos dañen porque tenemos familia, porque tenemos hermanos, porque tenemos hijos. Nosotros, como sociedad, a veces no medimos a veces las cosas que decimos. Ojalá algún día cambie todo esto, de verdad. Me gustaría que más gente se una a lo que es el colectivo de cárceles. Hay más desaparecidos y creo que sí. Nos unimos más, podemos saltar más la voz. Porque yo, en tribuna, en todas estas, cuando he llegado a Campeche, me han entrevistado. No le niego que al principio me daba miedo, me daba pena, no, pero es por mi hermano. Es porque yo quiero encontrarlo. Como sea, a estas alturas, como sea, pero quiero encontrarlo. A todas las personas que se llegan a ver que estoy chao, y lleguen a saber de él, me gustaría que se comunicaran a los números que aparecen en las fichas, porque a veces un pequeño dato, una pequeña noticia, nos puede ayudar a muchos. Yo sé que a veces nos da miedo hablar, porque en real nos da miedo hablar. Pero a veces algo tan pequeño puede cambiar la vida de otra persona.
1: Justamente, Wendy, muchas gracias. Lamentablemente por el tiempo no podemos quedarnos más en esta entrevista, pero hemos puesto la ficha de búsqueda en el programa y podemos también seguirla replicando. Te agradecemos mucho tu tiempo. Sabemos que puede ser complicado a veces tener como tiempo libre para estos espacios. Te agradecemos mucho el tiempo y pues esta es tu casa y seguimos aquí.
2: Muchas gracias, Wendy, y hasta encontrarle.
0: Hasta encontrarle.
2: Un abrazo, Wendy, muchas gracias.
0: Gracias.
2: Bueno, pues gracias también a usted que nos está sintonizando, que está siguiendo de cerca este programa radiofónico. Le invitamos, por favor, a que comparta. El programa es de suma importancia. Usted ve que estas historias no son hechos aislados, sino que necesitan de que nos vayamos sumando, y le recordamos que estamos atentos a sus comentarios a través de nuestras redes sociodigitales, y que, bueno, pues también agradecer justamente el apoyo de todos los medios que nos retransmiten. Pues seguimos con el programa.
1: Continuamos.

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1: Bueno, buenas noches. Seguimos después de este testimonio impactante de Wendy, impactante, y que da mucho coraje que esté ocurriendo esto en la península. Y bueno, continuamos con el programa. Hoy estamos pues con muy honrados de tener aquí a un director de cine. Esta es una sección en donde platicamos siempre sobre proyectos de memoria, proyectos de arte y cómo se vincula el arte con la búsqueda, que afortunadamente hay muchos proyectos, mucha gente que está interesada en visibilizar de múltiples formas esta gran problemática tan dolorosa para todo el país. Y bueno, buenas tardes, Alejandro Gerber, ¿estás por ahí?
2: Hola, ¿me escuchan?
1: Sí, te escuchamos perfecto. Alejandro, hola, buenas noches. Antes de iniciar, déjanos leer una breve reseña sobre tu trabajo. Alejandro Gerber es director, guionista, productor y editor de cine originario de la Ciudad de México. Estudió la licenciatura en dirección cinematográfica en el Centro de Capacitación Cinematográfica, el CCC. Y su obra ha participado en más de 100 muestras festivales internacionales. Es autor de 3 largometrajes de ficción, Bau, 2009, Viento Aparte, 2014, y Anillo de Hombre Muerto, 2024. Este último protagonizado, centrado en la crisis de desaparición de personas en México, y también ha sido parte de equipos de escritura de numerosas series de televisión, director de numerosos documentales, divulgación histórica, docente en varias instituciones. Alejandro, bienvenido, buenas noches.
2: ¿Cómo están? Buenas noches. Muchas gracias por recibirme aquí y pues muchísimas gracias también por todo el trabajo que hacen, que es importantísimo y que genera mucha admiración.
1: No, pues igualmente, justamente queremos platicar de tu largometraje Anillo de Hombre Muerto, porque pues ha sido un trabajo que nos ha impactado bastante. Y para empezar, nos gustaría preguntarte de dónde nace la necesidad de contar esa historia, por qué decidiste hacerla sobre desaparición y también desde un punto de vista de un personaje femenino que es justamente una familiar y no precisamente desde un punto de vista institucional o policial.
2: Bueno, como todo proyecto narrativo audiovisual, confluyen como toda una serie de preocupaciones y de coyunturas, ¿no? A la hora que uno está tratando de darle forma, de construir personajes, de construir tramas, de tratar de redondear una historia. Yo en particular, pues toda mi obra tiene mucho interés y está muy centrada en el realismo social, ¿no? En el retrato de las condiciones en las que vivimos en el país, las distintas geografías y en las distintas clases sociales y las distintas personas, y el retrato como de nuestros conflictos, ¿no? Hablar de realismo social en México pues es hablar de violencia, ¿no? Desafortunadamente es una condición que atraviesa transversalmente al país. Históricamente sí, pero desde hace 20 años mucho más, ¿no? Pues es una condición que a mí siempre me ha generado como a todos, me imagino, ¿no? Mucha incertidumbre y muchas ganas de tratar de entender desde dónde viene, ¿no? De dónde sale el hecho violento que produce y que produce no solo a quienes están en la primera línea de la violencia, ¿no? Las víctimas, los victimarios, ¿no? Sino al complejo social, al complejo entramado de la red social que conformamos todos, ¿no? ¿Qué nos hace la violencia a todos, ¿no? Es como una de las preguntas que creo que han guiado mi trabajo en los últimos años, ¿no? Yo, en lo particular, soy hijo de exiliados sudamericanos. Mis padres llegaron a refugiarse a México en los 70s, huyendo de las dictaduras militares que en esa época fueron tan pródigas, ¿no? Bueno, pródigas no es la palabra, pero bueno, que se dieron con tanto con tanta amplitud y con tanta crueldad y con tanta autoritarismo. Y gran parte de toda mi familia tuvo que salir exiliada, ¿no? En concreto de Argentina, a distintas geografías. Así que el tema del éxodo, el tema de la migración y el tema de las desapariciones, pues es parte integral de mi historia familiar desde que yo nací, ¿no? En concreto hay un tío al cual yo no conocí porque desapareció en 1975 y yo nací en 1977. Y siempre la historia familiar ha estado de alguna manera marcada por ese hecho, por la incertidumbre de ese hecho, por el duelo suspendido alrededor de ese hecho y por las distintas posturas que no solo las distintas miembros de la familia han tenido alrededor de ese hecho, sino lo que ha ocurrido en las distintas geografías en las que cada uno de los miembros de mi familia terminó habitando y en las distintas épocas, ¿no? Es decir, va cambiando la relación con la historia de un desaparecido conforme va cambiando, pasando el tiempo, ¿no? En el caso concreto de esta historia en particular, pues han pasado 51 años, ¿no? Y eso genera, a lo largo del tiempo, cosas que son muy, que llaman mucho la atención, ¿no? Entre otras, pues bueno, el hecho de que siga siempre viva la herida, ¿no? 51 años es muchísimo tiempo, ¿no? El hecho de que para algunos se convierte en identidad, ¿no? Se convierte el haber sido el ser familiar de una historia de esa naturaleza se convierte en una bandera identitaria, ¿no? Pero también el hecho de que a lo largo de 50 años empiezan a ocurrir también muchas contradicciones al respecto de la historia vivida, de la historia recordada, ¿no? La memoria se va transformando de igual manera. Así que, bueno, de alguna forma toda mi historia familiar y toda mi construcción de identidad está marcada un poco por estas coordenadas del exilio, por el hecho de ser mexicano, ¿no? De haber nacido en México siendo hijo de migrantes, y por tener dentro de la mitología, por llamarlo de alguna manera, o de la conformación familiar, pues la historia de un desaparecido, ¿no? Cuando eso confluye con esta preocupación que yo tengo con el realismo social, pues me surge la necesidad de crear a una personaja que terminó llamándose Dalia, que es la protagonista, la personaja protagonista de la película, que ha vivido o que está viviendo en tiempo presente la desaparición de su marido. Yo tenía muchas ganas de explorar eso que ocurre en el entorno familiar como consecuencia de un hecho violento, pero sin hacer el retrato del hecho violento. Es decir, hablar de una desaparición sin mostrar la desaparición. Y hablar de lo que ocurre en el perímetro más cercano de la vida, ¿no? Es decir, en la cotidianidad, en el día a día, en la relación con los hijos, en el trabajo, en las relaciones afectivas más cercanas, ¿no? Y en ese sentido, a lo largo del trabajo que fui haciendo, ¿no? Que debo mencionar que estuve acompañado durante un periodo de la escritura de guión por Lidia Escarrión, una periodista que seguramente ustedes ubican bien, y que es muy buena amiga mía, y que me ayudó y me facilitó una serie de materiales y con quien tuve un diálogo muy constructivo acerca del guión que yo estaba escribiendo. Me interesaban, o me preocupan más bien, dos aspectos del tratamiento que muchos colegas hacen desde el cine mexicano y desde otras manifestaciones del tema de las desapariciones, y en particular de cómo se retratan las víctimas, ¿no? Por un lado, me preocupa mucho, y creo que es algo que cada vez es más visible, la idea de la víctima perfecta, ¿no? La idea de una víctima cuya vida tiene que ser absolutamente intachable para ser considerada víctima, ¿no? Me parece que es un concepto peligroso en muchos sentidos, ¿no? que alude a una especie como de pureza moral y que genera un descrédito a priori, ¿no?, sobre el testimonio de la víctima o de un familiar, ¿no? Entonces hay una cosa como si la sociedad exigiera comportamientos impecables en la vida para darse permiso de no empatizar con una historia de dolor, ¿no? Entonces, en ese sentido, yo quería y necesitaba construir a una personaje que fuese una víctima imperfecta, ¿no? Y tratar de construir a través de la historia que contamos en la película la forma de llevar al espectador a empatizar con una víctima imperfecta de esa naturaleza, ¿no? Adelante, claro, sí, te escucho.
1: Aunque, si me lo permites, es una personaje imperfecta, pero con una dignidad enorme, que esto claro. Es algo que también, según mi punto de vista, que es muy particular, pues no es revictimizada a las compañeras buscadoras, sino al contrario, dotarlas de esta autodeterminación tan grande que están adquiriendo y ponerlas en otras formas de representación que son bastante dignas, como lo son ellas.
2: Sí, en ese sentido, en concreto, bueno, Dalia es una mujer que ha sostenido una relación extramatrimonial durante una buena cantidad de años, ¿no? Entonces, en el momento en el que su esposo desaparece, Esteban, hay un enfrentamiento interno principalmente de ella con sus propias decisiones, con sus propios sentimientos, pero hay un enfrentamiento también con el amante, ¿no?, que se llama Carlos López, y hay un enfrentamiento con la ausencia de Esteban, marcado por culpa, juicio moral, presión social, la preocupación de que eso se conozca, ¿no?, la posibilidad de que todo su discurso, su testimonio y su búsqueda sea desvalorizada por ese hecho. Pero a mí me motivaba, bueno, motiva a la hora de hacer esa película una pregunta que creo que es esencial a la hora de hablar de este fenómeno de la víctima perfecta, que es si nosotros como sociedad le damos autorización o permiso desde nuestra superioridad moral a las víctimas de volver a sentir algo que no sea dolor, ¿no? En ese sentido me importaba mucho y traté de hacerlo del modo más respetuoso posible, pero de forma abierta y manifiesta en la película, generar esa pregunta, ¿no? ¿Tiene derecho Dalia, que es una personaje de ficción, a volver a sentir placer, a volver a gozar, a volver a ser feliz, o nosotros como sociedad se lo erradicamos, ¿no? Y en ese sentido creo que gran parte de la búsqueda de establecer una complejidad en narrativa en la película gira alrededor de esa pregunta, ¿no? Si la sociedad se lo permite y si ella misma podría permitírselo, ¿no? Porque pues pienso yo que eventualmente el dolor tiene que desaparecer, ¿no? Y la vida tiene que encontrar su propio camino, ¿no? Y en ese sentido me parecía como una pregunta como muy, muy pertinente, que escapa quizás a muchas de las narrativas más superficiales que hay sobre el tema, ¿no?
1: Alejandro, estuviste también colaborando con algunas familiares buscadoras también para hacer este guión, es así, ¿verdad?
2: Bueno, estuve trabajando con Lidiet, que Lidiet hizo, bueno, tiene dos libros publicados, ¿no? La fosa de agua y Feminicidio mítico. Lidiet me facilitó varios testimonios de distintas personas que conformaron parte de su investigación cuando ella escribió La fosa de agua, y tuvimos varias reuniones y varias lecturas del guión. Conformamos un poco la lógica oculta detrás de lo que está ocurriendo en la película, ¿no? La película no explica lo que le pasó a Esteban, porque la película busca colocar al espectador en el lugar de Dalia, ¿no? Es decir, no sabemos qué le pasó, pero sí necesitaba yo tener más o menos establecida una línea de eventos y de sucesos para tratar de darle realismo y consistencia a esa línea dramática. En el camino resultó que uno de los actores principales de la película tiene también una prima desaparecida, una historia terrible, ¿no? Una prima de 2 años que fue sustraída de su hogar. Y de pronto tuvimos dentro del propio equipo de trabajo de la película, pues, a una familia que estaba, seguía viviendo. Esta desaparición ocurrió hace muchos años, hace más de 8 años, me parece, pues que conocía en carne propia lo que es una de estas historias, ¿no? Entonces, digamos que esas dos fueron como las columnas que permitieron tratar de establecer realismo y respeto, ¿no?, a la hora de establecer la película.
1: Muchas gracias, Alejandro. También nos preguntábamos, porque tocas muchos temas en la película, tan solo esta sugerencia de que quizá pertenecer a un movimiento político, ¿qué pasa cuando en México pertenecemos a un movimiento político, cuando protestamos, cuando vamos en contra, ¿no?, en contra de un mal gobierno y todas las posibilidades, y ahí aparece también una posibilidad de desaparición forzada, que en México la desaparición forzada ha sido desde los 60s y no ha parado. Entonces, me parece súper importante, pero también la indolencia, cómo retratas la indolencia, cómo retratas incluso que en la película sea blanco y negro, es tan fuerte, ¿no? Porque al final pareciera que estamos perdiendo mucho los colores en México. ¿Qué hacemos ante la indolencia? ¿Qué está proponiendo también esta película?
2: Pues yo veo en la indolencia ciudadana que desde que empezaba a escribir la película hace ya 10 años, ¿no? Y ahora todavía más. Que esta indolencia que solemos tener frente a las historias del otro, pues está completa y absolutamente salpicada de crueldad. Siento que nos hemos convertido en una sociedad muy cruel. Y quizás es como una forma de defendernos frente a todo el dolor que está circundándonos en muchos momentos, ¿no? Y que la única manera que mucha gente encuentra para seguir adelante es no mirar, no pensar, no reflexionar, no escuchar, ¿no? Y si es confrontada, es curioso, ¿no? Creo que somos una sociedad con un miedo terrible a la confrontación, ¿no? A veces es mucho peor que alguien confronte abiertamente a una persona en público a que la golpee, ¿no? Es muchas veces muchísima gente, particular gente que ostenta cierto tipo de aura de poder o aura de lugar privilegiado, ¿no?, de privilegios económicos, de clase, se siente profundamente violentada frente a una confrontación, y ahí hay un truco, creo yo, ¿no? Y ese truco es no me importa lo que te esté pasando, ¿no? Y es ahí donde yo veo mucha crueldad, ¿no? En ese sentido me gustaría pensar que la única manera de romper con la indolencia es precisamente encontrar todos los vehículos posibles para narrarnos, ¿no? Para narrar las historias que nos ocurren, ¿no? Y ahí siento, y por eso decidí hacer esta película como una ficción, que la ficción permite una serie de pequeñas licencias que, si manejamos con responsabilidad, deberían permitirnos conectar con audiencias más amplias, que no necesariamente estarían dispuestas a escuchar los testimonios de viva voz de muchas de las víctimas, ¿no? Es ahí donde siento que la ficción puede ser un excelente vehículo, ¿no? También creo que muchas veces la ficción se maneja mal, ¿no? Y esa es otra de las grandes preocupaciones que yo tenía cuando hice esta película, ¿no? Que es el retrato de la víctima ya no como una entidad perfecta, como hablábamos, sino más bien como una entidad heroica. La víctima tiene que derrotar al sistema, ¿no? Las madres buscadoras tienen que derrotar al gobierno para poder lograr saber qué ocurrió con sus familiares, encontrarlos, ¿no? Y en ese ejercicio, que por supuesto que tiene todo el sentido, pues les depositamos una carga enorme. Es decir, la carga de ser abanderadas de todo el dolor de una sociedad, mientras nosotros muy cómodamente nos sentamos como espectadores, ¿no? Entonces siento que también en cierto tipo de admiración en cómo se cuentan algunas historias, y quiero ser muy cuidadoso con esto, ¿no? Porque no quiero que se me malinterprete, se termina siendo indolente desde la butaca, ¿no? Y ahí es en donde pues también intenté, a la hora de contar esta película y de construir a Dalia, la personaje protagónica, que no fuese una persona admirable. Sí que tuviera dignidad, como tú mencionabas, pero no es la que nos va a liberar a todos, ¿no? Porque ahí me parece que lo que no hemos logrado comunicar es la corresponsabilidad social que tenemos todos frente a estos fenómenos de violencia que tienen tantos años, ¿no? En ese sentido intenté, y ustedes sabrán mejor si se logró o no se logró, construir una película que llame a eso, ¿no? A la responsabilidad colectiva.
1: Justamente eso es algo que nos ha movido la cabeza en Radios Encontrarles, cómo hacer esta responsabilidad colectiva, cómo logramos entender que las personas desaparecidas nos faltan a todos. Ahora nos gustaría enfocar esta entrevista también en cómo fue la producción. ¿Fue fácil hacer la película, los recursos? ¿Cómo fue esa historia? Y sobre todo pensando también para las personas más jóvenes o no tan jóvenes que también están iniciando, en decir, nosotros también queremos narrar, porque hay muchos proyectos que están intentando narrar y que quizá sería muy interesante saber eso, porque también hacer cine en México, eso sí que es heroico, ¿verdad?
2: Sí, es sufrido. Esta es mi tercer película de largometraje, como mencionabas tú en la introducción. Mira, mi primera película de ficción me tomó 5 años, desde que empecé a escribir hasta que se estrenó, hasta que se proyectó por primera vez terminada. La segunda me tomó 6 años, y esta me tomó 9. Entonces, 8, digamos 8, ¿no? Va pasando muchas cosas, hay menos energía, la vida, etcétera, etcétera. No necesariamente eso significa que haya sido más difícil, creo que las tres fueron muy, muy complicadas. He logrado con las tres películas tener un esquema de producción que me ha permitido hacer películas que pueden o que han tenido la posibilidad de ser exhibidas en cines. No todos los esquemas de producción permiten eso, ¿no? Menos hoy en día. Tuve la oportunidad de que las tres películas fueran exhibidas en festivales y tuvieran cierta repercusión. Y por supuesto que después puedan ser susceptibles de estar en plataformas, televisión, etcétera, etcétera, ¿no? Esa, digamos, ambición, que es una ambición que tiene que ver con la potencia de difusión que le buscas a una película, implica seguir un camino en el cual tienes que conseguir fondos, ¿no? En México todavía la mayor parte del cine, no el de las plataformas, pero sí el que hacemos los cineastas independientes, requiere de financiamiento por parte del Estado, ¿no? Eso implica que uno tiene que preparar proyectos muy detallados, en tanto guión, presupuesto, plan de producción, plan de trabajo, etcétera, etcétera, etcétera, para presentar a distintas convocatorias de fondos públicos, que son muy peleados, ¿no? Para que se den una idea, Eficine, que es uno de los, es el fondo más importante de producción que hay en el país, que tiene convocatorias semestrales, este semestre recibió 380 proyectos y hay dinero para 25. Entonces el nivel de competencia es muy muy alto y ha ido creciendo mucho en los últimos años, y eso te lleva a necesariamente a tomarte mucho tiempo, ¿no? toma mucho tiempo escribir una buena historia, te toma mucho tiempo generar una carpeta sólida del proyecto, te toma mucho tiempo conseguir el fondo, ¿no? Muchas veces tienes que aplicar varias veces para lograr conseguirlo, y hay quien desafortunadamente no lo consigue. Y una vez que tienes el fondo, hay toda una serie de protocolos institucionales de cómo debe ser utilizado el dinero, que te, de alguna manera, te limita una serie de acciones y una serie de decisiones, ¿no? En ese sentido, esta película tuvo una historia peculiar, porque yo escribí la primera sinopsis, que deben haber sido 3 páginas, por ahí del 2016, y no hice nada con ella, se la mostré a un amigo nada más. Y quedó guardada hasta el 2018. En 2018 decidí aplicar a un apoyo para escritura de guión, que afortunadamente obtuve. Y con ese apoyo escribí un primer tratamiento de guión, que se parece mucho a la película terminada, a pesar de que hubo varios tratamientos en medio. Para 2019, ya con 2 amigos que me acompañaban en la producción, volvimos a aplicar a un fondo para desarrollo, que también obtuvimos, y con ese fondo hicimos una carpeta, buscamos actores, buscamos locaciones, hicimos un presupuesto, etcétera, etcétera, etcétera. Y en 2020 aplicamos a un fondo, a un fideicomiso que después desapareció, que se llamaba Foprocine. Ahí vino la pandemia. Vino la pandemia y vino la desaparición del fondo. Entonces, esta película fue la última película que obtuvo ese fondo, la última película de ficción. Y cuando había que firmar contrato para recibir los fondos, desde el gobierno se anunció la desaparición de todos los fideicomisos, seguramente recuerdan esa noticia.
1: También los buscadores se vieron afectados con esas desapariciones.
2: Hubo que esperar un año a que un nuevo fondo se hiciera cargo del compromiso pendiente. Faltaba un poco de dinero, no ese fondo no otorgaba todo el dinero que necesitábamos para filmar, así que tuvimos que aplicar al otro fondo de oficina, que afortunadamente conseguimos, y eso permitió destrabar la otra situación, ¿no? Entonces, bueno, básicamente vivimos una pesadilla burocrática de 2 años, ya con el proyecto aprobado, entre comillas, y hasta que pudimos filmar, ¿no? Y filmamos al final de la pandemia, ¿no? Todavía había algunos protocolos ya más suaves, todavía usábamos tapabocas, y vino pues este debate interno a la hora de hacer la película. Bueno, ¿qué hacemos con los tapabocas en la película? ¿En esta película existe la pandemia o no existe la pandemia? Lo común, lo que hizo mucha gente, fue negar la pandemia. Entonces, borrar tapabocas digitalmente en postproducción, que los actores principales no utilizaran, etcétera, etcétera. Yo justo por esta idea del realismo social opté por lo contrario. Dije, no, esta historia de desaparición ocurre durante la pandemia. Y los actores usan tapabocas y generamos un documento fílmico que también consigne pues este tan extraño evento que vivimos todos, ¿no? durante pues, año y medio, ¿no? De este encierro que del cual hablamos muy poco también, ¿no? Que siento yo. Entonces, bueno, fue, digamos, así como de complicado, ¿no? De manera que muchas veces uno cuando surgen acusaciones que yo afortunadamente no he recibido, ¿no? Pero sí veo que algunas, y a veces son completa y absolutamente ciertas, ¿no? Pero en particular desde el cine mexicano, cuando veo que hay como ciertas acusaciones de lucrar con las historias, digo, bueno, la cantidad de años que toma levantar una película, no, por lo menos desde el punto de vista económico, no permite pensar en un lucro, ¿no? Sí, y sí lo hay, sin duda, y la película de alguna forma lo señala incluso de forma simbólica, ¿no? Uh-huh. Es decir, desde esta idea condescendiente y de superioridad moral que a veces aparece, ¿no? En algunos medios en particular y en algunas personas de los medios audiovisuales, en donde uno se apropia de las historias de los demás, ¿no? Y ahí sí, la propia película de alguna manera tiene su propia subtrama que señala esto, ¿no?
1: Totalmente y sumamente necesaria siempre estar como en la crítica de que la autocrítica, cómo hacemos para generar pues desde las voces, desde la honestidad, ¿no? Uh-huh. Y queremos preguntarte, como desgraciadamente tenemos poco tiempo, pero saber decirte que Radio Está Encontrarles es tu casa, que tenemos muchas ganas de seguir dialogando contigo, con tu obra. Uh-huh. Y lo que necesitas, ¿cómo son muchos años? ¿Si ha habido un cambio desde Alejandro antes de la película y después de la película? ¿Cómo fue esta afectación en el mejor sentido, ¿no? ¿Cómo te afectó esta película? Y también, ¿cómo ha sido recibida? ¿Cómo ha sentido su recibimiento por la gente? Y también, ¿para dónde la podemos encontrar? O si hay algunos colectivos, a lo mejor, pueden acercarte a ti para organizar proyecciones y que pueda ser como más difundido y apoyando también eso.
2: Bueno, como toda película mexicana que habla de un tema relacionado con la realidad, la recepción desde el punto de vista de la crítica, desde el punto de vista de los festivales, fue muy buena. Esto pues, le pasa a muchas películas, ¿no? Porque creo que hay un cine mexicano que es muy, muy bueno. Y el acceso del público en general a la película, muy complejo, difícil y limitado, por circunstancias sistémicas, ¿no? Que no tienen que ver ni con el público ni con la película, ¿no? Es decir, tenemos históricamente un grave problema para hacer que la gente pueda ver cine mexicano. Hay todavía sobreviven algunos viejos estigmas, pero me parece que eso ya no es lo esencial, ¿no? Sino que hay un grave problema de mercado y de falta de protección del producto audiovisual nacional frente a las películas de Hollywood, ¿no? Además de que, sin duda, han estado cambiando mucho las costumbres, ¿no? Y la forma de acceder a los contenidos por parte de los espectadores. Los espectadores van menos al cine y ven más películas en streaming, y las plataformas de streaming no necesariamente, o más bien suelen tratar de evadir películas como la que filmamos nosotros, ¿no? Entonces, en ese sentido, desde un principio, desde que uno se plantea hacer una película, ya sabes, o por lo menos en mi caso ya lo sabía porque es la tercera, ¿no? Un poco que lo que yo tenía que hacer era buscar festivales internacionales que legitimaran la película para después buscar un estreno lo mejor posicionado como dentro del país, que fue un poco lo que hicimos, ¿no? Y que eso siempre va a ocurrir dentro de una serie de limitaciones sistémicas que no permiten que la película verdaderamente resuene como a uno le gustaría, ¿no? Digamos, es un poco por un lado, ¿no? Eso me lleva a mí, en lo personal, pues, a tratar de tener como una actitud, primero, que es una película hecha con fondos públicos, ¿no? Por lo tanto, es una película que le pertenece a la sociedad, ¿no? Entonces, cualquier persona que se acerque, que la quiera ver, que quiera proyectarla, pues yo, pues más que encantado, ¿no? De que así sea, ¿no? Y al mismo tiempo, sigo luchando y sigo tratando de que alguna plataforma la tome, de que llegue a ocupar algún espacio para que el público pueda no solo buscar la película, sino encontrársela, ¿no? Que es algo que suele pasar con el cine. No, a veces buscamos una película específica porque nos la recomendaron, pero muchas veces nos encontramos películas que nos sorprenden, ¿no? Eso es lo que un cineasta quisiera, que su película esté disponible en un entorno en donde pueda ser hallada o encontrada, ¿no? No sé si estoy traspapelando alguna de las preguntas que me hiciste, pero lo que fue muy muy bonito como experiencia fue el diálogo con el público en todas las proyecciones en las que yo pude estar presente y recibir los comentarios de la gente, las preguntas de la gente. Y el reconocimiento de la gente a la dignidad que le logramos construir a la personaja y que depende en gran medida del trabajo de mi actriz protagónica, ¿no? De Adriana Paz. Eso fue verdaderamente luminoso, ¿no? En el sentido de que uno se queda como muy tranquilo de saber que la película genera una serie de emociones que uno buscaba transmitir de alguna manera, ¿no? Y eso es muy transformador para mí como cineasta. Porque de las tres películas que he hecho, esta es la menos ambiciosa en producción y la más ambiciosa emocionalmente. Y que eso haya ocurrido me deja muy, muy lleno, ¿no? Cuando tuvimos la oportunidad de estrenar la película comercialmente, que es siempre el cine mexicano y particularmente este tipo de películas tienen en la Cineteca Nacional su sede natural, hicimos, la distribuidora tuvo la idea osada y que yo agradezco mucho de hacer unas proyecciones públicas. Entonces, hicimos una proyección en Iztacalco, donde filmamos, en la unidad de Iztacalco, en Infonavit. Entonces los propios vecinos que nos prestaron sus departamentos y que nos prestaron su entorno de vida pudieron ver la película. Esa fue una proyección muy muy linda, como muy muy muy bella. Estaba lleno. Y después hubo un par de proyecciones en Guadalajara que tuvieron la coyuntura casual de que ocurrieron un par de semanas después de que se dio a conocer el hallazgo del rancho Izaguirre. Uh-huh. Y toda la, pues el horror y la polémica que eso suscitó. E hicimos una proyección de la película en la plaza, en la glorieta de los desaparecidos, en Guadalajara. Y si bien fue una proyección con menos público de lo que tuvo la de Iztacalco, sí creo que fue simbólicamente muy importante. Y sentía yo nerviosos a la gente que nos ayudó a organizar esa proyección allá por la posible reacción negativa que la coyuntura pudiera generar a la hora de proyectar la película, ¿no? Y sí, pues era un miedo justificable, entendible, ¿no? Pero pasó lo contrario. Había espectadores que formaban parte de distintos grupos de búsqueda de distintas organizaciones que agradecieron muchísimo la película y el evento, ¿no? Y en ese sentido un espacio público que ha sido tomado para la protesta y para la visibilización de esto pues era justo el espacio propicio para proyectar la película, ¿no? En ese entorno, ¿no? Y pues sí fue de nuevo muy transformador, ¿no? Como saber que de alguna manera modestamente el trabajo que uno puede hacer desde la narrativa audiovisual puede seguir configurando pues una idea de el país que no queremos, ¿no? Que es el país de estas historias que contamos.
1: Exactamente, ojalá uh-huh. No hubiera que contar estas historias, pero ahora es momento de generar narrativas desde ahí. Y Alejandro, te agradecemos muchísimo, insistimos que esta es tu casa y ojalá podamos seguir con este diálogo. Y a todas las radios comunitarias que van a transmitir este programa y también a los colectivos de búsqueda, pues ahí está una película para compartir, para socializar este gran problema. Muchas gracias, Alejandro.
3: Muchas gracias.
2: Muchas gracias a ustedes, les agradezco muchísimo el espacio y el interés. Y su trabajo, por supuesto.
1: Gracias, pronto. Hasta pronto.
2: Gracias, hasta pronto, que estén muy bien.
1: Igual. Continuamos ya en la parte final de este programa Radio Hasta Encontrarles, en donde hoy hablamos de Campeche, pero también hablamos del cine y también hablamos de los Diablos Rojos, que Mari nos hizo favor de compartir esta historia. Y vamos ahora con las noticias relevantes de la semana. Muchas gracias.
0: Noticias relevantes.

0: nuestra recopilación. Y bueno, comenzamos con esta lectura. Y reportó para redacción NSC Campeche, para fecha del 1 de agosto de 2026. Campeche se coloca como uno de los 32 estados del país con menos casos de personas desaparecidas, aseguró el titular de la Comisión Local de Búsqueda de Personas del Estado, Jesús Quintero Arbea, al reportar que existen 171 folios únicos activos al primer semestre del 2026. Pidió a los ciudadanos hacer los reportes inmediatamente para que las autoridades puedan iniciar las búsquedas de inmediato. Aseguró que Campeche trabaja con geolocalización, con mapas de calor y con inteligencia artificial para prevenir las desapariciones.
1: También le compartimos lo que escribe Brian Rivera para Uno TV y él nos cuenta que las cifras de cadáveres recibidos por las fiscalías estatales y la Fiscalía General de la República contrastan con la cantidad de homicidios y de personas desaparecidas y no localizadas en 2025. Según datos del INEGI, en 2025 reportaron 97.920 cuerpos, esto es el 2.1% menos que en el 2024, que fueron 100.020. Los estados con más cuerpos reportados son Estado de México con 11.047, cifra muy por encima de los 1.312 homicidios registrados y 1.645 desaparecidos en 2025. Le sigue Guanajuato, que registró 7.242 cuerpos contra 2.035 homicidios y 717 desapariciones. Baja California es el tercer estado con más cuerpos, con 6.914, cuatro veces más que los 1.530 homicidios y 995 desaparecidos.
0: Y para fecha del 7 de septiembre, en redacción Campeche Digital, 8 de cada 10 reportes de desaparición o no localización de personas en Campeche corresponden a niños y adolescentes. Del 1 de enero al 4 de septiembre de este año, la Comisión Nacional de Búsqueda registra 105 casos, 80 son mujeres menores de edad. El tema fue noticia en la primera semana de septiembre por la desaparición de un adolescente de 16 años tras abordar un transporte por aplicación. La menor fue localizada.
1: Y Alexa Cirel escribe en Infobae que el gobernador de Sonora, Alfonso Durazo, aseguró que en Sonora no existe registro de desaparición forzada que involucre la participación de autoridades o servidores públicos. Y cita, no existe absolutamente ninguna desaparición forzada, enfatizó la periodista, esta declaración. La precisión ocurre en medio de un escenario en el que colectivos de búsqueda continúan denunciando la existencia de personas desaparecidas. La Fiscalía de Sonora reporta la judicialización de 389 casos de desapariciones cometidas por particulares, en los cuales han arrestado a 289 personas y ya tienen 45 sentencias por estos casos, aunque no se precisó cuántas denuncias tienen.
0: Y para el 8 de septiembre, reportó Alexi Osnaya, un grupo de 60 fotoperiodistas de distintos estados de México se unieron a la conmemoración del Día Internacional de las Víctimas de Desaparición Forzada e intervinieron en el Paseo de la Reforma a la Ciudad de México con una exposición fotográfica que muestra la lucha de las familias buscadoras por encontrar a sus seres queridos. La intención fue llevar el tema de la desaparición más allá de los medios y las redes sociodigitales.
1: Y Rolando Herrera escribe para Reforma. A ver, tengo aquí un error en los guiones, pero continuamos con las noticias. Y en redacción NCS de Campeche se escribe que la sala de uso común del Aeropuerto Internacional de Campeche cuenta con un espacio para exhibir fichas de búsqueda de personas desaparecidas en colaboración con la Guardia Nacional del Instituto Nacional de Migración y guardias del mismo aeropuerto. Datos de la Comisión Nacional de Búsqueda indican que el 1 de enero de este año a la fecha, Campeche registra 126 alertas de personas desaparecidas, de las cuales 16 siguen sin ser localizadas. De las 110 localizadas, fueron encontradas lamentablemente sin vida.

0: Para el 14 de septiembre, reporta el Universal para Diario de Yucatán, un juez penal sentenció a 156 años de prisión a Adrián N. tras un juicio de 5 años. La Fiscalía de Guanajuato informó en un comunicado que se acreditó la responsabilidad penal por el delito de desaparición cometida por particulares en agravio de 2 víctimas y en modalidad agravada en perjuicio de 3 personas más. Los hechos ocurrieron en enero y febrero del 2021, en hechos distintos en la capital, y los trasladó a Silao, donde los ocultó y sometió a tortura.
1: Para el 18 de septiembre, en la redacción de la Fábrica de Periodismo, encontramos que 7 policías municipales, incluido el titular de la corporación en Coyuca de Benítez, en Guerrero, fueron detenidos por la desaparición y asesinato de José Ángel López Girón, de 37 años. López Girón fue detenido el 11 de septiembre en un punto de control de Coyuca. Los uniformados lo obligaron a bajar del auto, lo metieron a la unidad 005 y lo llevaron a la sede policial, pero nunca fue presentado al Ministerio Público. Su cuerpo fue encontrado 2 días después. La víctima viajaba con su esposa y su madre, quienes interpusieron la denuncia.
0: Y para el 18 de septiembre, en redacción de Dime Noticias, colectivos de familias buscadoras alertaron sobre el uso político de su movimiento en este año electoral 2027, advirtió Valentina Peralta, de la Red de Eslabones por los Derechos Humanos, particularmente a funcionarios y políticos en Ciudad de México, Guanajuato y Puebla.
1: En esta misma fecha, de 18 de septiembre del 2026, en Grupo Reforma, Abel Barajas escribe que la Fiscalía General de la República informó en un comunicado que continúa abierta la convocatoria al diálogo con colectivos de búsqueda de buscadores de Michoacán que mantienen un plantón en sus instalaciones de la Ciudad de México, ya que no asistieron a un encuentro ya pactado. Justificó que en su gran mayoría los casos de desaparición son delitos del fuero común, por lo que deben investigarlos las fiscalías de los estados, pero aseguró que atraen algunos en los casos que establece la ley, aseguran que colaboran con las entidades para fortalecer las investigaciones y procesos de búsqueda.
0: Y para el 19 de septiembre, reporta Gabriela Alegría, el conflicto entre grupos criminales en Sinaloa podría estar provocando el reclutamiento de adolescentes en otros estados del país, particularmente en un corredor que va de Michoacán a Baja California, externó el sociólogo Jorge Ramírez. El investigador de la Universidad de Guadalajara analizó el aumento de las desapariciones de adolescentes varones y planteó que una parte de estos casos podría estar relacionado con el reclutamiento forzado de menores para ser utilizados por grupos criminales en los enfrentamientos en Sinaloa. Cifras oficiales, dijo, indican un aumento de desaparición de jóvenes en los últimos 2 años y se concentra particularmente en algunas entidades. En Sinaloa pasó de 33 casos en 2022 y 2023 a 80 en 2024 y 2025. Otros estados son Sonora, Baja California, Guanajuato, Quintana Roo, Michoacán y Nayarit.
1: Y el día de ayer, 20 de septiembre del 2026, para Reforma escribe Rolando Herrera que Josué Hernández Cayetano, estudiante de la Universidad Veracruzana, fue localizado sin vida tras ser reportado como desaparecido el 5 de septiembre. Fue visto por última vez al salir de su domicilio en Jalapa a bordo de una camioneta. Ninguna autoridad ha explicado el motivo de su muerte. Era alumno de Ingeniería en Sistemas y Tecnologías de la Información. Su familia distribuyó su ficha de búsqueda y el 18 de septiembre la universidad difundió una esquela.
0: Y para la misma fecha del 20 de septiembre, en redacción de Diario de Yucatán, un grupo de madres buscadoras realizó una jornada de búsqueda de personas desaparecidas en el centro de rehabilitación, conocido como PETO, acompañada de las fiscalías de Yucatán y Quintana Roo, y también el ejército, con la intención de mostrar fotografías a los internos con la esperanza de que alguno reconozca a sus desaparecidos o aporte datos para su localización.
1: En esta misma fecha, para Noticias Énfasis, encontramos que 4 jóvenes de entre 18 y 20 años fueron reportados como desaparecidos desde el 14 de septiembre en la colonia Arenales, Tapatíos, en Zapopan, Jalisco, sin que hasta el momento hayan sido localizados ni existan personas detenidas. Según la investigación oficial, Alan Ociel Zaragoza, de 18 años, Jorge Daniel Camacho, de 19 años, Dylan Ramírez, de 19 años, y José Carlos González, de 20 años, se encontraban reunidos en un inmueble cuando se escucharon detonaciones de arma de fuego y hombres armados ingresaron al lugar y se los llevaron. Las familias interpusieron las denuncias respectivas.
0: Y por último, la última nota de estas semanas, del 21 de septiembre, Ángeles Betrón para El Universal reporta que el colectivo Voz de los Desaparecidos informó que, de acuerdo a datos oficiales en Puebla, desaparecen 9 jóvenes diariamente. La coincidencia es que son jóvenes en edad productiva, principalmente hombres, que salieron a trabajar, realizar alguna actividad o trasladarse a algún sitio donde operaban, esperaban obtener ingresos. La edad más frecuente es entre 18 y 38 años, saludables y económicamente productivos. De los 217 municipios de Puebla, la capital encabeza la lista con 467 carpetas abiertas en la Fiscalía Estatal, seguido de Tehuacán con 61 y San Martín Texmelucan con 36.
1: Bien, pues hasta aquí ha llegado la emisión del día de hoy de Radio Hasta Encontrarles. Agradecemos a cada una de las personas que estuvieron acompañándonos en esta transmisión, compartiendo el trabajo que realizan en materia de periodismo, también cómo realizan las búsquedas desde sus experiencias, y gracias también por la confianza, así como también pues del cine, las producciones que se realizaron con el equipo de Radio Hasta Encontrarles. Muchas gracias. Gracias, Dani.
0: Gracias, Eric.
1: Y gracias, Eiche y Arturo, que está aquí en los controles.
0: Sí, muchas gracias, y les esperamos en la siguiente transmisión dentro de 15 días, y vamos con el estado de Chihuahua. Muchas gracias.
1: Hasta pronto.
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Me encantan los músicos. Su mundo es oro mezclado con sangre, ventana y límite de un tiempo que se repetirá perpetuamente. De ahí nacerá el rito otra vez, hasta hacernos inmortales. Un espacio donde silvanan tantos sonidos y tantas voces canta ya por sí mismo, y es un tren que no para. Oaxaca canta con rabia, con fuerza, y da aliento con alientos hasta darnos cuerda con sus cuerdas. Dicen que Dios nunca muere, y puede que así sea. Lo dicen sus músicos que me encantan. Su mundo es oro mezclado con sangre, ventana y límite de un tiempo que se repetirá perpetuamente. De ahí nacerá el rito otra vez hasta hacernos inmortales.

Abrir los brazos y pasar los dedos sobre la urdimbre, como tocando un arpa de algodón horizontal, así era en un principio el arte del telar, que en Oaxaca tiene mucho que decir. Y del telar de cintura, ese que a fuerza de imaginación confecciona flores y hojas, como fundiendo lienzos y pinturas. Pasamos al mismo oficio, este maravilloso de la creación de telas, pero ahora, ayudados por máquinas simples, también ellas de confección artesanal. De ahí salen sonidos zigzagueantes que van creando los hilos con que se harán las prendas de vestir. Oníricos gusanos de seda pasan zumbando invisibles, dando vueltas y vueltas con ayuda de los pies y de un pedal para unir en el oficio al hombre y su necesidad de vestir. Máquinas de tejer, tejer a máquina, urdir la tela, telar de cintura. Así se escuchan los hilos de la memoria, urdimbre de colores y telas que se escuchan percutir. Los artistas dan cuenta del país que construyen con sus múltiples aportaciones a la disertación y sublimación de lo humano. Los artistas son también constructores de la sociedad que los admira. Y en Oaxaca no es la excepción. Aquí han habido agravios suficientes para poner manos e imaginación a la obra, y los artistas se dan en racimos.

1989? ¡Yo nunca fui a la escuela!

lo que están haciendo, mancillar la patria, y todavía quieren ponerse la bandera en el pecho. No, compañeros, vamos a quitar esa bandera, vamos a darle dignidad, ¿sí? Porque Alexis nos dio un ejemplo de dignidad

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0: país, ¿por qué vender al hermano? Porque se va mi paisano y le cortan su raíz, tiene boca de maíz y manos de dibujante, pero se va itinerante, por el desierto camina, a ver si su paso atina en su futuro migrante.
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distancia eleva el nivel del mar. Es importante aceptar, por lo menos cuanto antes, que todos son abundantes, hombres en muchos extremos, todos fuimos o seremos emigrantes o inmigrantes. La migración es, señores, un

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0: otros quieran decidir.
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Le mandamos muchos saludos también a los compañeros que formen parte de la huelga Radio Libre Social Comunitaria.

0: 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Yeah.
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0: Queremos agradecer la mesa que nos acompaña y está con nosotras Florian Huber, a quien le pido que inicie esta mesa. Gracias. Él es el director de la Fundación Heinrich, dice mi esposo que se pronuncia Heinrich Boll, quien tuvo la bondad de imprimir este libro tan inquieto. Muchas gracias.
1: Muy buenas tardes a todas, todos, todes. Queremos darles la bienvenida a la presentación del libro Mujeres Mazatecas por la Libertad Gráfica de una Lucha Colectiva Sin Fronteras. Muchas gracias por acompañarnos hoy en esta tarde, en este espacio de escucha, de memoria y de reconocimiento a una larga lucha por los derechos. Es un gusto abrir este lanzamiento del libro y compartir con ustedes una publicación que no es solamente un libro. Es también un testimonio vivo de resistencia, una herramienta de memoria y un acto de justicia frente al despojo, el silencio y la criminalización. Quiero agradecer en primer lugar la participación de Argelia Betanzos, de Minerva Antelezama y Estefanía Galicia, quienes son coautoras de este libro, a Aracelia Guerrero y Yaritza Bautista de la Glorieta de las Mujeres que Luchan, pues a todas las mujeres mazatecas que nos acompañan hoy, y por supuesto también muchas gracias a la Comisión de Derechos Humanos de la Ciudad de México y su presidenta por acompañarnos. En la Fundación conocimos el caso de las mujeres mazatecas por dos procesos. Primero, en el marco de la Clínica Jurídica de Pueblos Indígenas de la UNAM, cuando la clínica acompaña conflictos socioambientales de comunidades indígenas y los problemas de discriminación estructural que enfrentan las comunidades, desde la exclusión hasta la persecución. Y por otro lado, también conocimos el proceso de las mujeres mazatecas por una articulación con la Casa del Tiempo de la UAM. Por esas dos vías, pues nos acercamos al proceso de las mujeres mazatecas, y este libro entonces nos acerca a esa historia de las mujeres de los Xochitlán de Flores Magón, Oaxaca, quienes desde hace más de una década han sostenido una lucha por la defensa de su comunidad, de su territorio y de su río. Lo que aquí se narra en el libro no es un conflicto aislado ni un episodio del pasado. Es una expresión muy concreta de los costos humanos que tiene la defensa de la vida, la naturaleza y la autonomía. Pero uno de los aspectos más poderosos de esa publicación es precisamente su apuesta por la gráfica como una forma de lucha colectiva. Las imágenes, los trazos y los testimonios que encuentra en el libro, que contiene, son una manera de nombrar la rabia, la dignidad, la ausencia, la esperanza y la resistencia. Por eso agradecemos mucho a todas las artistas que acompañaron este proceso y han hecho posible este libro. Presentar este libro hoy es, por tanto, una invitación a mirar con atención, a escuchar con responsabilidad y a asumir que las luchas de las mujeres mazatecas no son ajenas. Interpelan a toda la sociedad. Gracias nuevamente por estar aquí, por su presencia, por su interés en esta publicación. Y sobre todo, gracias a las mujeres mazatecas, cuya lucha, valentía y palabra hacen posible este libro y esta conversación esta tarde. Bienvenidos y bienvenidas.
0: Muchas gracias, Florian. Hay que reconocer que la Heinrich fue una casa editora que no nos censuró. Había cositas, aunque sea un renglón, que temíamos que fueran a decir, no, esto quítenlo. Y pues gracias, Florian, por respetar esta propuesta. Muchas gracias. Le damos ahora la participación, hasta por 8 minutos, a Aracelia Guerrero, de La Glorieta de las Mujeres que Luchan. Gracias, Sara.
2: Buenas tardes, muchísimas gracias por esta invitación, compañeras. Nos honra profundamente poder acompañar en este momento, en este lugar, a mujeres que admiramos tanto, que queremos y de las que hemos aprendido. Escribí el texto para no pasarme de tiempo. Oaxaca es uno de los referentes políticos, artísticos y culturales más poderosos de nuestro país. Las formas de lucha y organización oaxaqueñas son ejemplo y escuela para muchas. Ahí nació Margarita Magón, y las compañeras mazatecas por la libertad son las más dignas herederas de su estirpe, su valor, su palabra y su temple. Pero Oaxaca es también tierra de riqueza, lo que la hace terreno fértil para la corrupción. En lo que va de la administración del desgobernador Salomón Jara, 339 mujeres y niñas han sido víctimas de feminicidio y 33 defensores y defensoras de derechos humanos han sido asesinadas. Jara pregona la paz utilizando la fuerza pública y grupos de choque a su servicio para el control social y el despojo. Su coordinador de delegados de paz, vaya insulto, se llama Donato Vargas Jiménez, un depredador sexual, violentador, potencial feminicida que cuenta con una denuncia penal por violencia, que ha transgredido muchas leyes y ha ido en contra de las comunidades indígenas y es el principal responsable de la desaparición y feminicidio de nuestra compañera Sandra Domínguez. A estas administraciones y a este tipo de funcionarios, las anteriores administraciones eran igualmente corruptas, se han enfrentado nuestras compañeras a esta violencia de Estado que ha impulsado y protegido el cacicazgo de los Cepeda y sus cómplices ecocidas. Por esto, la comunidad mazateca organizada respondió y decidió luchar desde todos los frentes posibles, poniendo por delante su determinación, su carácter, su profunda fe y espiritualidad, lo que ha construido una lucha que es faro, guía e inspiración en este país de impunidad. Las compañeras hablan desde la verdad, el dolor y con un sentido profundo acompañan la lucha con el aroma del café, los colores y el significado de su traje, desde la palabra dulce y el reclamo contundente y firme. Las compañeras entendieron que dar una batalla legal impecable no era suficiente para ganar una lucha, que presentar los argumentos y pruebas contundentes que demuestran su inocencia tampoco. Hacía falta mucho más para enfrentar esta corrupción y ellas supieron desde el primer momento que para luchar contra la fuerza del Estado, que decidió robar su preciosa libertad y su derecho a una vida plena, también había que luchar desde el amor, con belleza y arte. Hace algunos años, en una brigada en Guerrero, una de las compañeras madres de los 43, estábamos en una comunidad y ella volteó y me dijo, ¿tú eres artista? Y yo me quedé sorprendida, tengo una formación artística, pero en ese momento me impactó y entonces me dijo, si tú eres artista, diles. Ella entendía cabalmente que había otras formas de comunicar, al igual que nuestras compañeras. La sabiduría de mi compañera, de esta compañera que les platico esa anécdota, al igual que de las compañeras mazatecas, comprendía que existen otros lugares, otros lenguajes, otras formas para tocar el corazón y abrir el entendimiento, más allá de la razón. Por eso fueron creando y diseñando una lucha equilibrada y potente para resistir una batalla de largo aliento que se ha sostenido gracias a su autenticidad y fuerza creativa. Arte que milita y resuena, que conmueve y nos abraza. Este libro que nos convoca en esta presentación es un libro hermoso, claro, profundo y verdadero, sin desperdicio, con un cuidado exquisito. Todo lo que ahí está plasmado es real. No tiene artificio alguno. Cada capítulo puntualmente nos presenta la dimensión humana de esta lucha. Cada texto nos lleva a conocer la mala entraña de los corruptos y la fuerza vital de la comunidad mazateca. Este libro nos invita a conocer el proceso de trabajo que se vuelve el sustento y la razón por la que nos encontramos en esta creación colectiva y nos regala imágenes y grabados con obras que conmueven hasta lo más profundo. Y para cerrar, nos brinda la contundencia de una galería de bordados y testimonios con las historias valientes de cada una de ustedes, en defensa de una comunidad entera. La de las mazatecas es la mejor forma de ejemplificar lo que resulta de una lucha sostenida por mujeres que protegen la vida en todas sus dimensiones y a la que se suman autoras, fotógrafas, grabadoras, todas y cada una aportando su saber, su talento, su generosidad en servicio de un objetivo común, la exigencia de justicia y libertad. La Glorieta de las Mujeres que Luchan se gestó con la idea de crear un sitio de memoria viva y encuentro en el que nuestras prácticas comunes pudieran juntarse y organizarse. Las mazatecas comprendieron cabalmente el poder de un espacio tomado y defendido desde las luchas de abajo. Con la fuerza de las múltiples voces que lo habitan y el aprendizaje que ello conlleva, se sumaron a su defensa y les tocó librar, aquí en estos salones y en la calle también, junto con muchas otras compañeras, una disputa contra un gobierno de la Ciudad de México que trató de instrumentalizar a las mujeres indígenas para fines electorales y no dudó en echar a andar toda clase de estrategias de ataque e intimidación para arrebatarnos el lugar que legítimamente habíamos tomado. La llegada de las mazatecas a la glorieta fue una maravillosa causalidad que enriqueció el lugar con sus prácticas, que ya son escuela para muchas de nosotras y de las que varias hemos abrevado, y que nos han llevado a aprender de esta reciprocidad que permite el sostén desde la belleza rebelde de sus trazos, de su amor por la vida y su dignidad inquebrantable. Deseamos, exigimos que esta lucha llegue pronto a su fin y que la razón que las asiste se imponga de una vez por todas para seguir creando y construyendo sin el yugo opresor del que se siente dueño de sus vidas. Descarguen, lean y compartan esta joya. No se van a arrepentir en ningún momento. Vivan las mazatecas por la libertad y vivan las mujeres que luchan. Gracias.
0: Gracias, Aracelia. El libro nació en la glorieta de las mujeres que luchan. No sé si vas a hablar algo de eso, Mine, en tu intervención, Mazo. Pero ahí conocimos a Mine. Mine es la psicóloga y artista visual que había preparado una presentación maravillosa con las madres buscadoras. Entonces, cuando llegamos a la glorieta, a Mine y a mí y a otra compañera, Kuru, nos tocaba dirigir un programa, coordinarlo en el micrófono, pero en lo que las compañeras participaban, nosotros hable y hable y hable, no se nos acababa la plática, de los sueños. Y ahí nació que las mazatecas hicieran gráfica. Y después nació el libro y ahora nos encontramos aquí. Gracias. Gracias a la glorieta de las mujeres que luchan por convocarnos. Ahora tendrá el uso de la voz hasta por 8 minutos. Mine Ante. Gracias, Mine, por estar aquí.
3: Bueno. Hola. Yo también escribí algo para ustedes. Les quiero compartir una carta de amor y de deseo. La carta de amor es para las mujeres mazatecas por la libertad. Es una carta también de amistad política y del entre mujeres que defiende Raquel Gutiérrez Aguilar y yo suscribo. La amistad política y el entre mujeres son procesos fundamentales para hacerle frente a las cruentas violencias patriarcales que igual atentan contra los cuerpos humanos, en especial los de las mujeres, que contra otros cuerpos no humanos, como en este caso el río Xangandajé. La amistad política surgida en las redes que construimos las mujeres en lucha en estos tiempos es la que nos lleva a crear, escribir, dibujar, hacer gráfica, performance o activar procesos complejos con imbricación de saberes, desde la convicción de que la vida no merece la pena si no buscamos justicia, libertad, dignidad de cada comunidad, de cada persona y de cada ser que existe en este mundo. En esta red de mutualidad radical que las mazatecas por la libertad van tejiendo y ampliando con otras, se construye la fortaleza de nuestros tiempos, el sabernos juntas, el sabernos acompañándonos, más juntas que nunca, tan juntas como nuestras abuelas no pudieron estar en tiempos en que muchas violencias no tenían nombre, porque el miedo, la tristeza o cualquier emoción negativa vivida en soledad es aniquilante, mientras que vivida en colectivo es motor. Las mujeres mazatecas son mis maestras, son nuestras maestras. Nos enseñan a luchar, nos enseñan que se puede tener en simultáneo 54 estrategias de lucha activadas. Nos enseñan que el amor, la compasión y la espiritualidad son columna vertebral cuando se sostiene una lucha por la vida durante más de 10 años. Las mazatecas que han enfrentado la persecución de una familia caciquil por más de una década nos enseñan que frente a la violencia cruenta siempre va a ser fundamental la organización comunitaria, la desjerarquización y la desmachificación de los cuerpos, de la palabra y del colectivo. Algo que aún no se aprende en muchos movimientos políticos. Mazatecas por la Libertad, les declaro mi amor y mi amistad política entre mujeres. La carta de deseo es para la Comisión de Derechos Humanos de la Ciudad de México y para todas las personas que estamos aquí. Deseo que defendamos a estas defensoras de la vida que son las mujeres mazatecas. Que emerja el deseo más profundo de justicia en todas, todos y todes, y que ese deseo sea motor de nuestro hacer. Datos del informe sobre la situación de las personas y comunidades defensoras de los derechos humanos ambientales en México 2025 del Centro Mexicano de Derecho Ambiental, CEMDA, nos muestran que en los últimos años se han recrudecido las agresiones cometidas hacia personas defensoras de la vida y el territorio. De 230 agresiones documentadas por dicha instancia en 2015, pasamos a 449 en 2025, casi el doble. En los últimos 11 años, el CEMDA ha documentado 3.461 agresiones hacia activistas, mujeres indígenas, periodistas, personas defensoras, abogadas, personas académicas comprometidas con las luchas por la vida y comunidades que defienden el río, la selva, el mar, el territorio, la autonomía, la salud, la autodeterminación, la vida. ¿Cómo las agreden? Estigmatización, intimidación, difamación, amenazas, hostigamiento, criminalización, agresiones físicas, desplazamiento forzado, robo, espionaje, detenciones ilegales, despojo, ejecuciones extrajudiciales y homicidios. Son algunas de las agresiones que forman parte de esa cifra que debería indignarnos a todos, todas y todes. Las mazatecas por la libertad han documentado varias de esas agresiones en su comunidad. ¿Quiénes las agreden? O en otras palabras, ¿a quiénes incomodan? De acuerdo con el informe del CEMDA, los agresores incluyen al gobierno, 37.1% de los agentes agresores, a las empresas privadas, 6.3% de los agentes agresores, y a personas de la propia comunidad, 4.4% de los agentes agresores. Las mazatecas enfrentan a un monstruo con estas tres cabezas. Nos dicen las colombianas Esguerra, Ojeda, Sánchez y Ulloa, estas formas de violencia tienen efectos más allá de los daños ocasionados a un individuo. Se trata de una violencia expresiva que disciplina también al colectivo y busca erosionar luchas históricas por el acceso, control y significado de las fuentes de vida, incluyendo la ciénaga, el monte, el agua y la tierra. Estas formas relacionales de violencia que van más allá de asesinatos y amenazas de muerte movilizan el miedo a la vez que producen imaginarios de enemigos públicos, opositores al desarrollo y el bien común. Las mazatecas por la libertad, además de defender la vida que es de todes, que somos todes, cuerpos humanos y no humanos, se han tenido que defender a ellas mismas de las agresiones. Por ser defensoras, su probabilidad de recibir agresiones aumenta. No porque algo esté mal con ellas o lo que defienden, sino porque alguien pierde poder y dinero con ella, aunque sea potencial. En México, defender la vida es una actividad de alto riesgo. Por ello, apelo a nuestro deseo como motor de solidaridad con las mazatecas y exijo a la Comisión de Derechos Humanos de la Ciudad de México que defienda a quienes están defendiendo la vida, que es de todes, a quienes están defendiendo el río, que es de todes, a quienes son nuestras maestras de lucha por la libertad, la autodeterminación, la justicia, la dignidad, la vida. Las mujeres mazatecas por la libertad se están enfrentando a un monstruo de tres cabezas. Y a la sociedad civil, a las redes de solidaridad, a quienes están aquí hoy, estamos, decreto que ese deseo profundo de libertad se convierta en acciones concretas para proteger la vida de estas mujeres y de esta comunidad. Y si es necesario implementar 54 estrategias en simultáneo, entre ellas el arte o la palabra, lo vamos a hacer, que las mazatecas son expertas en ello.
0: Gracias, Mine, porque traes de la academia y la investigación para sustentar esta realidad, y nosotras nos sentimos también protegidas con tu palabra. Gracias. Pues vamos por delante. Vamos a dar ahora la palabra también hasta por 8 minutos a nuestra querida compañera Estefanía Galicia, que es también coautora de este libro. Adelante, Estefanía.
4: Hola, buenas tardes. Bueno, pues yo soy Estefanía, soy coautora y, bueno, colaboré en uno de los capítulos que es escrito por un colectivo, el colectivo Radio Zapote, que es un colectivo de comunicación. Y, bueno, pues no traje algo escrito, pero, bueno, voy a compartir cómo fue más o menos la o ha sido la experiencia. Y, bueno, pues Radio Zapote ha acompañado el caso de los Xochitlán ya desde hace bastante tiempo. Sin embargo, lo que a mí me ha tocado ser testigo, pues como ya lo han mencionado las demás compañeras, pues sí ha sido, para empezar, pues sí un cúmulo de estrategias, de bastantes estrategias de lucha, que además pues tienen que ver también mucho con lo artístico, ¿no? Pero estas estrategias son las respuestas a violencias bastante grandes, ¿no? Justo el caso de la criminalización de varias compañeras y compañeros, más de 50 órdenes de aprehensión, y esto que ya lleva 10 años de persecución, de cárcel, más de una década o casi una década. Y además de eso, ya pues se logran obtener libertades y el acoso no para y el hostigamiento no para, ¿no? Estas personas, la familia Cepeda, también hemos sido testimonios de cómo van adquiriendo más poder en el estado de Oaxaca, cómo están teniendo el respaldo también del gobierno, cómo siempre que se logra una libertad hay alguna otra cosa, ¿no? Que es como un juego de estira y afloja, donde ya hay, pensamos que se va a celebrar algo y llegan y Elisa Cepeda o la familia Cepeda con alguna otra estrategia apoyada por el gobierno de Oaxaca y muy probablemente también por el gobierno federal. También pues hemos sido testigos de, antes de que se obtuvieran varias libertades, de cómo se citaban audiencias que por alguna otra cosa pues ya no se podían llevar a cabo, ¿no? Cuando tal vez ese día se iban a obtener libertades. Y ante todo eso, las compas mazatecas pues han tenido una estrategia muy bonita de lucha, bueno, muchas estrategias, donde también nosotras y nosotros como comunicadoras y también como defensores del territorio, pues les hemos aprendido. Entonces, igual como comentan las compañeras, pues sí, para mí también han sido maestras de lucha y también maestras de incluso de estrategias de comunicación, ¿no? Pues bueno, entonces cuando Imuris nos invita a hacer la colaboración para este capítulo, pues pusimos todo eso sobre la mesa, ¿no? Pusimos a recordar cómo había sido documentar todo este caso de las mujeres mazatecas, justo lo que habíamos visto, que es esto que ya les comento, ¿no? Las violencias de las que hemos sido testigas, que muchas veces podemos ver en las redes sociales, por ejemplo, de Elisa Cepeda, que ella tiene una versión, ¿no? Que igual y si no conoces esta otra, igual y esto te la podrías creer, pero viendo de cerca, también visitando el territorio, pues te das cuenta de cómo sí es verdad que el río está siendo explotado, cómo es verdad que hay acoso por parte de la familia Cepeda, que es verdad también cómo pues hay un clima, ¿no? de hostilidad, de miedo. Recuerdo una vez que fuimos a una una faena internacionalista. Y nos fuimos la mayoría de las personas por la mañana y no sé, poquitas horas después entraron a hacer detenciones arbitrarias, ¿no? Con mucha violencia. Entonces, a lo largo de este acompañamiento, pues hemos sido testigo de todo esto, pero también hemos sido testigos y hemos pues tenido la dicha de compartir y de que esta lucha y esta documentación pues también ha ido acompañada de un gran arropamiento por parte de las compas. Nos han ofrecido sus casas, nos han ofrecido alimento. O sea, para mí ir siempre como a documentar y hacer este acompañamiento pues es regresar con una experiencia muy bonita, regresar con demostraciones de amor. Ay, me dio ganas de llorar. Es que ha sido una experiencia muy linda. Y también ha sido, además de esta experiencia, acompañarnos en la lucha, ¿no? Ha sido también solidaridad entre pueblos. Y bueno, creo que hasta ahorita eso es lo que puedo decir.
0: Nos solidarizamos también con Estefanía Galicia, que es perseguida de la Fiscalía de la Ciudad de México con una carpeta de investigación solo por documentar una protesta. Solidaridad contigo, Fanny. Desde acá le pedimos a la Fiscalía de la Ciudad de México, a Berta Luján, que ponga ahí los ojos. Ya no estamos en una época en la que la cobertura de la protesta sea causa de criminalización. Gracias. Pues es el momento de algunas preguntas que ustedes tengan. Recibiremos algunas dos, tres, quizá, que puedan ser preguntas específicamente. Acá hay coautoras, está Mine coautora, está Fanny coautora.
5: Muy buenas tardes, mi nombre es Javier Hernández García. Felicitarlas por el trabajo espléndido que han tenido. Es muy bueno, muy satisfactorio ver que están aquí. El recordar de las faenas que, y cuando nos fuimos, como a las 3, 4 horas llegaron los muchachos, se llevaron a los amigos que nos ayudaron a recoger ese día, pero ya todos estábamos de este lado. Y es muy triste cómo, a pesar de 10 años que fueron allá los de Serapaz y mucha gente, no se avanzaba. Entonces la lucha siempre es así, tarda y tarda y tarda. La pregunta es para usted, maestra Dolores: ¿cómo hacer que esto quede plasmado en una queja real que se pueda hacer aquí por el ecocidio del río, que ustedes hagan el acompañamiento esencial para que de una vez se vaya desaturando? Porque en otros lados, como dice, pues no se hacen caso. Ahorita, aprovechando que estamos aquí, para que usted diga, hace 10 años no se pudo, ahorita se va a poder, ¿cómo no? Y entonces, vámonos. Esa es mi pregunta. Gracias. O sugerencia, o sueño, no sé qué sea.
6: Hola, buenas tardes a todas y a todos. Yo soy Sam y mi pregunta es para las mujeres mazatecas. A partir de esta intervención que han tenido y este logro que han tenido con el libro, ¿ustedes cómo ven que vienen las nuevas generaciones que van atrás de ustedes? O sea, ¿cómo qué cambios hay o creen que van a haber en estas nuevas generaciones de las infancias y juventudes? Gracias. Y estoy muy orgullosa de ustedes.
7: Hola, me llamo Samuel, nos conocimos en la lucha por la liberación de Chevec.

0: penal de Almoloya, cuando fuimos en una de tantas idas ahí, en la que platicábamos de cómo las asambleas comunitarias allá no son solamente de seres humanos, sino también me comentabas que se toma en cuenta el río, se toma en cuenta la montaña, se toma en cuenta el entorno, se toma en cuenta todo esto que acá en la ciudad le llamamos la naturaleza, pero que cuando salimos a la naturaleza y volvemos a la artificialidad, nunca decimos, vuelvo a la artificialidad, ¿no? Como que lo que me interesa es escuchar esa palabra de cómo se interrelaciona justamente con estos otros elementos que no solamente son parte de la autonomía, sino que también son políticos per se. Y yo quiero escucharme de eso porque personalmente es una de las cosas que me llama de la lucha que nos han dejado plasmada así en la historia. Bueno, esa es la cuestión. En respuesta al caballero Javier Hernández, una vez vi una frase en un periódico oaxaqueño que me compartió un compa con el que yo vivía, que era de allá, que había una frase que decía, la lucha es larga pero te hace joven. Entonces, como sí, pero digo, es como que uno puede envejecer del cuerpo, pero del espíritu y de la potencia política es otra cosa. Pero bueno, nada más me acordé.
1: Muy bien, pues le damos la palabra a Dolores y enseguida tomo la palabra. Gracias.
2: Gracias. En realidad, para el compañero, les decía yo, tenemos que traernos al río de los brazos generosos aquí. No podemos poder poner una queja por ese motivo. En la comisión, pues tenemos una competencia que es para los temas y asuntos de la Ciudad de México. Pero sí podemos acompañarles para ver, quizá con la Comisión Nacional, o fortalecer las estrategias, a la compañera que nos exige solidaridad. Sí, busquemos los caminos para apoyar desde acá, desde lo de la Comisión puede hacer, cómo podemos acompañarles frente a otras instancias en donde sí haya una obligación de responder a ese ecocidio, y con mucho gusto, en la medida de lo posible, lo platicamos y les acompañaremos. Claro que sí, compañera.
1: Y vaya que sí lo necesitamos, de verdad. Estos 10 años, 12, nos enseñaron que mientras luchamos en lo local, la defensa se ganó desde el 2015. Desde el 15 habíamos ganado absolutamente todos los amparos. Pero un amparo, lo hemos visto que se cumple de dos formas. Llega siempre con el juez local y el juez dice, pues me da la gana no cumplirlo y no lo cumplo. Aquí las cosas siguen igual. Y se vale en cierto tipo de amparo que se llama para efectos. O el juez, el mismo amparo para la misma persona, 5 años después dice, sí es cierto, tiene razón el amparo, libertad. Entonces, pensando en el río, va a ser lo mismo. Nuestra lucha por el río apenas comienza. Y si nos quedamos solo en lo local, van a decir, no, al río no le pasa nada, aquí no pasa nada. Pero si de una vez empezamos al revés, en donde los ojos externos estén puestos en lo que va a suceder, entonces sí, podremos salvar juntos al río. Gracias. Y contestando las otras dos siguientes preguntas, gracias por estar aquí. Eres artista, ya nos dijo Mine también. Y Sam, pues nos parece a nosotras que no hay otra mejor muestra que este libro para decir que sí son necesarias todo tipo de prácticas, pero curiosamente y especialmente las artísticas y las de comunicación, nos parece a nosotras, que son las que pueden realmente cautivar a la generación y a las generaciones que siguen. La palabra, sí, pero a mí me parece que la palabra generacionalmente conmovió a la generación de nuestros abuelos y nuestros padres. La palabra sola podría ya no conmover, porque la generación de los jovencitos siempre están viendo qué hacemos, cómo le caemos, si ya hicimos eso, si ya fuimos incongruentes y acá. Como que las generaciones anteriores nos perdonamos más las incongruencias, pero los menores no. A la primera incongruencia ya te están fijándose. Entonces creo que el discurso se puede quedar muy corto si no vamos a entender que incongruencias siempre vamos a tener. Miren, yo traigo unos tenis que tienen una marca que es capitalista y que al final pues nadie va a entender que mi esposo me los regaló y que además tengo el pie tan ancho que los otros no me quedan y a las 5 horas ya estoy sufriendo con otro tenis.

0: Entonces pueden ser aparentes incongruencias. Hay incongruencias de profundidad y hay otras superficiales. Pero me parece que entonces necesitamos llegar a las siguientes generaciones con el corazón. Creo que con el corazón. Y el corazón implica todo: la palabra, el cariño, el perdón y la convocatoria constante. El arte definitivamente es una parte toral, pero también las comunicaciones, porque estamos invadidos ya de redes y de todo lo que se le parezca. Entonces, tenemos un gigante reto, gigantesco. Y aprovecho para decirles que doy el anuncio, ya que me está tocando. Hoy en la noche, Dolores, les avisamos de una vez, emplazamos a la comisión. Hoy en la noche, a las 10 de la noche, vamos a instalar un plantón frente a la Suprema Corte de Justicia. Afortunadamente, esta ciudad ha sido tan receptora de nuestra causa que, fíjense, tuvimos ya en la mañana el acercamiento con Secretaría de Gobierno en la Ciudad de México para entregarles nuestro aviso. Entonces ellos dijeron, sí, claro, no tenemos problema, la ciudad no tiene problema con su movilización. Ya ellos ya se comunicaron a la corte pues también ya sabe. Entonces esta vez no vamos a llegar de que, a ver qué vamos a encontrarnos allí, ¿no? Entonces, vamos a llegar, vamos a decirlo así, pues ya con el aviso dado. Y les dijimos, esta vez venimos a plantarnos para ya llevarnos a los 14 exiliados que desde hace 12 años no han regresado a casa. Sus papeles, que pueden generarles la libertad, ya están en el lugar donde deben de estar. Ya la autoridad los está revisando. Ya solo necesitan que nosotros nos pongamos. Porque si no nos plantamos, entonces no saben de dónde agarrar la fuerza para firmar el papel por los compromisos políticos. El plantón entonces impulsa porque hablará la verdad. Ahí vamos a hablar, sí, vamos a hablar, y a esto voy. ¿Cómo le hacemos para las siguientes generaciones? Sí, vamos a hablar, porque a la autoridad le gusta escuchar la palabra y además le gusta que la convenzamos, que le digamos fabricaste y que diga sí, fabriqué, sí, es cierto. Pero a las demás generaciones se les va a hablar con el arte. Y están invitadas, invitados. Desde mañana empezamos a montar, vamos a coser petates para hacer un memorial con rostros de los 14 exiliados. Se van a coser sus sombreritos blancos, los que se usan allá. Traemos palmas de allá para hacer el ornamento. Más o menos mide como 5x3 el mural. Y ahí les va, todavía no hemos convocado, pero los que hicieron el códice mine tienen que llegar a pintar a los hombres con espalda de armadillo. A quienes hicieron la gráfica Chitze, que lleguen a montar a imprimir las mantas. Se van a imprimir las mantas de la gráfica el próximo viernes 25. Y ahí les va a los comunicadores y las comunicadoras. Vamos a instalar nuestra cabinita de radio, la famosísima radio comunitaria en Guiso 104.9, algo así dice Sarita, que sonaba en el año 2000 en nuestro pueblo, que fue una radio que se murió y que ahora nos toca a las mazatecas levantarla. Pero es que además, en las mujeres de este plantón que hoy inicia, está una de las iniciadoras de esa radio. ¿Te puedes poner de pie, Berta? Entonces, pues miren, hemos estado tan atareadas bordando, grabando, que ya dejamos el micrófono de la radio y ahí es donde les toca, Fanny, Armando, llegar, Toñito de qué huelga, resucítennos y díganos cómo le hacemos para no parar a la hora de tomar el micrófono en la radio. Son nuestras maestras y maestros ahora, el espacio va a estar ahí, la antena ya está, la bocina ya está. Y ganemos a las siguientes generaciones, porque aprendamos esa cordialidad. No siempre tenemos que estarnos confrontando con el gobierno para que nos mate. Ah, pero eso sí, siempre tenemos que estarle diciendo la verdad, con dignidad. Eso sí, eso sí, eso es muy importante. Pues muchas gracias.
1: Es que, bueno, un, dos, tres. Es que me provocó escuchar a Sam. Bueno, además no quiero difundir fake news. No es artista, Sam, la conocí en la maestría en estudios de la sexualidad. Y la admiro mucho y su trabajo es muy importante, que ojalá en algún momento pueda compartirnoslo. Pero algo que a mí me impresionó mucho cuando nos fuimos a hacer estas jornadas de gráfica en el Oxochitlán de Flores Magón fue que nos involucrábamos en las jornadas todo mundo, o sea, de todas las edades, si había infancias y de repente estábamos... Yo nunca vi eso en una escuela de arte ni en un taller de grabado. Éramos muchas personas en un espacio como este haciendo grabado al mismo tiempo. No había tantas gubias para todo mundo, pero alcanzaban, quién sabe cómo. No había tanto espacio para todo mundo, pero alcanzaba el espacio. Y las infancias estaban ahí haciendo su gráfica. Y yo algo que espero que, si digo una mentira, compañeras, desmiéntanme, por favor, las mazatecas. Yo algo que me impresionó es que se hable con mucha contundencia y mucha claridad todo con las infancias. Y las infancias chiquitas de 6 años, de la edad que fueran, tenían mucha claridad en la lucha de la comunidad y en lo que se estaba buscando y en la exigencia de libertad a los presos y perseguidos y perseguidas políticas. Y justo desde el marco de la psicología y cuando pensamos en términos del trauma, por ejemplo, el trauma se puede explicar desde algunas perspectivas como estos eventos de alto impacto emocional. O sea, realmente vivimos en un mundo re traumático. Un montón de cosas nos pueden impactar emocionalmente. Y el trauma se define como esos eventos no hablados, no enunciados. Entonces yo pienso en mi historia familiar y la de mucha gente que conozco donde no se habla de nada que sea problemático, que sea vergonzoso, que sea doloroso, y nos... Como sociedad, de repente hay espacios donde la gente se va a la tumba sin hablar de lo que le impactó y lo que le afectó. Entonces, para mí algo muy importante con las mazatecas que me dejaron ver, que me compartió el estar ahí en aquellas jornadas, es que se hable, ¿no? Que se hable de las cosas, que se hable de la lucha, que se hable de que se enuncien las violencias. Y eso se tradujo en que en la primera jornada que hicimos puro dibujo y el inicio de la gráfica, se enunciaron ahí todas estas demandas de la comunidad, y lo hacía por igual una persona de 80 años que una niña de 5 años, y eso quedó plasmado en los grabados. Yo agradezco mucho que haya comunidades con esa sabiduría de enunciar las violencias y de trabajar para enfrentarlas, porque eso sería lo opuesto a comunidades traumatizadas, ¿no? Son comunidades que se están liberando en lo emocional, en lo espiritual también.
0: Pues damos muchas gracias. Hace rato no le respondimos a Sam su inquietud de cómo convivíamos como uno solo. En realidad, cuando ustedes miran a una mujer de Elox y de todas las comunidades originarias que no ha salido a la ciudad, vamos a decirlo así, me parece a mí que hay una, ni siquiera un esfuerzo en entender que árbol, ave, flor, maíz, tierra, agua y ella están hechos de lo mismo. No se pone uno a decir que si me tengo que adueñar de esto. Eso siempre se aprende de lo exterior. Por eso le decía a Sam la vez pasada, ¿sabes qué, Sam? Nosotras, las de comunidades originarias, no somos pobres. La comunidad está marginada, pero eso es otra cosa. La marginación tiene que ver con esa medida del Estado de cuántos servicios públicos tiene cada territorio. Y obviamente el diseño del Estado, cualquiera en México y en todo el mundo, está hecho para nada más atender primordialmente a los centros, a las ciudades capitales, a lo que quede más cerca de lo que se llama centralización. ¿Quién tiene prioridad de luz eléctrica? La ciudad capital. ¿Prioridad de agua potable? La ciudad capital. ¿Prioridad de pavimentación? La ciudad capital. ¿Prioridad de escuelas? La ciudad capital. Esa marginación no la provocamos nosotros, pero desata una serie de consecuencias que llegan a topar a nuestra comunidad y que sí nos laceran, porque ojalá fuéramos una comunidad sin esas consecuencias, en donde nuestra agua sea para la comunidad, la luz para la comunidad, el territorio, la madera para la comunidad, la piedra y la arena para la comunidad, pero no. Cuando la marginación estatal desata consecuencias como necesita tanto para los lugares más atendidos, entonces es cuando surge el desequilibrio. Y si a eso le sumamos la tendencia del consumo capitalista, pues entonces resulta que nosotras nos concebimos 10 o 100 veces más pobres porque no tenemos los zapatos que se anuncian en la tele, ni la mochila de la tele, ni la casa de la tele, ni nada de la tele. Pero cuando volvemos a este mundo y volvemos al libro y al arte y a lo que dice el libro y descubrimos de verdad quiénes han enfermado menos de estas enfermedades que ocasionaron tanta muerte ahora con el COVID, ¿quiénes? Quienes habitamos el territorio originario enfermamos menos, porque resulta que sí era cierto que lo que comíamos era lo mejor. No la sopa y el arroz que ahora se nos ha impuesto en las despensas, sino el quelite, el frijol, la calabaza, el maíz originario. Eso era lo sano, no lo que se aprendió. Y resulta que teníamos la mejor agua y la mejor casa orgánica y la mejor forma de limpiar nuestros trastes con ceniza o con vegetales, o la mejor forma de lavar nuestra ropa con vegetales. ¿Qué no eso es lo super guay que las sociedades más grandes de Europa lo tienen ahorita? Pues ya lo teníamos, pero se nos despojó culturalmente. Y entonces hay que ir de regreso a ver que la riqueza está en nuestras comunidades y que nuestras luchas, y la mayoría de las luchas, pues consiste, me parece a mí, en poner un freno a esa marginación o poner un entendimiento circular. Y aquí interpelamos al gobierno de Oaxaca y al federal. Las mazatecas no nos hemos dado tiempo para luchar esa otra parte contra la marginación. Nuestra vida ha estado inmersa en los procesos judiciales. Pero por eso volvemos a decir, queremos que este plantón ponga punto final a esta inmersión en la lucha judicial y que podamos, por fin, retomar esta riqueza de nuestra comunidad originaria, alimentarnos sanamente, decirles a ustedes qué es la verdadera riqueza, emocionarlos por hacerlo, y que entonces le digamos al Estado, pon fin a la marginación o ponle límites tú mismo, porque te has confiado tanto como nadie te reclama, las mazatecas solo están de juzgado en juzgado, no están de secretaría en secretaría. Pero llegó el momento. Acompáñennos también a esa otra parte de la lucha. Gracias, compañeras y compañeros. Pues creo que vamos ya dando punto final a este encuentro. Si alguien más quisiera decir alguna palabra, tendríamos unos 3 minutos, porque pues enseguida viene el siguiente anuncio. ¿Alguien más? Sí, por favor. Por ahí, si podemos prestar el micrófono. Gracias.
2: Que nos pudieras actualizar un poco la situación jurídica, la situación política.
0: Sí, nos pide nuestro compañero que les comparta cuál es la realidad, la actualidad de nuestra situación jurídica. Desde mi punto de vista como mujer mazateca, pero también como abogada, es el momento más bello. O sea, ha habido otros momentos jurídicos brutales. Nos cayeron 200 órdenes, ¿no? El año pasado. No, ahorita es el momento más bello y ahí les va de una vez que todo el mundo se entere, para que todo el mundo empuje, para que todo el mundo presione, para que todos vayan pensando cómo le hacemos, para que en una semana nos vayamos a casa con todo. Pues miren, ya no tenemos presos, ya lo saben, los últimos salieron en el 2024. De los últimos presos, todavía tenemos 7 hombres que sus procesos están abiertos, porque salieron por exceso de prisión preventiva 5 de ellos y 2 más salieron con sentencia absolutoria, pero al año les quitaron su libertad por cosas que dan mucha risa. Entonces, de esos siete, hay que presentar un incidente de libertad que ya está hecho. ¿Pero qué estamos esperando? Que 5 de ellos puedan acudir al juzgado, porque ahorita no pueden acudir al juzgado, porque el año pasado les pusieron órdenes. Ya ganamos contra esas órdenes, pero el próximo jueves 24, Boca del Río se pronuncia sobre ese amparo de las 200 órdenes para dejarlo firme. Bueno, eso es lo que espero que van a hacer, ¿no? Al quedar firme ese amparo el próximo jueves, nuestros compañeros pueden ir a juzgado a presentar su petición de cierre de juicio. El incidente le da la vuelta a una sentencia que nunca va a llegar porque llevamos 12 años y no llega la sentencia. El incidente va a poner punto final. Ya, hasta aquí llegamos. El incidente es un documento que va respaldado por 15 otros documentos. O sea, no es un solo papel. Número uno. Número dos. Las familias mazatecas entregamos una solicitud expresa al fiscal de Oaxaca para que solicite la cancelación de órdenes de aprehensión contra 14 exiliados. Esos 14 no son cualquier exiliados. Ya todos tenían un amparo ganado desde el 2015. Y ahora tienen 15 documentos más, con lo cual se fortalece la petición de cancelación de órdenes de aprehensión, porque ya se demostró que las acusaciones son falsas. El primer tribunal colegiado de Oaxaca las calificó de falta de sinceridad, que tienen falta de sinceridad, falta de credibilidad y otra falta, no recuerdo cuál. Falta de calidad en la percepción. Es decir, el testigo aparentemente está viendo algo, pero hay una falta de calidad. Es una forma bonita de decir que el testigo está mintiendo. Entonces, con esos documentos, la fiscalía no podría decir que siguen vigente la persecución, que siguen vigentes las acusaciones. Esperamos que la fiscalía haga lo que tiene que hacer estos días, es decir, pedirle al juez de Huautla la cancelación, y esperamos que el juez de Huautla diga, en efecto, las cancelamos. Es evidente, eran 34 personas acusadas de asesinato. Hemos ganado el 75% de libertades en ese asunto. ¿Qué queda para las que faltan? De ese tema, por cierto, no faltan 14, faltan 10. O sea, ya es mucho menos. Entonces, eso esperamos. Pero, ¿por qué la Suprema? Si acabo de hablar de Boca del Río y de Oaxaca. Porque la cerecita del pastel está en manos ahorita de la ministra Yasmín Esquivel. Resulta que la sentencia histórica que ganó Miguel Peralta el 20 de febrero, que fue la que estableció que no existe, que no se puede demostrar ni siquiera que se haya cometido el delito, o sea, a ese grado llegó la sentencia, pues ahora la sentencia está en la corte, porque la parte que se siente afectada por esa sentencia la lleva a la corte con la idea de darle la vuelta. Pero la defensa de Peralta nos ha explicado algo muy importante. Esta sentencia no se ganó así nada más. Ya habíamos pasado por la Suprema Corte desde el año 2023. Fue la misma Corte la que dio los lineamientos de cómo se tenía que volver a estudiar y por eso la ganamos. Era en ese momento, en el 2023, cuando nuestra contraparte debió haber hecho lo que intenta ahora. Pero además, lo que intenta ahora no es que tenga razón, tampoco, no son argumentos razonables. Fíjense, su argumento de mayor peso es que la corte le haga caso porque es una mujer indígena. Pero no dice más, no dice por qué se siente afectada, solo dice que sí o sí le tienen que hacer caso porque es mujer indígena y que el tribunal anterior falló en considerar que era mujer indígena. No, el tribunal anterior no falló en eso, al contrario. Estudió dos peritajes antropológicos en análisis de contexto y estableció que la comunidad de mujeres afectada pues es la de los familiares de los perseguidos. Por el contrario, la parte que nos ha perseguido pues ha sido dos veces diputada, una vez secretaria general, antes de los hechos también había sido asesora de presidente municipal, presidenta del DIF, etcétera, etcétera, etcétera, y con 15 años ininterrumpidos de que su familia se dedica al extractivismo. Entonces, ¿dónde está la afectación a la hora de hacer el análisis de perspectiva de género? No en la parte que nos acusa, sino en la parte afectada. Entonces, el argumento toral no es verdadero, por eso le decimos a Yasmín Esquivel, tiene que darle la razón a Peralta, y si Yasmín lo hace esta semana que viene, estaríamos hablando de que esa sentencia aplicaría a los exiliados, aplicaría a los que van a cerrar juicio en Huautla, y pues ya terminaríamos. Por eso, a decir de nosotras, esto podría llevarle a la Suprema 3 días, 5 días. Al fiscal de Oaxaca le puede llevar las mismas 72 horas que se tardó en fabricar los delitos en el 2014, las mismas. ya tiene todos los elementos. Ya no se trata aquí de un juicio que legalmente tenga un término de 3 meses, de 6 meses, no. Ya estamos en un momento en donde todo está puesto prácticamente para que lo capturen en la computadora y lo firmen. De ese tamaño, estamos tan cerca de irnos todos a casa en libertad. Y lo decimos desde este lugar, desde este recinto, es importante decirlo, porque queremos que el gobierno, Salomón Jara, Claudia Sheinbaum, el ministro Hugo Aguilar, el fiscal, nos miren a la cara con toda honestidad. Ellos ya saben, desde hace 5 años o 4 o 3 que empezamos a ganar libertades, la contraparte dijo, es que si las liberas o si los liberas van a ir a cometer desórdenes al pueblo y me van a matar. No, eso ya pasó. Ya superamos esas crisis y ya nuestros compañeros llevan años de libertad y no se han dedicado a matar. Están sembrando su café, su tierra. Si a Argelia le dicen, ya Argelia, ya todos ya están libres, entonces ahora ¿qué vas a hacer? Pues no, Argelia no va a ir a hacer alboroto y matar a alguien, imagínense. Primero tengo que volver con mi esposo. Y también soy abogada y me gustaría llevar casos. Pero también, fíjense, soy un poquito música y me encantaría hacer un coro con todas las mujeres mazatecas y los niños y las niñas. ¿Desde cuándo quiero que cantemos? Ya les dije a Félix, no es un invento. Y yo les dije, quien se anote al coro, pues anótese porque vamos a llegar hasta el fin del mundo. O sea, eso queremos.

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confiado en flores, 5 hijos, su mujer y la miseria. En un cuarto amontonado, todo en el mismo lugar, recámaras, comedor, sala, cocina y un baño, un patio para los niños y un salón para estudiar. Lo mismo se toma un trago que se planchan los hilachos. Se tiene que fornicar, se tiene que fornicar. ¡Qué educación de los flores! Todo en el mismo lugar.

tantas vejaciones. Confían en sus compañeros, se bajaron los calzones, ya no le dieron más vueltas, se lanzaron a la huelga.

como el 40 y hay 70 encarcelados. Luciano llegó a la fábrica. 700 hombres enteros.

0: Muchas gracias.
1: Gracias.

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Si algún día tu historia tiene algún remanso, dejarías de ser ciudad. Con tu cuerpo maltrecho, por los años y culturas que han pasado, por la gente que sin ver has albergado, el otoño para ti llegó.

de bellezas que se pierdan entre el polvo, de tus carros, de tus fábricas y gentes que se asignan y tu muerte no la siente. ¿Qué harás con la violencia de tus tardes y tus noches en tus calles, de tus parques y edificios?

fueron los nuevos tiempos. Los nuevos tiempos.

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Fuiste al doctor por una receta y te receto una moraleja. Tu cabeza en la almohada pregunta que por qué sacan chispa tus sueños. Estos sueños eléctricos hablan dormidos diciendo que han rellenado de electroshock la almohada. Sífilis mental te diagnostica, pues las malas compañías. Sífilis mental te diagnostica, te cae las malas compañías. Venerada, veneria, mirada, la del toque benévolo dice que el contacto sexual es mental, demencial. Te cuestionas que en dónde tendré.

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También tenía agüitas y ojos de rato, y una que otra le barro.

26 de septiembre de 2014. 26 de septiembre de 2024. Diez años sin verdad, sin encontrar a los 43 estudiantes de Ayotzinapa, víctimas de desaparición forzada en Guerrero, México. 10 años sin justicia. 10 años de la incapacidad gubernamental para hacerse responsable y decirnos qué fue lo que ocurrió. 10 años de encubrimiento de Estado. ¿Por qué? ¿Quién? ¿Dónde están y qué les pasó?

De veras, a veces no hay palabras. Aquí estamos sin almorzar, pero lo mismo, nos da fuerza para estar aquí con ustedes y más que nada, luchando, porque queremos ver a cada uno de nuestros hijos. Aquí lo miran ustedes, que hoy está pasando un día más y no sabemos ni una respuesta de Peña Nieto ni del gobierno federal. Así que exigimos, como padres de justicia, que haya justicia para Peña Nieto, para todos esos malos corruptos, para esos partidos políticos, priistas, panistas, perredistas, verde ecologistas. No queremos más partidos, queremos justicia.

¡Nando! ¡Nando, le teme al gobierno corrupto! Y lo repito, le teme, ¿por qué? Porque tiene miedo que salga un Che Guevara, tiene miedo que salga un Gerardo Vázquez, tiene miedo que salga un Lucio Cabañas. ¡Eso es lo que le tiene miedo al gobierno!

La lucha por la búsqueda de los 43 estudiantes de la Normal Isidro Burgos de Ayotzinapa es heroica, paradigmática, digna e inquebrantable. Madres y padres de los jóvenes normalistas son los protagonistas de un movimiento generado al calor de la tragedia, de la represión más brutal, orquestada y ocultada por muchas instancias del Estado mexicano. Represión en contra de jóvenes hijos de campesinos, indígenas, trabajadores, madres solteras, hijos de familias que se vieron en la necesidad de encender todas las alertas, dejar en pausa sus vidas y salir a las calles, los parajes, las fiscalías, para buscar a los hijos de un gran amor. Los padres no han dormido, han comido poco, han recorrido muchas ciudades y países. Algunos enfermaron severamente o fallecieron en la lucha. Están dedicados a la desesperante búsqueda con vida de sus muchachos. Ellos acuden a donde sea preciso para encontrarlos. Incluso se han entrevistado ya con el gobierno que el próximo octubre de 2024 asumirá el cargo, mismo que aseguró que retomará el caso desde el principio.

0: Desde el principio se organizaron para encontrarlos y recuperarlos vivos. Esta esperanza mantuvo la fuerza entre los familiares por mucho tiempo. Hasta el día de hoy, 10 años después, nadie desde el Estado ha podido ni callarlos con dinero, ni decirles dónde están sus hijos. Los padres y las madres de los 43 se han topado con una pared que no tiene puertas. Con la negligencia, crueldad, simulación, acoso de soborno, injerencia para dividirlos y la evidente negativa a darles una explicación de lo ocurrido, mucho menos reconocer a las instituciones y personas responsables. Actitud similar en los 2 gobiernos federales que han ejercido las acciones de búsqueda desde que ocurrió esta tragedia.
1: Es difícil comprender los niveles de angustia y desasosiego que enfrentan los progenitores de los jóvenes de Ayotzinapa. Solamente su esperanza de ver de nuevo a los suyos y su clamor de justicia los mantiene en pie. En su camino se toparon con miles de madres que también están buscando a sus hijos desaparecidos por las miles de fosas clandestinas que forman los cimientos de México. Lograron alzar la voz en un país silenciado y ruidoso que exhibe la cifra de más de 100.000 desaparecidos durante las últimas 5 décadas. Los familiares de los 43 cuentan también con la solidaridad y el apoyo recibido de personas y organizaciones en todo México y en el mundo, destacando la de sus abogados y expertos relacionados a la defensa de los derechos humanos. Pero no ha sido suficiente. La herida es permanente y el peligro de la desaparición forzada también lo es. Hasta el día de hoy, a 10 años de este acontecimiento, los poderes legítimos y fácticos en México han guardado silencio y prevalece el encubrimiento. Solo por pretender una vida mejor, una educación popular, por ser herederos de las luchas campesinas en el aguerrido y violentado estado de Guerrero, solo por tomar un autobús equivocado, el castigo infligido a los normalistas de Ayotzi ha sido ejemplar y genocida, continuador de la mejor tradición de los vuelos de la muerte, un castigo que no se ha podido investigar a fondo porque finalmente los investigadores topan siempre con trabas y complicaciones cuando las pistas conducen a los cuarteles.

Sábado 27 de septiembre de 2014. Los principales diarios de México publicaron una nota escalofriante que fue creciendo en datos e información conforme pasaron los días y los años. La primera noticia sobre el ataque frontal a los normalistas daba cuenta de que el viernes 26 de septiembre de ese año, después de las 8 de la noche, estudiantes de la Normal Isidro Burgos de Ayotzinapa habían sido perseguidos por policías municipales, así como por presuntos pistoleros en Iguala, Guerrero, reportándose un saldo de un estudiante muerto, 2 heridos y 20 lesionados. Por su parte, el alcalde de esta ciudad aseguró tajantemente en entrevista express que no hubo heridos ni muertos y que la presencia de los normalistas en Iguala se había debido a que tenían la intención de provocar un acto público de su esposa, quien presentaba ese día su informe de labores como representante local del DIF. Con el paso de los días, el terror de lo sucedido se fue conociendo. Crecía el número de muertos y las denuncias públicas de los compañeros de los estudiantes atacados, que hablaban de la desaparición de algunos estudiantes. Primero dijeron que sumaban 25, pero después se fueron conociendo de más casos. Dijeron que la mañana del domingo fue encontrado un cadáver con signos de tortura y la cara desollada. Dijeron también los normalistas que la persecución de más de 2 horas que sufrieron por parte de corporaciones armadas de los 3 niveles de gobierno ocurrió después de que los estudiantes se llevaron camiones, una práctica conocida de la lucha estudiantil que consiste en tomar autobuses que después son devueltos a las compañías a las que pertenecen con el objetivo de desplazarse a apoyar una marcha, como era el caso, la que tendría lugar el siguiente 2 de octubre en la Ciudad de México para conmemorar la matanza de estudiantes en la Plaza de Tlatelolco. Queremos que los compañeros detenidos y desaparecidos aparezcan de inmediato con vida y sin daño a su persona. Es un ataque directo, afirmaron los estudiantes. En tanto, la Policía Estatal, en coordinación con el Ejército, Policía Federal y Ministerial, tomaron control de la seguridad de Iguala. El gobierno federal, de Enrique Peña Nieto, no investigó los hechos nunca. Desde el principio hizo todo por encubrir y minimizar la situación. La autoridad hubiera preferido no reconocer que había estudiantes desaparecidos. Intentaron por eso vincular a los normalistas con células del crimen organizado. Negaron la intervención directa del ejército y finalmente crearon, hoy sabemos que bajo la dirección del entonces presidente de México, lo que se conoció como la verdad histórica. Una versión oficial de los hechos, ofrecida en conferencia especial por el Procurador de Justicia en noviembre de 2014, donde aseguró que los perpetradores de una cremación masiva de estudiantes en el río San Juan habían sido básicamente miembros del narcotráfico. La verdad histórica es un relato redactado en Los Pinos para dar respuesta a la demanda de explicación y justicia que exigían muchas voces en México y el extranjero ese año de 2014. En síntesis, la verdad histórica concluyó que los estudiantes pretendían interferir y estropear el informe de la presidenta del Desarrollo Integral de la Familia. Por esa razón, fueron atacados y detenidos por policías municipales el 26 de septiembre de 2014 en la noche, en la calle de Juan Álvarez y en el puente frente al Palacio de Justicia. Y asegura que los detenidos fueron llevados a esa comandancia por policías de Iguala, de donde luego fueron sustraídos y entregados a miembros de un grupo delictivo en Loma Coyotes. Y continúa el relato de la verdad histórica, explicando que la orden de matar a los estudiantes vino de un alto mando del crimen, que tomó esta decisión asumiendo que los normalistas eran, supuestamente, miembros de un grupo enemigo. Y para poner punto final, la verdad histórica estableció que los prisioneros fueron incinerados en el basurero de Cocula y sus cenizas regadas en las aguas. Después de la teoría del basurero,
quedó claro que se iba a ocultar la verdad desde el Estado mexicano, pase lo que pase y tope donde tope. Ese mismo año, de 2014, la ONU México demandó replantear la investigación del caso Iguala y planteó necesario esclarecer el uso de la tortura y la alteración de evidencias. Frente a los extraños resultados llenos de omisiones y silencios del gobierno de Enrique Peña Nieto, se hizo necesaria la intervención de instancias internacionales en la investigación de los hechos. El gobierno no pudo evitar la intervención internacional, en tanto que se trata de un caso grave de faltas a los derechos humanos. Presionado, el presidente del país debió ceder y permitir la entrada de los investigadores. Llegaron los antropólogos forenses argentinos y se constituyó, desde la Comisión Interamericana de Derechos Humanos, el Grupo Interdisciplinario de Expertos Independientes, conocido como CIEI.

Sábado 26 de septiembre de 2015. A un año de los acontecimientos, se cuentan como definitivos 43 normalistas desaparecidos, 3 caídos y 2 lesionados. En el ataque murieron también otras personas inocentes que se encontraban en el lugar de los hechos. A un año del ataque sufrido por los jóvenes estudiantes de la Normal Isidro Burgos, no se sabe nada sobre quién decidió ejecutar tremenda represión en su contra. El gobierno del presidente Enrique Peña Nieto queda en evidencia como protector de los culpables, tras haber dado una explicación sobre los hechos, lamentada verdad histórica, que resultó falsa frente a las pesquisas que realizaron las instancias internacionales que intervinieron. Los expertos determinaron científicamente que los estudiantes no fueron incinerados en el río San Juan, como lo dijo el procurador, quien ante el escándalo tuvo que ser sacrificado y destituido. Este día se llevó a cabo una reunión entre el presidente Enrique Peña Nieto, dos miembros de su gabinete y los padres de los 43 en el Museo Tecnológico de la CFE. A esta reunión asistieron también los miembros del GIEI, que habían presentado unos días atrás sus primeras conclusiones de las desapariciones y homicidios de los normalistas de Ayotzinapa. Aquí, el presidente de México desestimó el informe y lo consideró una mera hipótesis. Ángela Buitrago respondió que el informe expresa un compromiso con la verdad y una lucha contra la impunidad. Hizo un llamado a la oportunidad para reorientar la investigación y la búsqueda de los estudiantes desaparecidos, porque México, dijo, necesita transitar a la verdad. Además, relató la experta que habían solicitado poder entrevistar a elementos del 27 Batallón de Iguala, quienes, aseguró, tienen mucho que informar sobre los hechos del 26 de septiembre de 2014. Finalmente, Enrique Peña Nieto abandonó la comunicación con los padres y unos meses más tarde expulsaría al GIEI del país.

0: Nosotros, madres y padres, teníamos la razón. Siempre la tuvimos. Que nuestros hijos no estaban quemados. Esa verdad, nosotros sabíamos que era una mentira del gobierno. Una mentira más. Y ahora estamos aquí para decirle a quien formuló todo eso que se equivocó. No logró engañarnos. Yo se lo dije a Murillo Karam que su mentira ni él mismo se la creía. Y ahora se lo estamos demostrando con pruebas, no como él, con mentira. Nosotros tenemos prueba científica que nuestros hijos están vivos y los vamos a encontrar. Y el Estado fue culpable porque participaron los tres niveles de gobierno. ¿Y quién nos garantiza que ahorita en adelante vuelva a sacar otra mentira más? Pero no le vamos a creer. No logró engañarnos con esa mentira. Ahora peor. Seguiremos adelante por nuestros hijos. Seguiremos luchando y seguiremos gritando. El gobierno, yo se lo dije una vez que fuimos, somos pobres pero no somos tarugos. Nosotros no vamos a creer eso. Y el corazón de madre no se podía equivocar. Ahí no estaban quemados nuestros hijos. Y se lo estamos demostrando. Aunque de ahorita en adelante, espero que saquen la verdad. Como madre y como padre que estamos aquí, queremos la verdad. Ya no queremos mentira. No vamos a aceptar otra mentira más del gobierno, porque se ha dedicado a torturarnos, a destrozarnos el corazón. ¿Qué piensa? ¿Que cuando sacó esa mentira no sentíamos feo nosotros? Se lo dijimos y él no tenía hijo para sacar eso. Y mire lo que hizo. ¿Y ahora qué le estamos demostrando? Que su teatro que formó se derrumbó. Su verdad histórica es una mentira histórica. Y seguiremos hasta encontrar a nuestros hijos. Y lucharemos hasta encontrarlos.
1: Estamos esperando en casa. Estamos esperando acá. Ahí.

lunes 26 de septiembre de 2016. A 2 años del ataque a los normalistas, las críticas al proceder del presidente de la República son generalizadas. En octubre de ese año se ve obligado a remover a su segunda procuradora de justicia. Es tal el clamor y la indignación por la actuación del gobierno federal que un candidato a la presidencia en las próximas elecciones y su partido político capitalizan esta demanda de justicia popular y asumen como propia la causa de Ayotzinapa. Justo en esa fecha se reúnen los padres de los 43 normalistas con el candidato de oposición y una protesta tiene lugar en el Palacio Legislativo de San Lázaro por parte de la izquierda partidista, en favor de que se resuelva el caso de los 43. John Ackerman, uno de los ideólogos tempranos de Morena, publica ese día un artículo en el periódico La Jornada, donde tacha al gobierno de Peña como un narcogobierno, y asevera el también académico de la UNAM que el único camino hacia la justicia es entonces la conquista del poder gubernamental por el pueblo organizado. En noviembre de ese año, una célebre periodista de investigación, Anabel Hernández, publica un libro titulado La verdadera noche de Iguala, un texto que develó, en coincidencia con los resultados del informe de abril de 2016 del GIEI, que uno de los camiones tomados por los normalistas en septiembre de 2014 contenía una carga importante y millonaria de mercancía ilegal, lista para ser trasladada a Chicago, Estados Unidos, hecho que los normalistas desconocían. De tal suerte asegura la periodista que recuperar esa mercancía se convirtió en la causa del ataque en escalada a los muchachos, y en ese operativo participaron corporaciones armadas municipales, estatales y federales, entre ellas el ejército. Persecución ordenada con el objetivo expreso de impedir la salida de Iguala de los camiones tomados por los estudiantes y así lograr devolver a su dueño la costosísima mercancía que no era sino heroína. Por su parte, el GIEI denunció opacidad de la PGR sobre la existencia de esa unidad de autobuses Estrella Roja y contradicciones en las investigaciones del gobierno.

Martes 26 de septiembre de 2017. El presidente del país había perdido toda credibilidad y nadie confía en que él podrá llegar a la verdad y a la justicia. Un terremoto traumático ocurrió el 19 de septiembre de 2017, afectando varias entidades del sur mexicano. Oaxaca, Chiapas, Morelos, Puebla y Ciudad de México sufrieron severos daños y pérdidas de vidas. Para los pueblos indígenas del Istmo de Tehuantepec, representó un duro golpe. Se interrumpió la vida, se deterioraron las infraestructuras y la vida se volvió precaria para muchas personas. La pena precedía a la pérdida de las tierras y la autonomía indígena en los años venideros.

miércoles 26 de septiembre de 2018. El candidato de izquierdas ya había sido electo en las elecciones presidenciales en México, con un alto número de votos, y estaba a semanas de asumir el poder ejecutivo. Se avivó en millones de ciudadanos la esperanza de resolver el caso y encontrar el paradero de los 43.

Jueves 26 de septiembre de 2019. El nuevo gobierno federal parece ir viento en popa con las investigaciones sobre el caso de los 43 a cargo de sus propias comisiones, como la Comisión por la Verdad y Acceso a la Justicia, COBA, el fiscal de la Unidad para el Caso Ayotzinapa, Omar Gómez Trejo, aseveró este día que él y su equipo estaban trabajando en nuevas líneas de investigación que podrían llevar ante la ley a funcionarios que estuvieron relacionados con el caso, y se mencionó por primera vez desde una instancia del Estado mexicano la posibilidad de formular acusaciones por el delito de desaparición forzada en contra de los involucrados en la sustracción de los 43 normalistas. Por la presión de los padres de los 43, que lo consideran indispensable para resolver el caso, el gobierno permite el regreso del GIEI, que continúa con sus propias investigaciones.

casi al llegar a los 5 años, nosotros como padres y madres, pues seguimos caminando en busca de verdad, de justicia, pero sobre todo de presentación con vida de nuestros hijos. Han transcurrido ya casi 5 años y para nosotros es muy preocupante que hasta fecha pues no tengamos todavía una respuesta concreta en dónde están nuestros hijos. El día de hoy tuvimos una reunión con el señor presidente. Esa reunión ya la habíamos solicitado porque pues ya llevamos trabajando 7, 8 meses y pues vemos que no todas las instancias han caminado a la par con el señor Encinas y con el señor presidente, de los cuales vemos una disposición pues por avanzar y aclarar el caso Ayotzinapa. Para nosotros los padres pues queríamos saber cuál era el posicionamiento del señor presidente. Fue una reunión pues muy buena, donde él pues también dijo que es preocupante que pase el tiempo y aún no tengamos respuesta. Se comprometió a que tengamos reunión cada 2 o 3 meses para ver los avances en que vaya el caso Ayotzinapa. También para llamar a instancias internacionales para que refuercen esta comisión. Como vemos, pues todos van trabajando. La fiscalía ha retardado un poco el proceso, se tardó un poco de tiempo en nombrar al fiscal, pero pues ahorita esperemos y con esta reunión que tengamos con el presidente se agilicen más las cosas y tengamos pues ya que se avance más rápido en las investigaciones, que es lo que nosotros pues queremos, que no pasar más tiempo y que esto continúe igual. Pues para nosotros fue muy importante esta reunión y esperemos que obtengamos resultados para saber de nuestros hijos.

Sábado 26 de septiembre de 2020. Mientras tanto, los padres y madres de los 43 normalistas se encuentran desesperados, sin evidencia del paradero de sus hijos. La salud de muchos ha mermado, su economía ha decrecido, y ellos se han visto imposibilitados a ocuparse de sus milpas, los cafetales, la pesca o el comercio al que se dedicaban antes. A pesar de todo, no desisten. Su lucha se fortalece y su convicción de seguir la búsqueda se hace más fuerte. Estamos en plena pandemia de COVID-19 y las políticas pandémicas impiden la protesta callejera y popular. Sin embargo, los familiares de los 43 continúan su búsqueda y su manifestación. Las noticias dicen que hay órdenes de aprehensión en contra de funcionarios responsables dentro del caso Ayotzinapa, que algunos de los encubridores ya se fugaron, mientras que otros han salido de la cárcel porque, para fincar las pruebas de la verdad histórica, hubo tortura de por medio y por tanto su juicio se vio anulado. No hay avances, aunque aún se mantiene la fe en las pesquisas del gobierno. Los padres advierten en sus encuentros con funcionarios del gobierno que dentro de las instituciones encargadas de la investigación trabajan personas del antiguo régimen, quienes participaron en la construcción de la verdad histórica, lo cual les genera desconfianza, ya que estos trabajadores del sistema podrían estar encubriendo a los perpetradores y deteniendo los resultados de la investigación. No son escuchados. Por el contrario, los funcionarios señalados por los padres son nombrados en mejores puestos del nuevo régimen.

domingo 26 de septiembre de 2021. Desde su ya emblemática marcha del Ángel de la Independencia al Zócalo de la Ciudad de México para exigir verdad y justicia por la desaparición forzada de sus hijos, los padres de los 43 quieren saber qué y por qué les pasó esto. Piden la justicia y la reparación, pero también la garantía de no repetición. Se unen y solidarizan con los miles y miles de familiares de personas desaparecidas en todo México. Ese día, encontramos una entrevista realizada al representante en México del Alto Comisionado de Naciones Unidas para los Derechos Humanos, ONU DH, quien reconoce que el actual gobierno ha dado un viraje en la investigación para esclarecer no solo el destino de los jóvenes normalistas, sino para indagar la complicidad de funcionarios de todos los niveles. Y subraya la voluntad política expresada al más alto nivel con una comisión presidencial, aunque reconoce con alarma el comisionado una crisis forense en el país y la impactante cifra de más de 90.000 desaparecidos.

Lunes 26 de septiembre de 2022. La noticia sobre el octavo aniversario de la desaparición forzada de los estudiantes de Ayotzinapa no es primera plana en los periódicos. La noticia principal de la jornada, por ejemplo, dice que el plan de seguridad del gobierno le está pegando a todos los cárteles. Y luego vemos una gran foto del Zócalo de la Ciudad de México a reventar de gente, con la leyenda 280.000 personas acudieron al concierto del Grupo Firme. En Interiores, un pequeño artículo afirma que el octavo aniversario de la desaparición de los 43 estudiantes de Ayotzinapa llega en medio de nuevas acusaciones y detenciones de altos funcionarios y militares implicados en el caso. Sin embargo, advierte en la entrevista Santiago Aguirre, director del Centro de Derechos Humanos Miguel Agustín Pro Juárez, aún falta ver si se puede sostener, ya que persiste la desconfianza de los padres en instituciones como la Fiscalía General de la República. No obstante, el defensor de derechos humanos reconoció que el documento de la COBAC ha sido recibido por los familiares como una contribución para acceder a la verdad en la medida en que nombran las cosas como fueron. Apunta responsabilidades en los tres niveles de gobierno y es un informe de Estado, es decir, es el propio Estado mexicano reconociendo lo que pasó. El director del Centro PRO alertó que hay preocupación entre los familiares porque en ese último tramo de trabajos se ha mermado el apoyo de la Unidad Especializada en Investigación y Litigación del caso Ayotzinapa, a la que la Fiscalía le ha restado el papel primordial que jugó al principio. Ante este panorama y las conclusiones de la Comisión de la Verdad,